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7: Y solo para que vean que en nuestro país nadie se salva de la inseguridad y como si fuera broma, bailarinas del conocido bar nocturno Hong Kong en Tijuana confesaron que han sido víctimas de extorsión por supuestos elementos del cartel Arellano Félix. La manera de operar era la siguiente: les decían que ya las tenían ubicadas y que si no cobraban piso, iban y por ellas y por su familia. Yo soy Víctor Lagunas y esta es la historia.
8: Dos hombres fueron detenidos el pasado lunes 28 de septiembre en las colonias Linda Vista y Murúa por presuntamente extorsionar a bailarinas y trabajadoras del club nocturno Hong Kong. Según la información, ambos sujetos presuntamente se hacían pasar por integrantes del cártel Arellano Félix para amenazar a las mujeres y exigirles dinero a cambio de una supuesta protección. Uno de los detenidos fue identificado como Iván, alias El Ángel, quien se desempeñaba como conductor de la plataforma Didi y ofrecía el servicio de transporte a las trabajadoras del Hong Kong. El segundo, identificado como Carlos, trabajaba en un puesto de fruta en un mercado sobre ruedas. Los sujetos presuntamente exigían pagos semanales de hasta $1,200 bajo la amenaza de causarles daño a las mujeres o a sus familiares si no cumplían con las exigencias. Una de las víctimas comenzó a recibir mensajes amenazantes a través de WhatsApp desde julio. En una ocasión, los presuntos extorsionadores le exigieron $8,000 a cambio de brindarle una supuesta protección y dejarla en paz. Tras los hechos, ambos quedaron sujetos a prisión preventiva mientras se determina su situación jurídica.
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9: Y la gobernadora Marina del Pilar fue cuestionada por los compañeros de los medios de comunicación sobre el tema de esta lista de empresarios que fueron señalados por la OFAC. Según información de medios locales, algunos de ellos prestan servicios en el gobierno del estado. Sin embargo, estos señalamientos de Estados Unidos vienen sin pruebas, vienen sin contexto. Solamente son señalamientos y hasta el momento todos ellos son inocentes hasta que se demuestre lo contrario. Por su lado, el gobierno estatal dijo que iba a revisar y iba a hacer lo propio. Y también les hago la siguiente pregunta. ¿Vamos a seguir permitiendo que Estados Unidos señale a mexicanos sin pruebas? ¿Vamos a seguir permitiendo que el gobierno de Donald Trump dicte la agenda política de nuestro país? O más bien, ¿la presidenta de México cuándo le va a poner un alto a esta colaboración que hay entre la OFAC y la UIF? Ya que cualquier persona puede ser la siguiente víctima. Cualquier persona puede ser señalada sin una prueba. Yo soy Víctor Lagunas. Y esta es la historia.
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familia, ¿cómo están? Bienvenidos a El Sol FM. Soy Jimena Aguilar y esta tarde me parece que está sonando bastante bien, ¿eh? Qué bueno que llegan a casa. Esta es tu casa. Ponte cómodo, disfruta de la música, que los ídolos que tanto te gustan seguirán sonando. Traeremos musiquita que conecte con el alma, con la nostalgia y con esos recuerdos tan lindos que queremos que siempre estén ahí vivos. Para eso estamos aquí, para acompañarte y para que estas tardes, cuando parece ser más complicado el día, cuando estamos cansados tal vez y queremos regresar a casa, sepas que aquí tienes este lugar seguro, que te ayudaremos a acompañarte a lo mejor en el tráfico, en el trabajo, en la oficina, en casa, en las labores que tengas que hacer en tus tardes y que la vamos a pasar muy bien. Hoy es un gran día, mi gente. Gracias por ser parte del Sol FM. Y sigamos brillando juntos, ¿eh? También en las redes sociales, donde podemos saber quién eres, desde dónde escuchas, búscanos como El Sol 107.7 FM. Sé que hay muchas opciones, pero espero que te quedes con nosotros y que me acompañes todos los días de lunes a viernes puntual a esta hora y en esta estación. Me encanta que seas parte de la familia. Si quieres ponerle cara a mi voz también y saber quién es Jimena Aguilar, puedes encontrarme en redes igual como arroba Jimena Aguilar Oficial. Jimena es con J, no lo olvides. Y claro, para el contexto del chismecito en el TikTok también me encuentras como arroba Jimena Aguilar Navarro. Hoy es un gran día porque tenemos un poco de todo. Les vamos a poner al día justo de lo que está pasando aquí y en el mundo, los temas virales y mucho más. Pero antes de todo eso, que llegue la música. DJ, queremos sorprender a nuestros invitados que son exigentes. Súbele, disfruta y dale play, que con esto arrancamos en El Sol FM.

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2: Y solo para que vean que en nuestro país nadie se salva de la inseguridad y como si fuera broma, bailarinas del conocido bar nocturno Hong Kong en Tijuana confesaron que han sido víctimas de extorsión por supuestos elementos del cartel Arellano Félix. La manera de operar era la siguiente: les decían que ya las tenían ubicadas y que si no cobraban piso, iban a ir por ellas y por su familia. Yo soy Víctor Lagunas y esta es la historia.
3: Dos hombres fueron detenidos el pasado lunes 28 de septiembre en las colonias Linda Vista y Murúa por presuntamente extorsionar a bailarinas y trabajadoras del club nocturno Hong Kong. Según la información, ambos sujetos presuntamente se hacían pasar por integrantes del cártel Arellano Félix para amenazar a las mujeres y exigirles dinero a cambio de una supuesta protección. Uno de los detenidos fue identificado como Iván, alias El Ángel, quien se desempeñaba como conductor de la plataforma Didi y ofrecía el servicio de transporte a las trabajadoras del Hong Kong. El segundo, identificado como Carlos, trabajaba en un puesto de fruta en un mercado sobre ruedas. Los sujetos presuntamente exigían pagos semanales de hasta $1,200 bajo la amenaza de causarles daño a las mujeres o a sus familiares si no cumplían con las exigencias. Una de las víctimas comenzó a recibir mensajes amenazantes a través de WhatsApp desde julio. En una ocasión, los presuntos extorsionadores le exigieron $8,000 a cambio de brindarle una supuesta protección y dejarla en paz. Tras los hechos, ambos quedaron sujetos a prisión preventiva mientras se determina su situación jurídica.
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El momento de las Happy News. Te queremos bien happy, arrancando semana con el pie derecho. Así que descubre lo que está pasando, las cosas bonitas que están pasando en el mundo, aquí y ahora. Soy Jimena Aguilar, ponle cara a mi voz y conectemos para seguir happy, ¿eh? @ Jimena Aguilar oficial. Jimena es con J, no te equivoques. 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Y ahora vamos a hablar de estas cosas que han pasado en el mundo, de las que a lo mejor no te habías enterado. Cosas buenas, por supuesto. Estas son las Happy News. Y vamos a viajar a Brasil, Brasil. Saludos para todos los portugueses que hoy nos están escuchando, para todos los brasileños. Beso, abrazo y apapacho. Bueno, ¿sabías que allá 4 pacientes parapléjicos han recuperado parte de su movilidad gracias a un fármaco desarrollado por investigadores brasileños? Es que los avances médicos están de locura. Fíjate, para finales de este 2026, Japón está planeando comercializar gotas para los ojos que sean capaces de corregir la visión sin necesidad de usar lentes. Esto será una maravilla. Pero no solo allá, ¿eh? México también se ha convertido en el primer país de Norteamérica en prohibir las pruebas en animales para la fabricación de cosméticos, cosa que obvio le aplaudimos. Un estudio de laboratorio in vitro demostró que los extractos de raíz de diente de león podrían destruir hasta el 95% de las células cancerosas en tan solo 2 días. ¡Qué locura! ¡Esto estará buenísimo! Ojalá que pronto tengamos esas buenas noticias ya completitas, oficiales, y que todo el mundo las pueda, pues, utilizar, por supuesto, ¿no? Y bueno, para cerrar con broche de oro, por si pensabas, ¿dónde será conveniente vivir? Porque volteas a todos lados y están pasando cosillas. Todos tenemos nuestros pedillos, ¿verdad? Bueno, pues Finlandia ha sido reconocida oficialmente como el mejor país para las familias, para que vayas a vivir para allá. ¿Será que nos vamos? ¿Dónde ha sido tu lugar más feliz hasta hoy? Cuéntamelo en redes, etiquétame, @ Jimena Aguilar Oficial. Y si quieres más Happy News, Happy Music, entonces quédate aquí.

Digo, chismecito, porque estas son Happy News también. Y ¿sabes qué? Hoy voy a ponerlo en el Latino Proud Moment, porque yo les he dicho muchas veces que si ustedes conocen historias también dentro de su comunidad, no tienes que ser famoso, un deportista, una celebrity, ni nada por el estilo. Si tú tienes una historia linda que compartir, que ha ayudado de alguna manera o tiene el objetivo de hacerlo a tu comunidad latina, compártela, porque estoy segura de que ellos son, pues, dignos representantes de nuestro espacio de Latino Proud Moment. Así que los leo en las redes, ¿eh? Acuérdate que este show es para ustedes y por ustedes. Entre todos la armamos, así que cuéntenme esas historias de el vecino, del comadre, de la amiga, de la mamá, del compañero de trabajo, la tuya misma, arroba Jimena Aguilar Oficial. Jimena con J, no te equivoques. Y hoy yo te cuento la mía porque justo hace unos días me tocó estar en un evento donde entregaron algunos premios especiales para el orgullo sinaloense en mi tierrita santa. ¿Y sabes a quién me tocó conocer? Está la historia detrás de la canción, porque cuando tú cantas una canción de un artista que te gusta y que se hace muy viral y que la escuchas todo el tiempo acá en la radio o la sigues para hacer los videos de TikTok y tal, pues sí, ubicas al artista, que es quien la interpreta, quien la canta y pues es la cara prácticamente de ese éxito. Pero detrás de, muchas veces no son los artistas, sino un compositor quien escribe esta letra, quien tiene la inspiración y está, yo digo, ¿cómo es que hacen canciones tan lindas? Algunas, ¿verdad? Otras dudamos de eso, pero hoy vamos a hablar de las lindas, de las profundas, de las que además han pegado muchísimo. Y otras que nos han puesto muy de buenas, porque igual siento que no todas las canciones tienen que ser tan intensas y profundas en cuanto a la letra. O sea, habrá unas que son simplemente para bailar y pasarla bien, ¿sabes? Como por ejemplo esa de no capea, no capea, no capea. ¿Cuántas veces no la has bailado, no? Y muchas otras más que han cantado, que si Edwin Cass, que si el grupo Frontera, y bueno, muchos artistas de los grandes que ahorita están sonando en el regional mexicano. Bueno, pues en el Latino Proud Moment hoy voy a mencionar no a estos artistas que te acabo de decir, sino a Iván Gámez. Este es un chavo, súper chavo, que es productor y es compositor. Y a lo mejor si te doy su nombre, pues obviamente no sabrás quién es, pero es la cara detrás de estas canciones y grandes éxitos. Lo acabo de conocer porque además, ¿qué creen? La buena noticia, o sea, la Happy News, es que está nominado para los Latin Grammy como compositor de canción regional mexicana. Está en tres categorías, de hecho, este 2026. En noviembre será esta premiación en Las Vegas y a mí me encantaría que este chavo se llevara este premio porque es ahí donde le das como este empuje, este impulso para que siga haciendo cosas así de creativas y así de lindas como las que ha logrado hasta hoy. Iván Gámez es un gran productor, es un chavo además súper sencillo que muy pronto lo vamos a tener en el podcast de ¿Y tú qué onda? Para que también lo sigan ahí. Me dijo que vienen proyectos interesantes que ya no, muy pronto los vamos a soltar. No les voy a dar ahorita la primicia, pero la verdad es que creo que vale la pena, ¿no? Así que le deseamos muchísimo éxito. Él ha escrito canciones como Calidad de Grupo Firme, No Capea con Javi, la de Hecha pa' mí de Grupo Frontera, en eso no quedamos, más bien de Banda Los Sebastianes, Ojitos Bellos, Tú ni en cuenta de Banda MS. O sea, son grandes éxitos. Así que desde aquí le aplaudimos a Iván Gámez y le deseamos lo mejor para estas nominaciones de los Latin Grammy 2026.

somos millonarios porque no queremos, hombre. Repítate, Hermi. No somos millonarios porque no queremos. Esta mujer cobra hasta $30,000 por ponerle nombre a un bebé. ¿Y qué crees? Su agenda de clientes está llena. Está llena y tú batallando por sacar unos cuantos dolaritos. A ver, la pregunta es, ¿ustedes pagarían $30,000 por elegir el nombre de tu bebé? Yo, Jimena Aguilar, no. Pero sé que muchos sí, porque a ella le ha ido bastante bien. Para algunas familias, el nombre de un hijo no es una decisión que se toma de que, ay, esta noche en el sofá está viendo una serie y de aquí lo saco. No, es todo un proyecto. Y hay quien contrata a un profesional para que lo lidere. Ella es Taylor Humphrey, es consultora de nombres de bebés y está en San Francisco, así que igual la pueden contactar. Dice que todo empezó con una obsesión desde hace algunos años, que empezó a compartir en redes sus nombres favoritos, el significado. Se defiende como una nerd de los nombres y está formada como doula, de hecho. Hoy ha ayudado a elegir el nombre de más de 500 niños. Pero esto no es ya gratis, queridos, no es de buena onda. Hay opciones para casi todos los bolsillos, desde unos $200, recomendaciones personalizadas por correo. Esta se me hace todavía mucho para mí, pero igual, ¿no? Desde $10,000, que ya traen servicios de gama alta con trato VIP, hasta $30,000, que es un paquete que te puede durar varios meses con genealogistas, profesionales, expertos en branding, videollamadas frecuentes. ¿Es neta? Bueno, a ver, yo quisiera saber, los que le saben a esto, ¿realmente funcionará para esto? O sea, que digas, ¿vale la pena invertirle $30,000 para tener un nombre que te va a dar éxito? ¿El nombre determina el éxito que vas a tener en tu vida? No lo sé. ¿Pero quién la contrata? O sea, yo me pregunto, ¿quién le paga esto? Su clientela va desde celebrities hasta familias con mucha lana, obvio, que prefieren no aparecer. Según todo lo que nos sacan en los medios de San Francisco, es una de las pocas personas, de hecho, en todos Estados Unidos, que se dedican a esto de tiempo completo. Y seguramente le va muy bien, oye, si no, además de todo no hay competencia, habrá dos que tres locos que quieran pagar esto, ¿no? Elegir un nombre es dar la primera identidad a alguien que aún no puede opinar. Así que para unos es una decisión intuitiva, pero para otros es una inversión. ¿Para ti? ¿Qué es? Te leo en las redes, @JimenaAguilarOficial.

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7: Y la gobernadora Marina del Pilar fue cuestionada por los compañeros de los medios de comunicación sobre el tema de esta lista de empresarios que fueron señalados por la OFAC. Según información de medios locales, algunos de ellos prestan servicios en el gobierno del estado. Sin embargo, estos señalamientos de Estados Unidos vienen sin pruebas, vienen sin contexto. Solamente son señalamientos y hasta el momento todos ellos son inocentes hasta que se demuestre lo contrario. Por su lado, el gobierno estatal dijo que iba a revisar y iba a hacer lo propio. Y también les hago la siguiente pregunta. ¿Vamos a seguir permitiendo que Estados Unidos señale a mexicanos sin pruebas? ¿Vamos a seguir permitiendo que el gobierno de Donald Trump dicte la agenda política de nuestro país? O más bien, ¿la presidenta de México cuándo le va a poner un alto a esta colaboración que hay entre la OFAC y la UIF? Ya que cualquier persona puede ser la siguiente víctima. Cualquier persona puede ser señalada sin una prueba. Yo soy Víctor Lagunas. Y esta es la historia.
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Regresamos con más. Estás escuchando El Sol 107.7, la que te prende. Recuerda seguirnos en las redes sociales, así en Instagram, en Facebook, en TikTok, en todas partes, y llegar aquí a esta hora, en esta estación conmigo, para poder compartir la tarde juntos. La música a mí me sabe mejor cuando estamos entre amigos y que podemos platicar el chismecito, debatir de esos temas locos polémicos que nos regala el bendito internet y hablar de cosas que no me importan, pero quiero saber. Esto y más todos los días a esta hora en esta estación, así que pasa la voz para que esta comunidad crezca, que seamos una familia como lo hemos hecho ya desde hace muchos años y que podamos seguir aquí compartiendo nuestras ideas, la música que nos gusta, los momentos especiales, las celebraciones, las tristezas también, porque para eso estamos los amigos, ¿no? Así que ya lo sabes, manda acá tu mensaje, cuéntame tus historias, hablamos sin filtro y la pasamos mucho mejor, ¿eh? Instagram y Facebook también me encuentras a mí como arroba Jimena Aguilar Oficial. Jimena es con J, no te equivoques. Y dime tú desde dónde estás, Tijuana, San Diego, ¿en qué parte del mundo te encuentras? ¿Nos escuchas vía internet? Porque nuestra página web está ahí también el link para que puedas escucharnos en línea, ya sea que vas a una oficina, modo godín, o te vas a ir de viaje, o estás en tu casa, desde donde quiera que nos estés escuchando. Qué bonito tenerte aquí, de verdad que es un honor recibirlos todos los días y ser parte de su vida, como dicen por ahí. Así que ya lo sabes, esta es la radio que te prende, donde suena la música que tú quieres escuchar, a que te pone de buenas. Yo soy Jimena Aguilar, bienvenidos, que el sol siga brillando con todos ustedes, nuestros invitados VIP.

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tarjeta o a lo mejor los Apple Watch, hay otros que están peleando porque no, es que ya van a quitar el efectivo y va a ser puro pago de tarjeta. Digo, dependiendo desde dónde lo veas, Estados Unidos, México u otros países, como por ejemplo en China, que ahora pagan con la palma de la mano. Diosito santo, pues ¿en qué época estamos viviendo? ¿Tú pagarías acercando la palma de tu mano? Porque casi casi lo haces. O sea, aquí la neta es que ya todo el mundo va así de que, ah, puede pagar, pues pones tu reloj, ¿no? Tu Apple Watch y tal, y con eso pagas. O el touch de tu tarjeta, ya solo lo acercas y pagas. Pero con tu mano, esto es el futuro. Está muy loco, ¿no? Pero esta joven mostró en las redes cómo es que funciona un sistema de pago biométrico que permite abonar simplemente acercando la palma de la mano a un lector. ¿A qué te recuerda esto? ¿A qué te recuerda? La película esta de Justin Timberlake, ¿cómo se llama? La del tiempo, que tenían que obviamente pagar con tiempo, con su mano. Bueno, era su muñeca, ¿no? Y de ahí se medía el tiempo y si se te acababa, te morías. ¡Qué fuerte! Pero algo así es esto, prácticamente. El sistema funciona en China ya desde el 2024, ¿eh? No creas que lo acaban de poner. Identifican al usuario mediante las características únicas de su palma y después de un registro previo, pues permite realizar pagos sin tarjeta, sin celular, no necesitas efectivo. O sea, ¿qué onda? Ellos pagando con la mano y nosotros rezando para que no se caiga el sistema, ¿no? ¿Usarías este método para pagar? A ver, los leo en las redes sociales. Síganos en Instagram, Facebook, TikTok y pues cuéntame, ¿qué piensas de esto, no? Está bastante loco, ¿no? A ver, hay que darles un dato. Por acá nos pasaba Fer, dice, la China no tiene ningún chip incrustado en ninguna parte. Es un tema biométrico. Es decir, las huellas de su mano están asociadas a una tarjeta de crédito o débito a su nombre. El lector digital las lee y les descuenta el dinero de la cuenta. Lo pueden hacer con su huella dactilar o el iris de sus ojos sin necesidad de entrar en contacto con nada. Así es como funciona, ¿no? Que digo, por ejemplo, en México también ya están tomando todos estos datos biométricos, ¿no? Y en muchos lugares, pues con tus aplicaciones que las abres con FaceTime, con el Face, el reconocimiento de la cara, o sea, todo eso tiene que ver con lo mismo, ¿no? Pero bueno, vamos a ver qué pasa con esta cuestión. ¿Será bueno? ¿Será malo? No lo sé. Los leemos en las redes. Vamos con más y regresamos.

0: la maternidad. Hablemos de la maternidad al desnudo.
1: Ah, caray.
0: Ahí tenemos la parte 1 en el podcast de ¿Y tú qué onda? Oigan, quiero recomendarles que escuchen este episodio. Aprovechen estos días para pues hacer un maratón bueno de todo lo que tenemos en la página de Nueva Onda, porque está buenísimo el contenido. Te lo recomiendo 1000%. Y justo este tema es el que acabamos de hablar en el podcast de ¿Y tú qué onda? Arely Insunza, Karina Zambrano y yo contamos nuestras historias muy personales, pero de eso se trata, ¿no? En los podcasts hablamos pues sin filtro y muy relajados y como si realmente no hubiera cámaras ahí. Y eso es lo bonito de poder hacer ese clic con todos ustedes que nos están viendo en el video podcast a través del canal de YouTube de Nueva Onda TV. Para los que nos escuchan en Spotify o en Apple Podcast, que nos siguen en TikTok, porque al final son eso, pues lo que somos nosotros.

o cesárea. ¿Tú qué piensas? ¿Tú qué onda? ¿Cómo fue tu parto? También cuéntanos tu historia. Vamos a tener algunas historias que estaremos compartiendo de la misma gente que nos escucha y nos sigue para, pues, que superen las que nosotros platicamos. Así que aviéntate este nuevo episodio que ya está listo ahí en todas las plataformas de nuevaonda.com y aprovecha porque el portal www.nuevaonda.com pues tiene todo para ti, para que puedas estar conectado con lo que pasa aquí y en el mundo. Si quieres estar al día, entra ahí, escucha podcast, no solo Y Tú Qué Onda, que es el top, sino muchos más de finanzas, de deportes, de lifestyle, de muchas cosas que la verdad te van a mantener al día. Me encanta este formato de ser parte de una comunidad tan linda como la comunidad de la Onda Latina y todo lo nuevo que está trayendo para nosotros. Haz la prueba como yo, que lo hice hace tiempo y por eso me sumé a la Onda Latina. Ahora también los puedes ver y escuchar en el podcast de ¿Y Tú Qué Onda? Pero hay muchos proyectos para ti buenísimos, así que sé parte de la Onda Latina. www.nuevaonda.com y el canal de YouTube es Nueva Onda TV. Ahí encuentras no solo el podcast de ¿Y Tú Qué Onda? También todo el contenido de deportes como la nueva jugada, los deportes con Álvaro Morales y mucho más. Así que te vas a poner al día, te vas a pasar bien y te vamos a acompañar todos los días del año. Soy Jimena Aguilar, ahí te dejo esta buena recomendación.

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28 años, dice que toda pareja deberíamos conocer la regla de los $100. ¿Tú la conoces? A ver, escríbanme si es que saben de qué se trata esto. Y si no, no te agüites, que acá yo te pongo al día. Siéntate, agárrate el cafecito y venga. Te voy a platicar, porque no todos los regalos tienen que ser románticos para decir te amo. Esta pareja decidió cambiar los regalos de aniversario por una regla diferente. Cada uno tendría $100 para solucionar pequeñas molestias de la vida cotidiana del otro. Ahí está la regla de los $100. Por ejemplo, un cargador que solo funcionaba al doblarlo, o no sé, una taza rota, unas tijeras que ya no cortaban, o una almohadilla térmica para esos días de dolor. La idea no era comprar algo acá impresionante, sino demostrar algo mucho más difícil de fingir. Te escucho, recuerdo lo que te molesta y presto atención. Quizá por eso la historia conecta tanto. Y atención, eso es un excelente hack de vida de pareja. A veces sentirse querido no está en recibir algo costoso, sino en descubrir que alguien notó ese pequeño problema que mencionaste hace meses y decidió hacerte la vida un poquito más fácil, ¿no? ¿Tú cambiarías los regalos de aniversario por una regla como esta? Yo la neta sí. ¿Vieron la película esta de Yo después de ti? Algo así se llama, ¿no? Que lloras horrorosamente y así. Está muy bonita, pero lloras. Pero bueno, dentro de esta peli hay una escena muy linda que se ha hecho viral. También la han compartido mucho en TikTok. No es una película nueva, por supuesto, pero me gusta mucho porque ella en algún momento le menciona de unas medias de abejita que le fascinaban y que nunca las volvió a encontrar y tal, y que ella era súper feliz cuando las usaba. Y entonces llega su cumpleaños, ella estando grande ya, adulta, y él le regala las medias de abejita. Y fuera de que el novio le había regalado una bolsa muy cara, no sé qué, que ni le gustaba, pero pues bueno, dijo. Él, cuando le da las medias de abejita, se queda ella así de wow. O sea, me escuchaste, estuviste al pendiente y buscaste eso que tú sabías me iba a hacer feliz. Y unas medias de abejita, ¿cuánto te pueden costar? O sea, volvemos a lo mismo. No hablamos de el dinero, de lo material, sino de la intención. Y entonces creo que esta regla de los $100 es una excelente opción para aplicarla desde hoy. ¿Qué dicen? ¿Le entran?

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0: mucho, Maribel Guardia se enojó y salió en las redes sociales y en los medios y todo porque una persona, un cirujano plástico en Culiacán, Sinaloa, había usado su imagen con inteligencia artificial para hacer como que estaba en su consultorio y de alguna manera hacer promoción de esto. Maribel se entera y se enoja muchísimo y ay, dijo de cosas y publicó y todo. Luego como que llegaron a un acuerdo porque borraron todo. Pero estaba muy molesta porque decía que no era posible que usaran esto. Sin embargo, muchos debatían en redes que son como friends, vamos a decirle, donde tú generas una imagen con IA, en donde pones al artista que a ti te gusta, como que está en tu negocio, como que está contigo platicando en tu sala, y de alguna manera es de cotorreo, ¿sabes? Pero pues no todos se lo toman así, menos cuando se trata de salud. Maribel Guardia se enojó muchísimo y bueno, tuvieron que quitar esa imagen. Pero a ver, ahorita es Maribel Guardia, pero ¿se acuerdan en el Mundial cuando se empezó a poner súper de moda Haaland, que todo mundo hicimos, porque todo mundo hicimos ese como meme, podríamos decirle, de que tenía la colita del cabello de Erling Haaland en tu marca o en tu cara o en tu micrófono? O sea, todo mundo hacíamos referencia a que estábamos pues en la onda de Haaland, ¿no? Y hasta ahí, pero resulta, queridos, que ahora, al parecer, Haaland demandó a una aerolínea que usó esas imágenes de su peinado. O sea, ¿se acuerdan? Esto durante el Mundial, todos los memes traían el peinado de Erling Haaland. Bueno, pues todo era risa, todo era amor y diversión, hasta que el noruego se nos enoja, queridos, porque resulta que el delantero del City demandó a la aerolínea Norwegian por un presunto uso indebido de su imagen. Como la imagen de, o sea, venía la imagen del avión peinadito hacia atrás, tenía la cola de caballo de, bueno, la cola, el chonguito que se pone siempre él. Le ponía porque ya está pelón. Pero bueno, la empresa ya confirmó la demanda, al parecer, la calificó como difícil de comprender y espera poder llegar a una resolución amistosa con Erling Haaland. ¿Cómo ves? ¿Crees que Erling tiene razón o está exagerando? Como porque hasta ahorita además está demandando, cuando creo que no nada más la aerolínea, creo que todos, un chorro de marcas lo usaron. O sea, imagínate todas las demandas que tendría que meter Erling Haaland en el mundo, no solo en Estados Unidos ni en Noruega, pero bueno, así las cosas, así que ya no sabe uno si hacer o no hacer el meme, ¿no? Y menos en México, que ya andan los diputados, ay, que los quieren meter a la cárcel. ¿Qué tal? Los que tienen que estar en la cárcel andan vivitos y coleando por el mundo y los haciendo memes resulta que van a estar en la cárcel. Qué hardcore todo esto, pero bueno, así las cosas, los veo en las redes sociales y ya regresamos.
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0: es octubre y pues aquí en este perfil nos gusta el Halloween. Así que nos estamos preparando también para lo que se viene. Y lo que se viene a mí me encanta, porque ya desde ahorita sí han pasado por las casas, o sea, cómo empiezan a decorar todo el tema de Halloween, padrísimo. Yo amo esta temporada, soy fanática de este tiempo. Obviamente amo la Navidad, es como mi época favorita, mi cumpleaños y Halloween, creo que podrían ser mi top 3. Pero me encanta porque empezamos a encontrar estas historias que serán reales. Vamos a tener nuestros momentos paranormales este mes. Así que si tú tienes una historia paranormal que compartir, mándamela por mensaje directo en Instagram o Facebook y me encantaría que pudiera salir aquí al aire. Mándala con toda confianza, ya sabes que aquí escuchamos y no juzgamos, así que cuéntame si alguna vez has vivido algo así paranormal. Arroba Jimena Aguilar Oficial. Recuerda que Jimena es con J, no te equivoques. Y voy a empezar yo, te voy a contar esta que acabo de encontrar, así de OMG, o sea, una mansión que además un tribunal declaró oficialmente embrujada. Porque una cosa es que tú lo digas, que yo lo diga, que la vecina, que la comadre, pero que ya un tribunal lo diga y lo firme. Se trata de la mansión de Niack, está en Nueva York y es la única en el mundo que fue declarada legalmente embrujada por un tribunal en 1991. ¿Te animarías a ir a conocerla? Fue construida a finales del siglo XIX y hoy sigue siendo famosa porque hay muchos relatos de fantasmas que habitan en ella. Esto está en Nueva York y esta historia tiene décadas. Los habitantes de antes confesaron que habían visto fantasmas, además de escuchar voces, sentir presencias, que objetos se movían solos. Imagínate, o sea, vamos a viajar a los 90, donde Jeffrey Stambowski compró esta propiedad sin conocer su fama y luego comenzó a demandar a los vendedores de la casa. Imagínate, el tribunal determinó que legalmente la casa podía considerarse embrujada y obligó a todos a revelar la historia a los futuros compradores. El caso pasó a la historia como la sentencia cazafantasmas y todavía es estudiado en algunas facultades de derecho, ¿eh? Dime tú, ¿comprarías una mansión embrujada? O es más, ¿te la regalan? ¿La aceptas?
1: No.
0: ¿Qué dice el público? Manden su mensajito y envíen sus historias paranormales.
2: ¿Cómo estoy?

0: acá, arrancando semanita. A ver, vamos a estirar un poquito el cuerpo, oigan. Relájense un poquito, bájenle tres rayitas. De repente, ¿no se dan cuenta que andamos viviendo bien acelerados todos? Ahí andamos, corre y corre, hasta si vamos caminando para subirnos al transporte público, para hacer las cosas en casa, cuando a veces, o sea, no siempre tienes algo que hacer y andas de todas maneras como corre y corre, corre, corre. Así está nuestro cerebro, por el internet, por todas las cosas que vivimos diariamente, ¿no? Entonces, hay que parar un poco, estirar nuestro cuerpo, respirar y tomar un cafecito. Digo, creo que algunos lo hacen, ¿eh? Estaba leyendo que aquí en Estados Unidos, ¿sabías que la gente toma más café que agua? Pues eso está bien o está mal. ¿Qué dice el público? Yo no sé, no soy experta, pero como experta no certificada, presiento que no está tan padre. O sea, el café no quiere decir que sea malo, pero si tomamos más café que agua, aunque unos dirían, bueno, justifico porque el café tiene agua, pero no, pues, ¿sabes? El café se ha convertido en la bebida favorita de todos los adultos aquí en Estados Unidos y pues muchos lo preparan desde casa, ¿eh? No creas que se van y se lo compran, porque además comprarte un café en una tienda, pues, o sea, ya es caro, ya es un lujo, la verdad. Y más porque las marcas, pues, ya vieron que por ahí es. Entonces te sacan muchas cosas de marketing que terminan subiéndole el costo a un cafecito que tú claramente te lo puedes hacer en casa y te va a salir mucho más barato. Entonces yo creo que por eso es que mucha gente ahora lo está haciendo así, ¿no? Fíjate, estamos hablando del 66% de los adultos aquí en Estados Unidos que tomó café el día anterior a ese estudio que acaba de publicar Heraldo y USA, por encima de agua embotellada, con 64%. Quienes toman café consumen en promedio, dicen, unas casi 3 tazas al día. En todo el país son más de 500 millones de tazas diariamente. O sea que ahí está el negocio, ¿no? Prepararlo en casa sigue siendo la opción principal. Más del 80% tomó café que se prepara en su casa. Me imagino que mucha gente en oficina también. Yo creo que también tiene que ver, pues, que mucha gente ahora trabaja en remoto, ¿no? Desde pandemia esto se hizo como mucho más común. La gente hace home office y tal. Entonces, pues, todo esto, o los sistemas híbridos que muchas empresas hasta hoy siguen trabajando, pues, impulsan esta tendencia, ¿no? O sea, ¿qué negocio va el café, las cafeteras, todo lo que tenga que ver con esto, ¿no? El café de especialidad también está creciendo porque muchos están siendo impulsados por bebidas como lattes, capuchinos, y esto, pues, es otro tipo de inversión, incluso aunque sea en casa. Pero bueno,
1: ya tómate café.
0: Dime tú si también tomas más café que agua. Comenta en las redes y, pues, nada, nos echamos un cafecito para escuchar buena música y tener una buena platiquita. ¿Te late? Quédate conmigo, esto apenas comienza.

Llegamos a la recta final. Así es como nos despedimos. Así de buenas y así con toda la energía llena de punch, de buena vibra y de muy buena música. Gracias al DJ que como siempre nos acompaña y nos trae acá lo mejor de la música de tus ídolos. Esa que queremos escuchar, esa que queremos recordar y volver a tocar una y otra vez. Todos tenemos una rolita así, ¿no? Que dices, no importa, vuélvela a poner. Podría sonar 2, 3, 4 veces y yo la sigo disfrutando igual. Me sigue llevando a viajar a esa cápsula del tiempo, ¿no? Donde recordamos momentos bellos, donde conectamos con el aquí y el ahora, a veces también. Qué lindo es eso y la música tiene ese power y por eso es que me encanta poder hacerlo contigo todos los días. De lunes a viernes estamos conectadísimos contigo aquí en esta estación. Guárdala como favorita para que ya no haya pierde. Cuando prendas tu auto, el estéreo, el teléfono, la página web, donde quiera que nos estés escuchando, que suene el sol 107.7 FM. Gracias por ser parte de esta familia, ¿eh? Desde Tijuana a San Diego, llegando a todos los rincones de la Unión Americana y más, con siempre buena música, siempre buena vibra. Así que sí, mañana estaremos contigo de vuelta, misma hora y misma estación, garantizándote más música, temitas de todo un poco. Te pondremos al día, traeremos chismecito y la vamos a pasar muy bien. Así que toda esta combinación creo que está increíble para que tú regreses también. Nos encantaría verte aquí. Me encantaría verte aquí en este show y siendo parte de esta familia. Y ya sabes, siempre hay espacio para más, así que pasa la voz para que seamos muchos más en esta comunidad. Conéctate en las redes del Sol 107.7, síguenos ahí en Instagram, en Facebook y recuerda buscarme también a mí para que le pongas cara a mi voz. Arroba Jimena Aguilar Oficial. Jimena es con J, no te equivoques. Y ahora sí nos despedimos. Los dejo aquí con las mejores manos y la mejor rolita para que te pongas bien de buenas. Te espero mañana, ¿eh? Y no lo olvides. Hoy es un gran día. Bye, bye.

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2: Revista del Consumidor Radio. ¿Alguna vez te has preguntado qué contiene la pasta dental que usas todos los días? Si no lo sabes, quédate porque hoy en Revista del Consumidor Radio te enseñamos cómo preparar tu propia pasta dental en casa. Y lo mejor, su preparación te toma solo 30 minutos.
3: ¿Blanco o rojo? ¿Con yema o sin ella? Existen muchos mitos alrededor del huevo. Hoy te contamos la verdad sobre uno de los alimentos más consumidos en México y cómo puedes aprovecharlo mejor en casa. ¡Acompáñanos!
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3: Hoy vamos a preparar una tecnología doméstica, que es una excelente alternativa a los productos industrializados. Pasta dental. Además, es una receta validada por el Laboratorio Nacional de Protección al Consumidor.
2: Antes de comenzar, te compartimos los ingredientes que vamos a necesitar. 3 cucharadas de agua purificada. 2 cucharadas de glicerina pura. 2 cucharadas de lauril éter sulfato de sodio. Media cucharadita de carboximetil celulosa. 1/4 de cucharada de carbonato de calcio. 1/4 de cucharada de mentol. Y 6 gotas de esencia de menta.
3: Ahora, los utensilios que debemos tener a la mano son: 1 cuchara sopera, 1 cucharita cafetera, 1 tazón pequeño de vidrio, 1 tarro pequeño de plástico con tapa y 1 batidor de globo. Una vez que tenemos todo listo, vamos al procedimiento.
2: En el recipiente de vidrio, comenzamos vertiendo agua purificada, la glicerina y el mentol. Mezclamos con ayuda del batidor de globo hasta integrar los ingredientes. Sin dejar de mover, agregamos carbonato de calcio y la esencia de menta.
3: Después, incorporamos el lauril éter sulfato.

0: de sodio y agitamos suavemente hasta que se disuelva por completo. Poco a poco, añadimos la carboximetilcelulosa lentamente sin dejar de mover, hasta obtener una mezcla homogénea y con una consistencia más sólida.
1: Por último, envasamos la pasta dental en el tarro. Tapamos muy bien y etiquetamos con la fecha de elaboración y de caducidad. En este caso, esta pasta tiene una caducidad de 6 meses y rinde aproximadamente 63 gramos, o bien 50 mililitros.
0: Es importante que tomes en cuenta algunas recomendaciones de uso. Este producto no debe ser utilizado por menores de 6 años. En el caso de niñas y niños mayores de 6 años, puede sustituir el mentol por esencia de cereza. Si tienes sensibilidad dental, recuerda consultar previamente a tu odontóloga u odontólogo. Para conservar mejor el producto, te recomendamos mantener el recipiente bien cerrado, en un lugar fresco y seco y fuera del alcance de niñas y niños. Recuerda que todos los ingredientes que utilizamos en esta tecnología doméstica pueden encontrarse en establecimientos donde vendan productos de cuidado personal, belleza o cosmética, también conocidos como droguerías.
1: Preparar tu propia pasta dental en casa tiene varios beneficios. Requiere pocos ingredientes, son fáciles de conseguir, tiene certeza sobre su origen y además representa un ahorro económico. Incluso esta receta puede ser el inicio de un nuevo emprendimiento.
0: Anímate a preparar tu propia pasta dental y etiquétanos en Instagram usando el hashtag Tecnología Doméstica Profeco.
1: También puedes consultar esta tecnología doméstica en nuestro canal de YouTube, Profeco TV.
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1: El huevo es tan importante en la alimentación que desde 1996 se conmemora el Día Mundial del Huevo. Se celebra cada segundo viernes de octubre con el objetivo de difundir su valor nutrimental y su papel en una dieta equilibrada.
0: Y no es casualidad. El huevo es un alimento completo, práctico, rendidor y versátil, por lo que se ha convertido en un protagonista en la alimentación de las familias mexicanas.
1: Es una excelente fuente de proteína animal. La clara está compuesta principalmente por albúmina, mientras que la yema aporta grasas saludables, proteína, hierro, azufre y vitaminas A, B, D y E. Aunque contiene colesterol, su consumo moderado forma parte de una alimentación equilibrada.
0: Además, el huevo es una alternativa accesible a la carne o al pescado. Es fácil de masticar y digerir, y combinado con otros alimentos, puede integrarse a distintos planes alimenticios.
1: Su uso no se limita al desayuno. También sirve para espesar salsas, esponjar pasteles y dar ese color dorado tan característico al pan. Incluso fuera de la cocina, el huevo está presente en pastas, productos de belleza y fertilizantes.
0: En 2024, el consumo de huevo en México por habitante alcanzó los 24.4 kilos y representa el 12.6% de la producción pecuaria nacional. Nuestro país es autosuficiente y se ubica en el sexto lugar a nivel mundial.
1: Esta actividad se concentra principalmente en Jalisco, que aporta poco más de 54%, seguido de Puebla, con casi el 15%.
0: Para el consumo existen dos tipos principales de gallinas: las ligeras, que producen huevo blanco, y las semipesadas, productoras de huevo rojo. Es importante aclarar que no hay diferencia en su valor nutrimental. A pesar de todos sus beneficios, alrededor del huevo existen dudas y creencias que se repiten con frecuencia. Por ejemplo, se suele pensar que el huevo eleva el colesterol. Sin embargo, su equilibrio de grasas tiene un efecto protector y en la mayoría de las personas, su consumo no incrementa el colesterol en la sangre.
1: También hay quienes creen que consumir el huevo crudo es mejor, pero esto no es así. Para aprovechar sus nutrientes y evitar riesgos a la salud, es necesario cocinarlo, ya que crudo puede aumentar la probabilidad de contraer salmonela.
0: Otra duda común es si debe lavarse el huevo antes de guardarlo. El cascarón es poroso y cuenta con una membrana natural llamada cutícula. Al lavarlo y almacenarlo, facilitas la entrada de bacterias. Si el cascarón está sucio, lo mejor es limpiarlo con un paño seco.
1: Y aunque algunas personas prefieren consumir solo la clara, es importante saber que la clara y la yema se complementan. Al desechar una de ellas, se pierden nutrientes esenciales que hacen del huevo un alimento completo.
0: Para un mejor consumo y conservación del huevo, tome en cuenta estas recomendaciones. Evita dejar los huevos o los alimentos que los contengan a temperatura ambiente, ya que el huevo es un alimento muy sensible a los cambios bruscos de temperatura, sobre todo al calor.
1: Revisa siempre el cascarón. Debe estar limpio y sin fisuras. Si están rotos, deséchalos. Así evitarás enfermedades gastrointestinales.
0: Lávate las manos al terminar de manipularlos. Evitarás la contaminación cruzada.
1: No lo consumas crudo. Puedes ponerte en riesgo de adquirir salmonelosis.
0: Ya sea que esté cocido, duro o forme parte de algún platillo, consúmelo pronto.
1: Con información clara, puedes aprovechar mejor sus beneficios y consumirlo de forma segura.
0: No olvides consultar la herramienta ¿Quién es quién en los precios?, ya que te permitirá comparar precios para tomar las mejores decisiones de compra. Entra a qqp.profeco.gov.mx.
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0: Valdés.
1: No se case, no se embarque, ni mucho menos del show del genio Lucas. Se aparte en familia bonita hoy, martes 6 de octubre del 2026, Día Mundial de la Parálisis Cerebral. Iniciamos con el cumpleaños de la gran Elizabeth Shue, gran actriz quien cumple 63 años. Ella hizo el personaje de Ali en la película Karate Kid, sí, la primera parte. Hoy está cumpliendo 63 años de edad. El gran actor mexicano Bruno Bichir, sí, del clan de los Bichir, hoy está cumpliendo 59 años. Ya llegamos a España con castañuelas para Sergio Mendiola, gran jugador de básquetbol español, cumple 30 años de edad. Ya estamos en México aterrizando, donde ya está la guapísima caminando, la guapa Claudia Álvarez, cumpliendo esta gran actriz mexicana 45 años de edad. En un día como hoy, escuchen bien, familia bonita, estuviese cumpliendo 119 años Francisco Gabilondo Soler, mejor conocido como Cricri, el grillito cantor. El autor logra plasmar un mundo mágico en sus canciones infantiles, tales como El Ratón Vaquero, Caminito de la Escuela, La Muñeca Fea, entre miles más. Fallece el 14 de diciembre, pero hoy hubiese cumplido 119 años de edad el grillito cantor Cricri. En la historia, en un día como hoy, en 1889, el inventor estadounidense Thomas Alva Edison exhibe su primera película, junto con la cual corría el sonido sincronizado. Estaba inventando el cine, sí, qué importante el cine. Y en 1979, el gran Juan Pablo II, sí, el Papa, se convierte en el primero en visitar la Casa Blanca en los Estados Unidos. Es lo que pasaba en un día como hoy. Que su martes sea genial.

0: con ese sabroso ritmo nos vamos a Santa Ana Maya, Michoacán. ¿Así lo dije bien o no, Carolina?
1: Está bien, señor.
0: Santa Ana Maya. Uh-huh. Y esa está por Morelia, Quiroga, Saguayo, Zamora.
1: Mire, está viniendo de Morelia, entrando a Moroleón. Ah, pasa la laguna de Cuisteo y allí dan vuelta a la derecha.
0: Ya se secó la laguna, ¿verdad? Ya hasta pusieron una cancha de fútbol ahí, oiga.
1: Pero llega el agua y se vuelve a llenar.
0: Ah, bueno. Oiga, pues entonces le saludo a Rosa María, hoy en su cumpleaños, de su hermanita Carolina.
2: Todos en este mundo tenemos un ángel terrenal que nos acompaña en nuestro camino. Ángeles que sin tener alas saben lo que son. Ángeles que te cuidan y te protegen. Ángeles que te aconsejan, te guían, te ayudan y te apoyan. Y cuando ese ángel es tu hermana, eres doblemente bendecida. Tú no eres una hermana normal, eres una hermana sobrenatural. ¿Por qué? Porque sin pedir ayuda, ahí estás siempre para mí y todos tus hermanos. Por ser tan generosa, compasiva y justa, gracias por ser una buena hermana.
0: Buenos días, Rosa María.
3: Buenos días, gracias.
0: Qué gusto saludarle.
3: Muchas gracias por esas palabras.
0: Qué bueno.
3: Aquí estamos.
0: Qué bueno que te gustaron. Oye, ¿qué le quieres decir a tu hermana Carolina por este saludo?
3: A mi hermana Carolina.
0: Ajá.
3: Pues, que gracias por felicitarme. Yo soy la del cumpleaños.
0: Sí.
3: Ella me está felicitando, gracias.
0: Ajá.
3: Así como dice la canción, ¿verdad?
0: Sí.
3: Nadie nos separa, a veces nos molestamos en momentos un ratito, pero estamos bien.
0: Claro,
3: así son los hermanos.
0: Sí,
3: se
0: sí,
3: enojan
0: sí.
3: un rato y al rato ya están contentos, el rato. Así somos.
0: Sí,
3: pero
0: sí.
3: Estoy muy bien y muy agradecida, gracias a usted, gracias a mi hermana que siempre se acuerda. Y pues sobre todo gracias a Dios que todavía estamos aquí. Hoy cumplo 69 años.
0: Está chiquilla todavía tu hermana Rosa María, que se fue a la playa y se fue a bañar. Ahí está tu hermana Carolina.
1: Gracias, genio, muchas gracias. Dios lo bendiga y disculpe que lo moleste muy seguido, pero
0: no,
1: unas sorpresas a mis amistades y a mi familia.
0: Al contrario, ya sabe que para eso nos tiene, para eso trabajamos y por eso nos hacemos llamar el show más familiar de la radio en español. Muchas felicidades, Rosa María, allá en Santana, Michoacán, esperando se la pase muy bonito, a nombre de su hermana Carolina, desde los Estados Unidos. Ya que hablamos de familia y que hoy, en un día como hoy, lo dijo el señor Andy Valdés, no sé de qué año, Tomás Alva Edison presenta la primera película. Qué grandes inventos creó este señor Tomás Alva Edison. Y hay una historia muy peculiar que quiero compartir con todos ustedes. Ahí va.
4: Un día, Tomás llegó a su casa y le dio a su mamá una nota. Él le dijo a ella: mamá, mi maestro me dio esta nota y me dijo que solo te la diera a ti. Al leer la nota, los ojos de su madre se llenaron de lágrimas. Al verla así, Tomás le dijo: mamá, ¿qué pasa? ¿Qué dice la carta? La mamá, limpiándose las lágrimas, le dijo: hijo, la carta dice: señora, su hijo es un genio y esta escuela es muy pequeña para él y no tenemos buenos maestros para enseñarlo. Por favor, enséñele usted. Muchos años después, la madre de Tomás falleció y él se convirtió en Tomás Alva Edison, uno de los más grandes inventores del siglo, ya que gracias a él conocimos el telégrafo, el foco, el kinescopio y baterías recargables son tan solo algunas de las creaciones de este gran norteamericano. Un día, Tomás estaba mirando algunas cosas viejas de la familia. Repentinamente, se encontró la carta que el maestro le había enviado a su mamá. Tomás la abrió y leyó la siguiente frase: señora, su hijo está mentalmente enfermo y no podemos permitirle que venga más a la escuela. Al leer eso, Tomás lloró mucho. Entonces, él escribió en su diario: Tomás Alva Edison fue un niño mentalmente enfermo, pero por una madre heroica se convirtió en el genio del siglo. La historia de una madre le inyectó seguridad y certeza a su hijo. Le ayudó a creer en él, que él lo podía todo, y lo creyó con tanto amor que creció y murió siendo un verdadero genio.
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0: salí de Aguascalientes.
1: Silencio, señor.
0: Pero Aguascalientes nunca salió de mí. 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

0: Porque un día salí de Michoacán, pero Michoacán nunca salió de mí, hermano, hermanito. ¡Chivo! Quiero con esa voz de mala imitación del genio Lucas mandarle un saludo a Chayito, que cumplió años, su esposo Millo Juárez en Michoacán. ¡Ja! Mi tierra bonita, mandarles un saludo y un... cuchi, cuchi, cuchi. Que se oiga bonito el cuchi, cuchi por todo Michoacán. Ahí en la tierra de las... ¡Ya, cállate, ya! ¡Tú, ya, ya, ya! ¡Dos, dos, dos! ¡Cuatro,
1: dos! ¡Ay, guau!
0: Un saludo, Chayo, felicidades en tu cumpleaños, que fue el 4 de octubre, y tu esposo, Millo Juárez, apenas nos mandó el saludo. ¿Qué pasó, Millo? Es que escribe Millo, no sé si es Milo o Millo. Con eso que estoy de San Pendécuaro yo y no sé pronunciar bien las cosas. Discúlpenme ustedes, hermanos, hermanitos, ya me volvió a poseer el espíritu del Buki. Espérense tantito.
1: Ay, no,
0: ¿qué
1: te pasa? Si tú eres el genio.
0: Hoy es 6 de octubre, día de San Bruno. Saludos a mi sobrino Bruno Fierros en Santa Bárbara, California. Y a su papá Juanito, que es mi carnal, mi hermano. ¡Otra vez, Buki! ¡Espérate! ¡Ya, Marco Antonio, hombre!
1: ¡No, no!
0: Hoy es el día de San Artaldo. ¿Cómo no te llamaste tú Artaldo? Te hubiera quedado bien Artaldo.
1: Ay, me encanta. Imagínate nada más, qué nombre tan intenso.
0: Hoy es el día de San Pardulfo. ¿Cómo no fue tu... tu nombre Pardulfo para decirte... Ahí viene la Pardulfina. Ahí viene la Pardulfina.
1: Imagínate qué dulcina.
0: Adalberón. Hoy es el día de Adalberón. ¿Habrá alguien que se llame Adalberón? Porque en el pasado nuestros padres y abuelos, de acuerdo al nombre que venía en el calendario, era el que te ponían. A mí me iban a poner Alejo.
1: Oye, Alejo.
0: Entre más viejo, más te escucho en la radio, va a decir la gente. Hoy es el Día Internacional del Taco. ¿De qué es su taco favorito, oiga? ¿De qué es tu taco favorito, chamaco?
1: Ay, de santa, a mí, de carne asada. Me encanta. De carne asada.
0: Sí, a mí de bistec, y cuando voy a la Ciudad de México, de suadero.
1: Ay, sí, claro, los sudaditos tan ricos que están.
0: Un buen taco mexicano lleva, por supuesto, la tortilla de maíz fresquecita. Ay, las tortillas hechas a mano.
1: Recién hechas.
0: Sí, cebolla, cilantro, rabanito, guacamole, salsa al gusto. Todo lo que hacemos los mexicanos con una tortilla, escuche. Si a una tortilla le pones comida, ahora es un taco. Si la metes en aceite caliente, ahora es un taco dorado. Ah, pero si la metes enrollada en el aceite, entonces ahora se llama flauta. Pero si antes la bañas con chile guajillo, ahora será una sabrosa enchilada. Ahora que si le pones queso por dentro, se convierte en una quesadilla. Y si le pones la salsa y el queso gratinado por fuera, se convierte mágicamente en una enchilada suiza. Y cuando esa tortilla la partes en pedacitos y la metes en el aceite y después le pones queso y chile, se transforma en chilaquiles. Sin embargo, cuando la metes en el sartén y la bañas con frijoles, ahora tendrás unas enfrijoladas. Pero si en lugar de frijoles le pones salsa de jitomate, la has convertido en entomatada. Pero si la cortas en tiritas y la metes en un caldillo de jitomate con pasilla, queso crema y aguacate, ahora tendrás una deliciosa sopa de tortilla. Al cortarla en triángulos y meterla al aceite hirviendo, serán totopos o chips, como decimos en el norte. Pero también puedes freírlas hasta hacerlas duras y les puedes poner encima todo lo que se te ocurra para que disfrutes de unas ricas tostadas. Así de sabrosa es nuestra comida mexicana a base de la tortilla.
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0: Esta canción de amor que se llama Te Presumo va con abacho y apapacho para la cumpleañera Almita. Muchas felicidades, Alma, que se la pase muy bonito hoy por ser el día de su cumpleaños. Y su señor esposo, Canfú, le manda este mensaje con mucho, pero mucho amor.
1: Mi hermoso amor, hoy quiero decirte cuánto significas para mí. Le pido a Dios que abra puertas nuevas en tu vida. Que cada sueño que tienes y cada meta que te propongas se cumplan en el momento perfecto. Tú eres mi inspiración de cada día. Le pido a Dios que me dé sabiduría para amarte de la mejor manera, para comprenderte en tus momentos difíciles y para ser ese apoyo que te impulse a seguir adelante. Quiero que sepas que estoy aquí para ti, para celebrar tus triunfos, para sostenerte en tus tropiezos y para caminar contigo en este hermoso viaje que compartimos juntos.
0: Mr. Canfú, buenos días.
2: Buenos días, genio, buenos días.
0: Canfú es un nombre artístico, pero ¿cuál es su nombre de pila?
2: Octavio Salazar.
0: Es Octavio, ¿nacido dónde, Octavio Salazar?
2: En Michoacán, en Lázaro Cárdenas.
0: Eso. ¿Sabe por qué le complacía a su señor esposo, Almita?
3: Muchas gracias.
0: Digo, ¿sabe por qué complacía a su esposo?
3: ¿Por qué?
0: Porque me dijo...
4: Por favor, señorita.
0: ¿Ya escuchó cómo me dijo? ¿Cómo dijo Mr. Canfú?
4: Por favor, señorita.
0: Ándele, pues. Señorito. No más, no más. Mi trabajo me ha costado, señora mía. Mr. Canfú, complacido con su llamada, buen amigo.
2: Muchas gracias, genio. Mi vida, que te la pases bien, mamás. Te quiero mucho.
3: Gracias.
2: Bueno, gracias, genio.
0: Ándale, buen amigo. Ya sabes, aquí estamos a sus órdenes. ¿Qué pasó, mi amigo Fidel de California? Dígame usted.
4: Por favor,
2: buenos días,
4: señorita. Mi
2: gente, aquí escuchándolo como diario.
0: Gracias.
2: Aquí. Sí, pues, de lo de ayer que hablaba de los regalos que en la Navidad, no, pues fíjese que nosotros deseábamos una bicicleta, hablábamos a los amigos que les traía una bicicleta, andábamos detrás de ellos para que nos dieran chance de darnos una vueltita.
0: ¿De una veras? Pasadita. Sí, qué cosas, ¿verdad?
2: Sí, pues está bien difícil. Con trabajo nos traía un patincito y eso, pero no, queríamos bicicleta.
0: Pues sí, y luego si eran varios hermanos, pues más difícil todavía.
2: No, estaba más difícil, nomás trabajaba el más grande y el papá.
0: Sí, ¿dónde nos escuchas tú, Fidel?
2: Aquí en la ciudad de Rosmil. Quiero mandarle un saludo a Antonio Benavides, que va rumbo al trabajo, y a mi amigo El Tostón, que escucha en Santa María.
0: Yo te quería preguntar dónde vives, porque estoy seguro que ya te compraste tu bicicleta y ya recorriste toda esa parte de donde vives, de los Estados Unidos.
2: Ya recuperé el tiempo perdido de cuando estaba niño y ahora bicicleta y todo tenemos, genio, gracias a Dios.
0: Bendito sea Dios Padre, mi estimado Fidel.
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0: He visto gusanos en los mangos, he visto gusanos en las manzanas, pero nunca he visto gusanos en un limón. Moraleja, no seas tan dulce con las personas equivocadas, porque a veces que abusen de ti, de tu buena fe y ser buena gente, como dice el señor de la radio, ¡no se vale!
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0: ¡Mister Noticia!
8: ¡No se vale! Que no le diga a toda la gente cuando le pregunten, oye, ¿qué programa escuchas? El programa de Alex, el genio Lucas, temprano en la mañana, familiar y bien lindo, la verdad. Bueno, vámonos, no se vale. El terror en la República Mexicana ahora es el reclutamiento forzado a menores de edad. Esto es terrorismo puro. En los estados de la República Mexicana hay un gobernador y muchos secretarios, entre ellos el secretario de Seguridad, encargado de proteger a los ciudadanos de los malhechores, combatir la criminalidad. Luego también está el Poder Judicial, encabezado por un Tribunal de Justicia que castiga con cárcel a los malandros. Están también los gobiernos municipales, los regimientos de los del ejército, pero pues a estos malandros los dejan salir. Y no se entiende cómo el terrorismo del reclutamiento o secuestro forzado a menores de edad, los secuestran, fíjese, en un estado y se lo llevan a otro estado para desaparecerlos enfrente de los ojos de estas autoridades ratas, cómplices de estos asesinos. La culpa no es de la presidenta, es culpa de estas ratas que están en los gobiernos del estado, que se hacen de la vista gorda, y ¿sabe qué? Eso no se vale.
0: Digo, si yo soy el director de una escuela y un maestro veo que en su salón hay muchos problemas, voy e investigo qué es lo que está pasando, pero bueno, lo vamos a dejar de ese tamaño. Fíjese que a mí me gusta ir mucho a Tequila, Jalisco, no sé por qué, ni tomo tequila, con eso le digo todo, pero hay un ambiente muy, muy agradable. Y un día le dije a la señora del estacionamiento, ¿a qué hora cierran, oiga? Dijo, pues cuando nos digan los malandros que cerremos, ellos son los que ordenan aquí. Y después escuché que agarraron al alcalde de Tequila, que porque tenía nexos con el narco. Y el otro día, no hace mucho, fui a Cantaritos el Güero. Quienes van a Tequila saben dónde están Cantaritos el Güero. Pues fui al baño. Había como 10 tipos vestidos de negro ofreciéndote droga a diestra y siniestra. Entonces, es un cuento de nunca acabar. Y yo digo una vez más, si yo soy director de una escuela y sé que el salón tiene más problemas, pues le pongo especial atención. Y uno dirá, pues sí, qué fácil, pues sí, pero por eso también escoge uno su trabajo. A ver, yo trabajo aquí todos los días por la mañana, ¿y qué tal si un día digo, hoy voy a ir nomás en la tarde, al mediodía? Ay, hoy tengo ganas de ir nomás en la noche. No, yo tengo una responsabilidad de llegar temprano todos los días, Mister Noticia.
8: Hay zonas, mi Alex, hay zonas donde hay tres grupos de organizaciones criminales, y esas tres cárteles de la droga van y tres veces explotan a las gentes que tienen negocio, así de ese tamaño.
0: Y usted lo sabe, que siendo que no es presidente o encargado de una parte importante de México, ¿cómo no lo han de saber los demás? Digo, yo nomás digo. Pero yo la dejo de ese tamaño mejor. 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
8: ¡No se vale!
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0: 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Buenos días.
1: Buenos días.
0: ¿Roberta Flores?
1: Sí.
0: ¿Cómo está, doña Roberta?
1: Ah, muy bien, gracias a Dios.
0: Pues Lilia, su hija Lilia, le dice:
2: mamá, ¿cuántas veces te he dicho que te quiero? ¿Una? ¿Dos? ¿Tres? Quizás ya se perdió la cuenta. Pero sabes, nunca es suficiente la palabra te quiero. Nunca hay tiempo suficiente para demostrarte el amor y la gratitud que siento por ti. Además, nunca es tarde para pedirte perdón. Y hoy, en el día de tu cumpleaños, te agradezco, te valoro, te quiero. Y te pido perdón por las veces que hice que esos ojos se llenaran de lágrimas, de angustia y preocupación. A tu lado, nunca me hizo falta el amor. Los consejos, los buenos momentos, las risas y mucho menos los regaños que me diste a través del paso de los años. Que por cierto, debo admitir que con mucha razón. Hoy, agradezco a Dios por permitirme ser parte de tu vida y porque cumples un año más y poder gozar de tu sabiduría, tu alegría, tu positivismo a pesar de las adversidades de la vida. Siempre has sabido salir con la frente en alto y nunca te he visto darte por vencida. Mamá, eres fuerte, inteligente, hermosa, sabia, única. Eres mi héroe. Eres tantas cosas que no acabaría de mencionarlas en esta carta. Y hoy le doy gracias a Dios porque cumples un año más. Pero sobre todo, por ser mi mamá.
0: Le tocó buena muchacha, señora Roberta.
1: Gracias por todo, sí.
0: Aquí está presente con sus mañanitas y su regalo. Sentimental, con todo el gusto del mundo. Complacida, Lilia,
3: Sí, muchas gracias, señor. Mi mamá es mi mundo y es una mujer. No, no puedo, no hay palabras para el tipo de madre que es. Le agradezco a Dios y la volvería a escoger otra vez si pudiera.
0: Bendito sea Dios. Gracias por tus palabras. Gracias por ese amor y cariño y respeto a tu mamá. Diga, doña Roberta.
1: Gracias, muchas gracias por todo, amiga. También la quiero mucho. Y mi hija, estoy orgulloso de mis hijas, de mi hijo, de todos mis hijos.
0: Qué bueno, doña Roberta. Felicidades a Roberta Flores aquí en Los Ángeles, California.
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0: De
4: los
0: Phoenix al señor José Manuel Zamacona. Zamacona, buenos días.
5: Mi querido Ale, un verdadero placer enorme poder saludarte en su programa tan escuchado. De verdad, mi gran amigo Genio Lucas, y decirte que te quiero mucho.
6: Gracias, mi genio Lucas, nunca lo voy a olvidar y lo voy a tener siempre en mi mente y en mis oraciones.
7: Lo importante que eres en su vida.
6: Gracias, Dios te bendiga, y qué bueno que me escuchaste, porque perdóname, pero eres mi terapeuta, mi psicólogo. Día a día tú eres mi alimento del alma, de mi espíritu, de mi vida.
0: Buenos días.
8: Buenos días. Muchas, muchas gracias, de veras. En muchos años no había recibido algo así. Muchas gracias.
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0: Oiga, le mando un saludo a todos los taqueros, señoras y señores. Hoy es el Día Internacional del Taco. El taco, si es hecho con tortilla hecha a mano de maíz fresco, pues es mucho más sabroso. Su carnita asada, su cebolla, su cilantro, sus rabanitos, en fin. Y por supuesto no puede faltar la salsa o el guacamole. ¿Y qué tal el taco de lengua, oiga?
1: Un día, un rico mercader quería dar un banquete con comidas especiales. Llamó a su cocinero y le ordenó que fuera al mercado a comprar la mejor comida. El cocinero regresó con un bello plato, cubierto con un fino paño. El mercader removió el paño y asustado le dijo: ¿Lengua? ¿Ese es el plato más delicioso que encontraste? El cocinero, sin levantar la cabeza, respondió: La lengua es el plato más delicioso, mi señor. Es la lengua con la que usted ordena, pide agua, dice mamá, hace amistades, conoce personas, distribuye sus bienes y además perdona. Con la lengua usted conquista, reúne a las personas, se comunica con Dios, reza, canta, cuenta historias, hace negocios y dice yo te amo. El mercader, no muy convencido, quiso probar la sabiduría de aquel cocinero y lo envió nuevamente al mercado, pidiéndole que trajera ahora el peor de los alimentos. Aquel cocinero volvió con un lindo plato, cubierto por un fino tejido. El mercader lo levantó, ansioso para conocer el alimento más repugnante en ese momento. ¿Lengua otra vez?, dijo el mercader asustado. Sí, lengua, mi señor. Es la lengua que condena, separa, provoca intrigas y celos. Es con ella que usted blasfema y manda al infierno. Engaña al hermano, responde a la madre, ofende al padre. La lengua declara la guerra. Es con ella que usted pronuncia la sentencia de muerte. No hay nada peor que la lengua. Y no hay nada mejor que la lengua. Depende mucho del uso que usted haga de ella. Y sin esperar respuesta alguna, el cocinero hizo una reverencia y se retiró. El mercader alabó la sabiduría de su cocinero. ¿Y usted, cuál es el platillo que más come?
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0: Llame ya.

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0: La dama de hierro, Marisela, Humberto Pavón.
1: Eso. Quiero mandarle saludos en Guadalajara a Eduardo Lalo Paredes, cumpleaños, y su hermano Enrique de Denver quiere ponerle sus mañanitas. Mira, no nos contesta tu carnal, pero le llamas y le dices que en 10 minutos le marcamos. ¡Sale!
2: Sale, genio. Muchísimas gracias. Yo le llamo ahorita.
1: Qué bueno que eres buen hermano, porque hay hermanos que se la pasan como perros y gatos, oiga.
3: Dos hermanos que vivían en granjas cercanas cayeron en un conflicto. Era el primero serio que tenían en 40 años de cultivar juntos hombro a hombro. Compartían maquinaria e intercambiaban cosechas y bienes en forma continua. Esta larga y beneficiosa colaboración terminó repentinamente. Todo comenzó con un pequeño malentendido y fue creciendo entre ellos hasta que explotó en un intercambio de palabras amargas, seguido de semanas de silencio. Una mañana, alguien llamó a la puerta de Luis. Al abrir la puerta encontró a un hombre con herramientas de carpintero. «Buenas, señor. Estoy buscando trabajo por unos días», dijo el extraño. «Quizás usted quisiera algunas pequeñas reparaciones aquí en su granja y yo podría serle de gran ayuda». «Sí», dijo el mayor de los hermanos. «Tengo un trabajo para usted. Mire, al otro lado del arroyo, en aquella granja, vive mi vecino. Bueno, de hecho es mi hermano menor. La semana pasada había una hermosa pradera entre nosotros». Y él tomó su cortadora e intencionalmente desvió el cauce del arroyo para separarnos. Bueno, yo le voy a hacer una mejor. ¿Ve usted aquella pila de desechos de madera junto al granero? Sí, señor, ¿cómo no? Pues quiero que construyas una cerca. Una cerca de 2 metros de alto. No quiero verlo nunca más. El carpintero le dijo: creo que comprendo la situación, señor. Muéstrame, por favor, dónde están los clavos y la pala para hacer los hoyos de los postes. Y le entregaré un trabajo que le dejará satisfecho. El hermano mayor le ayudó al carpintero a reunir todos los materiales y dejó la granja por el resto del día para ir por provisiones al pueblo. En cuanto el hermano mayor se fue, el carpintero trabajó duro durante todo el día, midiendo, cortando, clavando, y ya cerca del ocaso, cuando el granjero regresó, el carpintero justo también había terminado su trabajo. El granjero quedó con los ojos completamente abiertos. No había ninguna cerca de 2 metros que él había pedido. En su lugar había un puente. Un puente que unía las dos granjas a través del arroyo. Era una fina pieza de arte, con todo y pasamanos. En ese momento, su vecino, su hermano menor, vino desde su granja y, abrazando a su hermano, le dijo con lágrimas en los ojos: eres un gran tipo, hermano. Mira que construir este hermoso puente después de lo que te hice. Estaban en la reconciliación los dos hermanos cuando vieron que el carpintero tomaba sus herramientas. No, espera, le dijo el hermano mayor. Quédate, por favor, unos cuantos días. Tengo muchos proyectos y trabajo para ti. Me gustaría quedarme, dijo el carpintero, pero tengo muchos puentes por construir. En esta vida, la verdadera reconciliación pasa por encima de los malentendidos, incluso sobre el rencor y el propio egoísmo.
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1: Problemas con la ley en Estados Unidos. Oiga, la situación cada vez es más difícil. Así como ponen las leyes duras de inmigración, también la policía cada vez se pone más intensa a la hora de arrestarte. Hay 3 preguntas para ti, Gonzalo Sansores. Buenos días.
10: Buenos días y gracias por tenernos aquí otra vez. Y es, me digo, hay muchas personas que fueron arrestadas este fin de semana. So, si algo les pasó a ustedes, un familiar, un hijo o alguien, llama ahora mismo para agarrar esa ayuda, porque te digo, lo más temprano que empieces a atacar tus problemas, lo mejor que te va a ir.
1: Gonzalo Sansores, tuvo un accidente de coche la semana pasada. Un hombre salió en un semáforo en rojo. El problema es que yo lo choqué o él me chocó. No sé cómo estuvo la cosa, es que yo no tuve la culpa. Pero pues yo me había echado unas copitas, pero yo no tuve la culpa del accidente. ¿Por qué me arrestaron a mí? Eso no es justo, Gonzalo.
10: Puedo entender por qué piensa de esa manera esa persona, pero el problema era que estaba manejando tomado, ¿me entiendes? Eso nunca debía de estar así. Eso, mira, todavía te pueden arrestar porque estabas manejando bajo la influencia de alcohol, ¿ok? Y te metiste en un accidente. Tal vez no era tu culpa. Tal vez es 100% la culpa de otro, pero como estabas tomado, te van a arrestar. Y otra cosa lo que puede hacer es, como estabas tomado, te pueden echar la culpa en ti por el accidente. Y no importa si no tenías si eres culpable por el accidente, pero porque estabas tomado y no debías estar manejando, también te pueden poner ese tipo de culpa encima. So, mira, toma eso de experiencia, de lecciones que les podemos dar. Si están celebrando que no hay nada mal, no manejen.
1: Muy bien, 1-800-333-3676. Me suspendieron mi licencia de conducir por conducir bajo los efectos del alcohol el mes pasado. Hace 2 días, mientras iba camino al trabajo, la policía me detuvo. Solo me dieron una citación para ir al juzgado. ¿Puedo pagar la multa nada más o qué consecuencias podría tener, Gonzalo Sansores, esta persona?
10: Ok, so mire, cuando la licencia está suspendida por cualquier razón, ya no es de pagar el ticket, ¿ok? Ahora, eso es un delito menor y la persona puede enfrentar tiempo en la cárcel. Ahora, porque la licencia estaba suspendida por el DUI, el juez lo va a querer ver, ¿ok? Y ahora le pueden dar una consecuencia de 10 días en la cárcel. Acuérdese, yo sé que todos tenemos que manejar por una razón u otra, pero si no tienen ese privilegio, no pueden estar manejando, porque ahora esta persona con la licencia suspendida por el DUI le pueden dar ese tipo de tiempo. Y mira, genio, yo he visto eso con muchas personas que lo saben, pero Gonzalo, yo no maté a nadie, ¿por qué tengo que ir a la cárcel? Yo no violé, yo no robé. Y lo entiendo, la verdad, pero cuando tú cometes un delito, no importa qué es, y cometes el mismo tipo de delito, es cuando se complican las cosas.
1: Claro. Gonzalo Sansores, genio, la semana pasada fui al lago con mi familia, estaba en mi barquito, en mi bote, la policía me arrestó por conducir bajo los efectos del alcohol, estábamos en el agua, ¿a poco eso es posible, Gonzalo Sansores?
10: Sí, mira, no solamente en el barco, también bicicletas y motos, y también tienen las mismas consecuencias. Cuando una persona está tomando en el barco y lo arrestan, van a suspender la licencia, le pueden quitar el barco. So, hay muchas cosas que son las mismas consecuencias, y no importa si no era un carro de conducir, puede ser el barco, como había dicho, puede ser una patineta, una bicicleta, una moto, cualquier cosa que vaya en tráfico. Y tienes que entender que en los lagos y los mar hay reglas que tienes que seguir, hay dirección que tienes que ir, y si tú fallas en eso, es como estás yendo en el sentido contrario en una calle, ¿me entiendes? So, no importa, si tú estás manejando un barco y te para la policía, te pueden dar un DUI.
1: Si alguien tiene alguna pregunta para ti, tiene algún problema en estos momentos, ya sea en el trabajo o con algún vecino, algún problema con la ley, ¿te pueden llamar a qué número, Gonzalo Sansores?
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2: Exigen justicia por Berta Mirella, quien falleció dentro del cuartel militar en Mexicali el pasado 18 de junio. Yo soy Valeria Llamas y esta es la historia. Berta Mirella, originaria del Estado de México y con 19 años de servicio militar, fue localizada sin vida al interior de su departamento, ubicado dentro de las instalaciones militares. De acuerdo con familiares y personas cercanas, la necropsia estableció que la causa de muerte había sido una asfixia, por lo que solicitaron que el caso sea investigado como un feminicidio. Este lunes, familiares y amistades se manifestaron a las afueras del cuartel militar. Esto para exigir a las autoridades la entrega de la carpeta de investigación y mayor información sobre el avance de las indagatorias. Durante la manifestación, un subcomandante administrativo del cuartel atendió a las personas y señaló que se les está dando seguimiento. La familia asegura que hay una persona como presunto responsable y que hay evidencias de su posible participación. Sin embargo, no hay ningún avance en las investigaciones.
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4: Son las 7 de la mañana con 18 minutos. Good morning, San Diego, Tijuana. Rosarito, Tecate, Playas, hasta donde alcanza la señal del 107.7 en Tijuana y hasta donde alcanza la señal en San Diego. Un besote para ambos lados de la frontera. Gracias por estar en sintonía del Sol. Yo me presento, soy Adri Sotelo, voz activa del Estir Tijuana, y voy a estar acompañándote hasta las 10 de la mañana aquí en el 107.7 de tu FM. Yo le quiero mandar un saludote a mi amigo Juan, que está bien temprano escuchando, vendiendo burritos muy deliciosos, y me dice: Adri, no te escucho. Aquí ando, Juanito, ¿cómo que no me escuchas? Súbele bien a la radio porque aquí estoy acompañándote como todos los días, bueno, de lunes a viernes, de 6 a 10 de la mañana, ya lo sabes. Y tú también, como Juanito, te puedes comunicar a través del WhatsApp 663-402-3912, 663-402-3912, o me puedes seguir en la red social, por supuestísimo que sí, precioso, a través de Adri Sotelo. Me encuentras así en Facebook o también en Instagram, soy Adri Sotelo, así de fácil y sencillo. Le das follow y estamos a gusto tú y yo, platicando, echando el chisme y mitoteando, pues, de la vida misma, porque hoy martesito, pues un calorón, ya te la sabes. No es novedad ahorita. Va a ser calor, promete altas temperaturas, así es que a hidratarse, a cubrirse del sol, a no andar en horas pico en la calle si no es necesario. Y pues mucha agüita y muy buena alimentación para que no haya tristezas y penas en estos climas tan calurosos, que ya casi están por acabar, es lo que se promete, ojalá que sí. En esos momentos, San Isidro, le esperes de una hora en carriles regulares, al igual que Ready Lane, 10 minutos Sentry, 10 minutos si vas a cruzar caminando Otay, casi 2 horas en carriles regulares, al igual que Ready Lane, 30 minutos de espera a la línea Sentry y 10 minutos en el cruce peatonal. Temperatura en estos momentos, presta mucha atención, 23 grados centígrados, pero se siente como si estuviéramos a 40. Se esperan máximas de 35, mínima de 23 para el día de hoy. Todavía mucho calor, pero al parecer ya para el sábado, domingo va a bajar la temperatura, Dios quiera. Vámonos con música, es el 107.7 de tu FM. Buenos días.
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1: Diva, el condicionador no lo puedo apagar.
2: ¿El qué, Pola?
1: El aire acondicionado de la oficina no lo puedo apagar.
2: ¡Apágalo, bruta! ¡Me va a salir el recibo de luz bien alto!
1: Por eso no lo puedo apagar.
3: ¡Ay, Pola! Yo te ayudo. No, no te preocupes, yo te ayudo. Porque ya ves cómo son las patroncitas.
2: Las ricas, por eso... Luego, ¿no les ha pasado que luego dicen...
4: Si por eso tienen, porque te lloran un 5.
3: Es cierto, Diva. ¿Te lloran un 5?
2: Mira, hay un... Yo he trabajado en unas empresas donde... En México, si tú no lees las letras chiquitas, mira, bien bonita, así, te dejan ahí unos contratos temblando, que si yo no hubiera leído las letras chiquitas, voy a decir algo muy fuerte, pero yo no hubiera podido tener ni el nombre del Diva Show para mí, pues.
3: Nada. ¿En serio, Diva? ¿Qué empresa es esa?
2: No, muchas, todas.
3: ¿Todavía viven?
2: No, todas, Alex.
3: Sí, todas, ¿verdad?
2: Todas te dicen. Y otra cosa, cuando tú como artista o como locutor o como conductor o lo que sea, el proyecto, bueno, tú llegas con este producto. Muy bien, pero yo ya llego hecha con este producto. Sí, pero yo estoy bien tontita y muy ingenua, yo lo que quiero es ser famosa.
3: Sí.
2: Y brinque y brinque, pues tú firmas el contrato y no te das cuenta lo que firmas.
3: Sí, es cierto.
2: ¿Por qué digo todo esto?
3: ¿Por qué, Diva?
2: Sale en TV Notas hoy, previo al estreno de la serie de Timbiriche, Sasha podría demandar, porque, pues, todo lo que pasó se va a tratar en la historia. Luis de Llano va a ser el Nandito, Alex.
3: ¿A poco?
2: El, ¿cómo se llama? El Osvaldo Benavides va a ser Luis de Llano ahí con la Sasha chamaca que han andado involucrados.
3: Van a hacer serie de eso,
2: y
3: Diva.
2: Y que todo claro, y Sasha, pues acuérdense que metieron a la cárcel a Luis de Llano.
3: Sí, es cierto.
2: Pero aquí el tema es, no solamente Sasha podría demandar Mariana, podría demandar Alex, Ben y todos. Pero ellos no van a cobrar ni un dólar, ni un peso, nada.
3: ¿Y eso por qué? Por lo que firmaron. ¡Ay, ay, ay, Diva de México!
2: Tú no eres dueño de tu nombre, ni de tu imagen, ni del concepto Timbiriches Televisa.
3: Lo mismo le pasó a Rogelio Guerra, que andaba perdiendo su nombre en TV Azteca. Espinoza Paz también le andaban quitando el nombre. Todo porque uno trae, pues, hambre, trae las ganas de brillar, pero pues...
2: Yo por eso, mira...
3: Hay tiburones en el mar, Diva de México.
2: Llegas en chiquilla, en ingenua.
3: Sí.
2: Yo por eso, mira, con Roberto Cavazos estoy muy agradecida. Digo, si yo no fuera por ti, no sería la Diva... No tendría el nombre de la Diva de México, ni del Diva Show. Palabra de honor.
3: Hay un grupo americano que llenaba estadios y era muy famoso y se escuchaba en la radio... Resulta que, pues, la mamá vio talento en su hijo y su amiguito que hacían música.
2: ¡Órale!
3: Y había un vecino que era productor y le dijo, oye, vecino, pues mi hijo canta, ¿por qué no lo ayudas? Pues el vecino firmó todo a su favor. Los muchachos durante 2 años no vieron ni un solo peso. Él se llevó todo. Ya después de 2 años ellos iban a poder ganar. Pero pues ya para ese entonces la fama se había acabado.
2: Claro, entonces ahí el tema, les pasó a Parchís.
3: A Parchís también.
2: A ellos les pagaban un...
3: Al niño, perdón la expresión, gordito que salió en la guerra de los pasteles de Parchís, le pagaron con una bicicleta, dice.
2: Y ya, con eso.
3: Ya fue contento, todo. Y ellos ganaron miles y miles de dólares.
2: ¿Cómo se llamaban las que dijimos ayer, Alex, del genio Lucas? Las bicicletas. Vagabundos.
3: Ah, las vagabundos. Ahí en la colonia rentaban bicicletas. Yo creo que todavía lo han de hacer en muchas colonias. Rentaban la bicicleta y la vagabundo era la más rentada. Oiga, don Félix, quiero la vagabundo. Ya está rentada, chamaco.
2: Así era la más rentada.
3: Sí, la vagabundo.
2: Chicos, bueno, ese es el chisme que ya viene en VIX, la serie de Timbiriche. Por eso ahorita traen el argüente. Pero nadie va a poder denunciar, ni demandar, ni hacer nada, porque Televisa tiene todos los derechos del nombre de la banda Timbiriche.
3: Qué malo. Sí, qué feo es eso, Diva. Pero bueno, así pasa.
2: Pero
3: cuando
2: bueno,
3: pasa.
2: Ni modo. Oye, qué padre. A Ayer estaba doña Gloria, la mamá de Gloria Trevi, bien campante ahí en la casa. Pues aquí con un pastelito al cabo Gloria. Allá anda de gira por Costa Rica, Panamá y quién sé qué. Ni la esperaba.
3: Que le va cayendo la Gloria.
2: Gloria cayó con mariachi porque doña Gloria, su mami, sí, cumplió 80 años.
3: Ya cumplió 80 la señora,
2: ¿no? Y se ve como de 60.
3: Ah, no, sí, yo la he visto.
2: Guapísima. Mira, aquí está el video donde le cae.
3: Ah, ahí en Texas. Y con mariachi. Ah, pues con billete, diva de México.
2: Pásale.
3: Agarras tu avioncito privado, le caes a tu mate, vuelves a subir a tu ya avioncito privado, vas comiendo aceitunas, mira, con quesito y jamón, como le hacen ustedes los ricos.
2: O dormida. Mire, y ahí está mamá.
3: Bien contenta,
2: bien
3: mamá.
2: Bien contenta, mamá, porque le llevaron
3: mariachi.
2: Y Gloria Trevi ahí con el mariachi, búsquenlo, ahí está el video que Alex y yo estamos viendo en el Instagram de Gloria Trevi. Al rato regreso. Ay, chicos, qué hay cosa, mucho mitote, pero hay poquito a poquito se los suelto.
3: Ay, diva, sí, suéltelo de una vez, pues ya lo trae mucho, ahí.
2: No,
3: ya lo trae ahí, diva, suéltelo de una vez.
2: Se les va a subir la presión.
3: Señoras y señores, Grupo Mojado.
2: ¡Ay, mis paisanos!

0: siempre se ha dicho, en México saben quiénes son las cabezas de los carteles y en Estados Unidos nunca. Siempre se ha dicho que en Estados Unidos también hay corrupción en las cárceles y con los policías. Y no se había comprobado hasta que salió esta historia que cuenta Omar Fierro.
1: Sí, pues no hay trabajo, ya ves con todo lo que está pasando de migración, pues ya mucha gente se ha quedado sin trabajo.
2: Lo único que pues estamos pidiendo a las autoridades que tomen cartas en el asunto, la verdad, porque pues...
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4: Señores, hace 2 años, el productor, artista de música Sean Diddy Combs, Puff Daddy, P. Diddy, fue arrestado por cargos de trato de personas, sex trafficking y no sé cuántas otras cochinadas. Pero hoy volvió a aparecer, pero esta vez como preso, usando un celular como si nada. Aunque no se entiende nada en el audio, cual en realidad es un video, le está diciendo al otro vato:
5: hey, cáile a mi celda a las 9, te traes el aceite para que me des un masaje desnudo, daddy.
6: I like when you like this, daddy.
4: Es neta, pues escuchen lo que dijeron 4 vatos que estuvieron encerrados cerca de P. Diddy. Que este mendigo Puff Daddy le paga miles de dólares a otros prisioneros para que le hagan de comer, le tiendan la cama, le laven el baño y pa' que le den sus masajes.
7: Multiple sources said Diddy has used contraband cell phones to scroll Instagram. One source pointing NBC News to an Instagram account that Combs uses with no profile picture that's followed by Combs's publicist. They also say he has access to a modified tablet, which allows him to watch movies and television shows. A source calls Diddy's prison life a party, with regular access to alcohol and Remeron, an antidepressant with mood-boosting effects.
4: ¿Ya escucharon? Tableta para ver sus movies, series y cochinadas. Sí. Teléfono para andar en las redes. Y hasta pisto y pastillas para relajarse. ¡Qué castigo, no! Todos los lujos que tiene en el tambo.
8: Lo bueno es que salió la dieta de ese día del 4 de julio y puedes coger entre hamburguesas y hot dogs.
9: ¿Dentro de la cárcel?
8: Dentro de la cárcel.
9: Ah, pues mira, por lo menos.
8: No está tan mal, no está tan mal.
9: Y creo que es la decisión correcta para que se mantenga ahí.
4: No, no, este vato no va a aprender. Ya dándose masajes en la cárcel. Y ya esas son cochinadas, ¿no, abuela?
10: Pues sí, ni modo que no. Ya las está haciendo, yo creo. Imagínate.
4: Pero lo más curioso es que siempre, digo, nunca se despegó de su aceite Menem.
10: Por eso, pues se ponían el aceite para resbalar más bien.
4: ¿Pero por qué le gusta tanto el baby oil al güey, abuela?
10: Porque si vas a... si quieres que se afloje un tornillo, ¿qué le echas para que afloje? Le echas afloja todo y más pronto sale.
4: Y luego con las canciones tan morbosas que cantaba, viejona, ¿puro de qué?
10: Y que está bueno mi c... ¿Tú crees que esas son canciones? Esa es una porquería.
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0: Grupo Pesado de Monterrey para el mundo y de Hermosillo, Sonora, México, Michelle Rivera. Buenos días, Michelle.
1: Querido Alex, qué gusto saludarte a ti, al auditorio. Muy buen día. Aquí en este espacio normalmente hablamos de las deficiencias en materia de seguridad. Y yo sé que muchos de ustedes concluyen, Mitch, no todo es el gobierno. También son los elementos policíacos corrompidos desde hace tiempo y que no son suficientes ni para parar a un ratero de paletero. Y bueno, sí se las compro. Pero ¿qué pasa cuando un gobernador decide, a ver, con los estadounidenses, vamos a armar un equipo elite, ayúdame a preparar a mis policías para tener esos como tienes en el New York Police Department, como el que tienes en Los Ángeles, esos de elite que pueden capturar hasta los grandes delincuentes? Te invito a mi estado de Querétaro, para que juntos hagamos equipo y tengamos una policía mejor capacitada. Pues firmas un documento, un convenio, y se llega el día del arranque y lanzas con el embajador de Estados Unidos, Ronald Johnson, como pasó el día de ayer, pues a esta academia de policía justamente en el estado de Querétaro. ¿Pero qué fue lo que pasó, querido Alex? Que a la presidenta Claudia Sheinbaum no le gustó en lo absoluto esto que planteó y planeó por mucho tiempo el gobernador Mauricio Curi de Querétaro. Ayer justamente en conferencia de prensa la mandataria les pidió que no permitan el ingreso de estadounidenses en preparar elementos policíacos, pero además, sin saber que ahí estaba gente del ejército, la Guardia Nacional y representantes federales, la Secretaría de Relaciones Exteriores también regañó al gobernador, dicho sea de paso, panista. Está prohibido ser panista, querer capacitar a tu policía y atacar a los delincuentes. Te dejaron solo y todavía quieres que te quedes más solo. Así la política, querido auditorio. Si no lo hago yo, tampoco lo haces tú. Y entonces nos quedamos con los mismos rateros de siempre, que sigan robando, que sigan violentando. Al cabo que si nos traemos para preparar a alguien, será injerencia internacional. Ahí dejo el comentario.
0: Ay, señor Manso, no era usted el único que quedaba desprotegido, no, o en contra de sus acciones. Qué triste, pues, situación. Pero bueno, para decir que eres antinacionalista y que ahí estás, sí, en México, y que cómo hablas mal de tu gobierno, hablar mal en países extranjeros, como le dijeron. Ya se cayó esta señora que antes era periodista y también se metió a la política. ¿Cómo se llamaba ella? Ya no la veo aparecer.
1: Lili Téllez, Lili Téllez.
0: Ya no aparece como antes. ¿Qué pasaría?
1: Oye, no, Lili Téllez estaba muy bien hasta el momento que la vi con un rosario, pues rezándole ahí en el Senado. No, el Senado está para cosas más serias, para reclamar al gobierno en turno.
0: No, rezar no también es muy serio, Michelle. Diosito, no, ya no, sí. No, sí. Los políticos no nos sí ayudan, que Diosito pues le meta mano.
1: Es que mira, se supone que una cosa no va con la otra. Bueno, a lo que voy es que todavía dijeras, lo hace porque realmente le está pidiendo a Dios, lo hace para pegarle a Morena y decirle, a tener el rosario y decir, a nombre del rosario te digo narco partido, como si el PAN no hubiera hecho tanto daño en muchos años, querido Alex. En 6 años, en un sexenio, hicieron un desastre, como fue con Felipe Calderón. Pero a lo que voy es que cuando se va a pelear por el país hay que hacerlo de verdad, hay que hacerlo con valor. También es muy fácil irse a parar ahí, pegarle de gritos al de enfrente, pero una vez que sales, ¿en qué te conviertes? No vas a las luchas, no vas a las manifestaciones, reclámale a la presidenta lo que está pasando en México. Ese no es el caso de Lili Téllez, y créanme, espero no llegar a ese punto.
0: Ella es Michelle Rivera, señoras y señores, en vivo y a todo color desde Hermosillo, Sonora, México. Y me voy hasta Guadalajara para ponerle sus mañanitas al buen Eduardo Paredes. Gracias, Michelle, cuídate, amiga, buen día.
1: Hasta mañana.
0: Estas mañanitas son para usted, Eduardo Paredes. Venga.
2: Todos en este mundo terrenal tenemos ángeles que nos acompañan en nuestro camino. Ángeles que sin tener alas sabes lo que son. Ángeles que te cuidan y te protegen. Ángeles que te aconsejan, te guían, te ayudan y te apoyan. Y cuando ese ángel es tu hermano, eres doblemente bendecido. Tú no eres un hermano normal, eres un hermano sobrenatural. ¿Sabes por qué? Porque sin pedir ayuda, ahí está siempre para mí y para todos tus hermanos. Gracias. Gracias por ser tan generoso, compasivo y justo. Y sobre todo, un buen hermano.
0: ¿Cómo está, Lalo? Buenos días.
3: Buenos días.
0: Feliz cumpleaños, Eduardo.
3: Muchas gracias.
0: Aquí está tu hermano Enrique. Felicidades, Eduardo. Complacido, Enrique.
3: Muchas gracias, Diano. Bueno, buenos días. Quiero desearte que cumplas muchos años más, hermano. Y darle gracias a Dios de que te dejó cumplir otro año más. a pesar de lo que pasó, pero ahí estamos, ahí está, echándole ganas. Y pues te va a tocar festejar con una gelatina, pues no puedes comer nada, nada pesado.
4: Está bien, hermano.
0: Lo bueno es que estás con vida, Eduardo, eso es lo más importante, y sobre todo que sigues recibiendo el cariño y apoyo de toda la familia, ¿eh?
4: Muchísimas gracias.
0: Digo, no es que sea yo chismoso, pero ¿qué te pasó, Eduardo?
4: Pues ya ve.
0: ¿Que te tocó una bala perdida?
4: Sí.
0: ¿Dónde andabas? ¿Qué pasó?
4: Pues andaba en la calle, iba a la tienda.
0: Ajá.
4: Y pues de repente se oyeron las detonaciones y pues corrí, pero pues no alcancé a correr tanto. Ay, me tocó Dios. Una. Pero pues gracias a Dios y al apoyo de mis hermanos y de todos, pues ya aquí estoy saliendo adelante.
0: ¿Está muy fea la situación ahí por donde vives o qué?
4: Pues no tanto, pero pues cosas que pasan del destino.
0: Sí, bueno, pues, lo importante, decía yo, es que estás con vida y pues recibiendo el cariño y apoyo de la familia, ¿eh?
4: Sí.
0: Feliz cumpleaños,
4: muchísimas
0: amigo.
4: Muchísimas gracias.
0: Buen día. Complacido, muy buen Enrique.
3: Muchas gracias, Ciano, y que tenga un buen día y felicidades y saludos a todo tu equipo.
0: Por eso somos el show más familiar de la radio en español en Estados Unidos. Buenos días.
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8: Y la casa de los famosos por fin llegó a su fin. Pero antes de terminar, nuevamente se hizo viral en redes sociales. Y no fue por quien ganó, sino más bien por quien perdió y de la manera que perdieron. Los amigos de S. Pérez, incluyendo su servidor, nos dimos cuenta que Televisa nos engañó a todos y simplemente puso a la persona que ellos querían poner, demostrando que en nuestro país también hay clasismo a no poner a los favoritos, S. Pérez o Karina Torres. El primero que salió a hablar fue Edwin Cass y dijo que era un fraude. Otro fue mi amigo El Gerry, el cantante del regional mexicano que rompió hasta la pantalla cuando se enteró que S. Pérez había quedado en cuarto lugar. Yo soy Víctor Lagunas y esta es la historia.
9: La gran final de La Casa de los Famosos no solo dejó un mal sabor de boca entre los televidentes, sino también entre figuras públicas y creadores de contenido que seguían de cerca el reality show. Uno de los momentos más tensos lo protagonizó el influencer y cantante de regional mexicano Gerry, quien, tras conocer los resultados finales, explotó y estrelló la pantalla de una televisión. El descontento por los resultados de La Casa de los Famosos no fue exclusivo de Gerry. Las redes sociales hicieron lo suyo, pues miles de usuarios publicaron comentarios y acusaciones de fraude al no estar de acuerdo con la decisión final.
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las paredes como tú los colocaste. Tus sandalias están en su lugar y hasta tu bata de baño está donde la pusiste tú. Lo único que ha cambiado es el espejo. Ahora, cada vez que lo veo, me refleja una figura con unas sombras profundas bajo mis ojos y unas arrugas que empiezan a amenazar mi rostro.

0: El colmo es que esta estúpida salió a dar la cara y toda azorrillada, arrepentida, subió este video a las redes.
1: Un error que estoy pagando gravemente. Mi familia está sufriendo mucho al respecto. Mis empleados están muy preocupados.
2: ¡Anda la chingada! ¡No, ya!
0: Sí, bueno, genio, eso es lo que está pasando en My Beautiful.
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3: 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Amigos de Phoenix, Arizona, a través de La Suavecita. Amigos de Los Ángeles, California, a través de José, el que manda. Les agradecemos su sintonía. Mañana 4 de la mañana, hora del Pacífico. Le esperamos.

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0: Vamos a Riverside, California. Tenemos llamada con mi amiga que sea. ¿Cómo te llamas tú, muñeca preciosa, niña, mujer?
1: Me llamo Olga.
0: Olga, ¿de Querétaro, Olga?
1: De Querétaro.
0: ¿Cuántos años ya en Estados
1: Unidos? San Juan del Río, para ser exactos.
0: Eso.
1: ¿Perdón?
0: ¿Cuántos años ya en Estados Unidos?
1: 25 años.
0: 25 años. ¿Y ese tiempo es el que no tienes de ver a tu hermanita?
1: Sí.
0: ¿Y qué te dice cada vez que hablas con ella conforme van pasando los años?
1: Uy, genio.
0: Es bien difícil, ¿verdad?
1: Muy difícil.
0: Y luego no se ve para cuándo regresar uno. Por eso yo estoy invitando a la gente que en este mes de noviembre salgan a votar. Hay muchas cosas que no se me hacen justo. Yo le he dicho a los presidentes, he platicado, pero pues todo es pura política. Mientras no, a ver, ¿qué político llama ahorita a la radio y dice, hey, estamos con ustedes y nos vamos a apoyar? No, pero ya se llegan las elecciones y todos, es que yo los quiero y los voy a apoyar y ayudar. Se lo dije a Obama, se lo dije a Hillary, se lo dije a Biden, se lo dije a Kamala Harris. Y ahí está todo grabado. Le dije a la Xochitl, oiga, acabe con el crimen en México. ¿Usted dejaría entrar al gobierno de los Estados Unidos a México a que acaben con el crimen organizado? Me dijo, sí. Le digo, luego se lo voy a recordar. Dijo, sí, y te doy mi teléfono para que me llames y la dirección de mi casa. Le dije, a ver si es cierto. Pero pues no, todo queda en puras promesas. Y ya sé, la gente en política y religión nunca vamos a estar de acuerdo. Yo ya no pido trabajo para la gente de México. Yo pido con que tengan paz, es más que suficiente. Claro, no todo el país está mal. Hay algunos lugares como el otro día. Se oía que Coahuila es uno de los países más seguros, de los estados más seguros del país. Así es que, ¿por qué no tener a todo México así? La gente pensando nada más en cómo sacar a la familia adelante, en lugar de preocuparse, pues, de cosas tan malas, tan feas, que le secuestren al hijo, al sobrino, al hermano, que tengas que pagar piso por vivir en tu casa, por tener un negocito para poder seguir subsistiendo. Qué cosas de la vida. Pero bueno, si usted en su estado está tranquilito y todo está bonito, bendito sea Dios Padre. Pero bueno, volvemos a lo que yo estaba. Vamos a votar en el mes de noviembre quienes podemos. Y si tenemos amigos, familiares, paisanos, pídales, ruégueles, implóreles que voten, porque hay gente que lleva 20, 30 años sin ir a su casa, como el caso de mi amiga Olga. Pero pues, primero Dios se nos hace el milagro. Olguita, hazme un favor, mándame un mensaje mañana a la hora que quieres que yo le llame a tu hermanita y yo tomo la información, o Laura García, que también checa el WhatsApp,
1: Ok, entonces mañana le mando la información con su número de teléfono, y si le puede marcar entre las 8 y 9 de la mañana, se lo agradecería.
0: ¿Hora de California o hora de Querétaro?
1: Sí, hora de California, por favor.
0: Ah, bueno, sin ningún problema, a las 8 de la mañana yo le llamo. Nada más que ahí en Riverside ya no se escucha el programa hasta las 8 de la mañana nomás.
1: Yo lo escucho por internet.
0: Eso, mujer, así se hace. Y si no escucha mi podcast siempre, también, en Spotify, El Genio Lucas Podcast.
1: No, siempre estoy trabajando y siempre lo traigo en mi teléfono, en internet, siempre lo traigo. Entonces, yo no le voy a poder contestar porque yo voy a trabajar. Pero si le marca a ella, yo me encargo de que ella le conteste, por favor. Ándele, le pone una bonita reflexión y le dice que la quiero mucho.
0: Ya sabes que para eso me pinto yo solo,
1: Muchas gracias, Alex, se lo agradezco. Que tenga buen día.
0: Hasta luego, niña Olga. Tú también te pintas sola, ¿verdad, criatura del señor?
2: Claro que sí, me pinto solita.
0: Pero ya sabrá cómo. Señoras y señores, Banda MS.

0: Gracias. Mándale un saludo a Lucino de la Piedrera, que está de manteles largos. Por favor, ponle un saludo.
1: Sergio, por favor, que hoy es un día muy especial.
2: Porque es tu cumpleaños y te queremos homenajear.
3: En tu cumpleaños, deseo que recibas estos regalos especiales. Felicidad en lo profundo de tu ser. Serenidad con cada amanecer. Éxito en todo lo que hagas. Sinceridad de amigos que te quieran. Amor que sea eterno. Recuerdos entrañables de momentos del ayer. Un presente esplendoroso repleto de bendiciones. Un sendero que conduzca a un hermoso mañana. Anhelos que se conviertan en realidad. Y el reconocimiento de todas las cosas maravillosas que hay en ti. Que tengas un cumpleaños muy feliz.
0: Lucino de la Piedrera, a nombre de su amigo Javi y todos sus compañeros de trabajo. Ahí están todas las cuadrillas escuchando a todo volumen, y tú les vas a mandar, por ejemplo, al cumpleañero Lucino su sabroso
4: coche.
0: Hoy Lucino.
4: Coche.
0: Qué intenso. Carlos, buenos días, ¿cómo estás, Carlos?
5: Buenos días, señor, ¿cómo están por allá?
0: Pues todo bien, dígame usted, Carlos.
5: Mira, quería hacer un comentario sobre lo que se está hablando, ¿verdad? De, digamos, de que los policías de aquí quieren ir a premiar a los policías de México.
0: Ajá.
5: Y mira, no sé si sepas, ahí en Los Ángeles hay pandillas dentro del departamento de policía. Te comento eso porque he ido a esas juntas.
0: Ajá.
5: Y me imagino que se han dado cuenta que he ido. So, hubo una ocasión que aquí en el condado de Ventura, en Moore Park, para ser preciso, nos pararon, y uno apuntándome la pistola y el otro diciéndome, ¿tú crees que puedes con nosotros? Somos 800. Pero quiere decir que hay pandillas o mafia, como les quieran nombrar, dentro del gobierno también, aquí en Estados Unidos. O imaginas que se premien y ya se comuniquen los de México con los de aquí conectados.
0: Yo lo entiendo perfectamente, Carlos. Le voy a cortar porque me voy a ir a comerciales y no me corren de aquí. Pero hay un mar de diferencia entre la policía de México y los Estados Unidos. Sí lo hay. Lo mostramos hace rato con el comentario de Omar Fierros, de cómo Morenito Pitari, que fue detenido por tantas violaciones a la ley, vive como un rey dentro de la cárcel. Pero pues aquí los policías no son tan... Sí son. Yo creo que menos del 60, yo creo que un 40% son abusones de la ley, pero hay otros que realmente mantienen la ley en orden. Si no, imagínense, si estuviéramos igual que en México, pues estaríamos amolados.
6: Los grandes.
0: Alex. Hey, Mr. Obama.
7: How are you?
0: Good, thanks. Now I can tell to my grandsons the president knows my name.
7: Absolutely. El genio.
0: Sí, Neri, hola, ¿nos escuchas?
7: Sí, ¿quién habla?
0: Habla David Feitelson, te lo paso.
7: Neri, te saludo con gusto. ¿Me permitiría hacerte un par de preguntitas nada más?
0: Ya nos colgó, David.
7: ¿Ya nos colgó? Sí, se pone yo raro.
6: Los grandes están...
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5: 8:21 a.m. Aquí está el informe vial. A ti que vas a los Estados Unidos. San Isidro cuenta con una espera aproximada de una hora en carriles regulares, al igual que Ready Lane, 10 minutos en la línea Sentry, 10 minutos y vas a cruzar caminando. Por Otay, 2 horas es la espera en carriles regulares, al igual que Ready Lane, 30 minutos Sentry, 10 minutos y vas a cruzar caminando. Muy buen viaje, maneja con precaución y recuerda, abróchate el cinturón de seguridad.
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1: Ahí le hablan, diva.
2: Diva, ¿cuánto costará una telesota de esa que tiene usted en su cuarto?
3: Mira, como la mía ya la voy a cambiar.
4: ¿A poco?
3: Te la voy a regalar, Pola. Y está nueva, ¿por qué? Pues es que... ¿Qué le puede hacer una señora como yo? Ni modo que aventarle salsa catsup a la pantalla o con mis huellas y un pedazo de queso de los nachos. ¡No! Nosotras no hacemos eso.
4: Ah, no. No, diva.
3: No. Hay niveles. Entonces, mi tele nada más la limpiamos con una toallita así bonita, antibacterial. ¡Ay, tú!
4: ¡Ay, tú!
3: Y queda como nueva. Y ya. Y déjanos en paz que el genio y yo vamos a trabajar.
4: Ya está como las que regresan al pueblo y dicen, ay, es que yo nada más tomo agua de botella.
3: Ay, qué rico.
4: Ya no de la tinaja.
3: De la tinaja, ya no. Del pozo. Ay, no, porque, como dicen ahora, me sale una bacteria y algo puede traer el agua y ya no voy. O en el rancho que íbamos a los baños, allá al final del terreno con la abuelita y ya no, porque el baño de pozo, ¡ay, una araña! Sí. ¡Ay, tú, no te vaya a picar! A morder la arañita y la pompi, ridícula.
4: Yo me acuerdo en Guerrero, cuando ibas al baño, pues ibas a la parte de atrás.
3: ¿Atrás?
4: Donde había un cuadrito. ¿Monte? Así, sí, un allí. Pues ahí hacías tus necesidades y los puercos detrás de ti. Y yo, ¡percio, hombre, todavía no acabo! ¿Qué es eso?
3: Y de verdad, y ahora, ¡ay, si no huele a no sé qué y si no le pongo aromatizante! ¡Ay, tú sientes que te olía pura hierba!
4: Es cierto, diva de México. Fíjese, ahora que hablábamos de la tele y las grandes... los grandes, sí, inventos de lo humano, dicen que para el 2050... cosas que probablemente van a suceder. Yo no sé si lo alcancen a ver mis ojos. Espero, primero Dios, que sí. Si no, bueno, pues ahí me cuentan después. Los drones entregarán la mayoría de los paquetes. Van a desaparecer los que andan entregando comida o la ropa ahorita que compras ahí en la chain y esas cosas, diva de México.
3: ¿Te va a llegar el dron? Pues no lo dudo, ¿eh?
4: Sí.
3: No lo dudo que te llegue ahí el aparatillo y tenga... Imagínate que pidas y que te llegue el paquete del viejo. Venga, aquí está el viejo.
4: Tu Tiger King, ahí está tu Tiger King. Las gafas inteligentes, o sea, los lentes, van a reemplazar a los teléfonos también a la larga.
3: Estaba viendo un reportaje antenoche precisamente de eso, Alex. Que hay unos, no sé, hay unos lentes que tú te los pones y ya no vas a traer los celulares. O vas a ver el YouTube y todo aquí en los lentes. Imagínate como mensa.
4: La gente me sigue, ¿de qué se ríe?
3: Pues con el lente va.
4: Y todo panzonote ya o panzonota, porque pues ya no vas a hacer nada. Todo lo va a hacer la tecnología. ¿Cuál ir a que la gente se iba caminando allá en el pueblo a las tortillas o a comprarse algo al mercado?
3: El teléfono este, el iPhone, no sé si los demás traigan, supongo que sí. Hay una función, Alex,
4: sí,
3: que tú le pones, yo se la quité porque me dio miedo, le pones y con la vista nomás le hago así y va subiendo la página.
4: Sí, así.
3: Y yo, el día que vi eso, le dije, no, yo esa cosa no lo quiero. Yo como muevo los ojos como Beatriz Adriana, va a andar la página para arriba y para abajo. No, gracias, desactívenme esa mugre.
4: Los autos se conducirán solos, ya ve que ya hay autos que se conducen solos, pues la mayoría lo va a hacer de esa manera. La mayoría de los pagos serán digitales, los recuerdos humanos serán almacenados digitalmente, la gente hablará cualquier idioma al instante gracias a las aplicaciones que hablarán por ti, los robots van a reemplazar a la mayoría de los trabajadores, las llamadas de video serán holográficas y la batería de tu teléfono puede durar hasta años, digo, de México.
3: Mira, todo lo que me gustes y mandes, todo. No más que no se vaya la luz en el pueblo, porque ¿cómo cargas los aparatos?
4: Bueno, para allá iba yo. Para allá iba yo. Dígame, en su pueblo, en su rancho, al menos en Corral Falso, Guerrero, yo creo que van a pasar otros 40 o 50. Hablo por mi pueblo, porque yo voy y veo las cosas.
3: Sí, sí, sí.
4: Que situación, pues muchos no cambian. No. O sea, nada más hay dos calles pavimentadas, las demás ya no, ya son pura tierra y piedra. Entonces, ¿cuándo vamos a ver un carro que se maneje solo allá del pueblo?
3: No, deje usted de su pueblo. El otro día que vimos en San Francisco los carros estos que andan solos,
4: sí,
3: le digo a Roberto, dije, suelta uno afuera de la central de Monterrey a ver si sale, porque no vas a salir nunca. Hay un despapalle, Alex, sí, afuera de una... No te vayas a otra, a la central. ¿cómo le haría un carrito de eso? Le dije, ay, aquí huele, que no tiene ni rayas las avenidas.
4: Sí.
3: No hay nada.
4: No.
3: No, los taxis se te van unos encima de otros. No, esos carritos no la arman allá.
4: Claro que no, entonces por eso le digo, la tecnología se oye muy bonita, muy avanzada.
3: Aquí.
4: Pero en nuestros ranchos, ¿pa' cuándo?
3: ¿Pa' cuándo?
4: Sí.
3: Está como cuando salió el Apple TV, en aquellos años, que es un cuadrito y ahí tu pura aplicación y yo en loba que lo compro bien padre. Y dice un amigo que estábamos, dice, ¿y eso que está viendo? Dice, ¿en dónde sale? Le dije, ah, es que es el Apple TV. No, dice, yo nomás en mi colonia tengo Conejo TV.
4: Pues ahí está, esto no es chiste, cierto. Es realidad.
3: Es real.
4: Dijo Vicente Fox, pondremos computadoras en todas las escuelas del país. Y le dijo un político, oiga, señor Fox, pero en estos pueblos no hay luz. Ah, no hay luz, no hay computadora entonces. Dijo, pues sí. La ignorancia de los que mandan, imagínense.
3: Es que, a ver, si luz, es lo que yo les digo, tendrás un celular muy fregón, una aplicación muy acá. Pero si no hay, Alex Eugenio Lucas, oh, luz no. U otra cosa. Todo va a estar muy bonito como lo platican. ¿Y con qué ojos?
4: De divina tuerte.
3: Sí, eso es carísimo.
4: Exactamente.
3: De verdad, Alex, es carísimo. Que cuando llegó al pueblo... Un carro, me platicaba un amigo, dice, no hombre, allá en Rodeo Durango, dice que la abuelita decía en los años 30, 40, no en los 30, mira, ese es el diablo, métanse, que vieron un carro y que pensaban que eran cosas del diablo y algo
4: cierto,
3: malo.
4: Sí,
3: porque
4: sí.
3: Nunca habían visto un coche.
4: Exacto. ¿Qué es lo que usted ha visto en su pueblo de avances, oiga? Platíquenos, coméntenos esto en el Ya Basta el día de hoy.
3: Ya basta, pues mira, pavimento ya. Ya, y después de años, a mí me tocó todavía lo de tierra, Alex.
4: Bueno, pues
3: pero
4: cuéntenos.
3: Ya hay pavimento.
4: Cuéntenos en la próxima hora cuáles han sido los adelantos en su pueblo de lo que hemos hablado.
3: Que ya no
4: de esos,
3: tengo que salir, Alex.
4: ¿Será posible dentro de poco?
3: Ya no tengo que salir a espiar la vecina. Al puro Facebook.
4: Ándele.

0: Ya son las 11:35 en Ohio. Para nosotros son las 8:35, hora del Pacífico. Día y momento en que saludo a Evelyn Aide, celebrando hoy su cumpleaños. Evelyn, tu papi Martín y toda la familia te quieren mucho.
1: Feliz cumpleaños, querida hija. No importa cuántos años pasen, siempre serás la pequeña princesa de la casa. Eres mi regalo del cielo y la mayor bendición que Dios me pudo dar. Te deseo mucha felicidad en este día que estás cumpliendo un año más de vida y que puedas ver realizados todos tus anhelos y que siempre estés rodeada de personas que te aprecian. Un papá y una mamá siempre quieren lo mejor para sus hijos. ¡Feliz cumpleaños!
0: Buenos días, Evelyn, ¿cómo estás?
2: Buenos días, bien.
0: ¿Qué le quieres decir a tu papá Martín?
2: Muchas gracias.
0: ¿Te gustó tu saludo, verdad?
2: Sí.
0: ¿Te emocionaste o más o menos? Bueno, tu risa lo dijo todo. Complacido, mi buen amigo Martín.
3: Sí, muchas gracias, genio.
0: ¿Algo más que le quieras decir a tu princesa?
3: Ah, que estoy muy orgulloso de ella.
0: Qué bueno, me da mucho gusto. Evelyn, naciste en el Día Internacional del Taco. ¿Te gustan los tacos, Evelyn?
2: Sí.
0: ¿Cuáles son tus tacos favoritos?
3: Al pastor.
0: No, que al pastor, pues, Martín.
2: A los dos.
0: Ah, de los dos. Pues me le haces una buena taquiza por ser su cumpleaños, por favor, Martín. ¿Eh?
3: Haremos todo lo posible.
0: Ándale, pues, gracias, amigo. Felicidades, Evelyn.
2: Gracias.
0: Saludos en Ohio. Mientras tanto, Gastón, háblanos de los tacos.
4: Muy buenos días, genio y amigos. Si el día de hoy usted me ve por la calle, es por una muy sencilla razón. Y no, por más.

0: amigo, los de frijol, me los da desgasados, por favor, ¿eh?
1: ¿Desgasados, dijo? ¿Cómo? No entiendo.
0: Sí, quiero mis frijoles desgasados. O sea, quíteles el gas, porque luego me ando...
2: Hoy por pues, todas partes. Exacto, Gastón. Vamos a mover las carnes. Estilo de los 70.

0: Tenemos cumpleañera por el área de Gold, California. Diana García, felicidades. Tu papi Mario te pone tus mañanitas y un mensaje bonito esperando te la pases muy bonito hoy por ser el día de tu cumpleaños. Diana García, muchas, pero muchas felicidades.
1: Por ti sería capaz de dar mi vida, porque lo eres todo para mí. Desde que naciste, una parte de mi corazón te pertenece. Y solo puedo ser feliz cuando tú eres feliz. Que la pases muy bonito en tu cumpleaños y siempre. Felicidades, querida hija.
0: ¿Algo más para tu muchacha, Mario?
2: ¿Mandé?
0: ¿Algo más para tu muchacha, digo?
2: No, pues que la quiero mucho y pues a desearle lo mejor de la vida.
0: Qué lástima que no nos contestó, pero bueno, aquí en su correo de voz le estamos dejando su mensaje. Y en caso de que no haya salido completo el mensaje, por favor, dígale que escuche el saludo en mi podcast, Alex El Genio Lucas, en Spotify y otras plataformas digitales más. Gracias, Mario. Bonito día. ¡Vámonos con Álvaro, el Brujo Morales!
3: ¡Buenos días, Álvaro!
4: ¿Qué tal, amigos? Soy Álvaro Morales, de los jefes para toda la Unión Americana.
5: Súbale el volumen, súbale el volumen a su radio, porque es fascinante ver cómo chillan los chillarmanos, cómo se retuercen del dolor. Es que no pueden juzgar a alguien por un partido. El ser humano puede juzgar a quien sea en cualquier periodo, en cualquier periodo. No digo periodo de tiempo porque eso es un pleonasmo. En cualquier periodo y en cualquier momento. Es que fue el Tala, el líder de blanqueadas de la Mundial. Sí, contra equipos, sinceramente, de un ranking muy bajito. Contra Sudáfrica, y el tipo estaba zurrado del miedo. Contra Chequia, que no existe en Europa, ¿eh? Contra la mejor versión o la mejor generación del fútbol ecuatoriano, sí, la mejor versión del fútbol ecuatoriano, perdón, fue un fraude. Pero contra Inglaterra, es que fue Edson Álvarez el que cometió el error. Sí, Edson Álvarez comete un error, se dice, no pasa nada. Pero todavía tenía la posibilidad de cometer o no el penal, el tal Arangel. El tal Arangel lo tengo documentado. No es de los mejores porteros. Me da risa cuando dicen, va a ser largo el proceso de 4 años con el tal Arangel. No, el tal Arangel se acabó ya. El tal Arangel es uno de los peores porteros en la historia del fútbol mexicano. No tiene brazos, no sabe ir por arriba, no sabe jugar con pies. No es la primera vez que le suceden este tipo de cosas. Raúl no debería apodarse el Tala. Debería apodarse Rebotitos Rangel. Raúl el Rebotitos Rangel. No sabe salir con los pies, comete penales. Miren los errores que le voy a decir. Una con CACAF contra el América, partido contra Atlas lo entrega con los pies, partido contra Bolivia entrega con los pies, Rebotitos contra el Puebla, y puedo seguir y seguir y seguir. Amistoso contra Corea del Sur, no el del Mundial, amistoso contra Corea del Sur. ¿Qué es lo que sucede? Se traga 2 goles. El Tala, simple, lo que pasa es que, a ver, los de las Chivas son tan inferiores, pero son tan populares, que los encumbran, los inflan. No tienen competencia en su equipo. La Chofis puede estar años ahí, Alan Pulido puede estar años ahí, y no les pasa absolutamente nada. Campillo, el tipo es malísimo, no se sabe perfilar, no se sabe orientar, no sabe defender, no sabe retardar, no sabe cubrir. Mateito Chávez, estúpidamente da par de bofetadas. Es que no se puede juzgar, es un amistoso. Vamos a jugar por un amistoso, sí, juzgamos lo que queremos. Y hay antecedentes. Chivas es un maldito peligro para el Tri. Son jugadores malos, son jugadores pésimos. Es un equipo de mediocres para mediocres y por mediocres. Es un equipo de perdedores para perdedores y por perdedores. Y sé que muchos lo van a defender y van a estar en contra de mí. Pero bueno, así han estado incluso en contra de los Mesías, como yo. He dicho.
4: Como siempre, lo espero, los jefes para toda la Unión Americana. Soy Álvaro el Brujo Morales. Gracias y hasta la próxima.
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21: Y un hombre en Guatemala que presumía un arma de fuego y se consideraba como alucina en redes sociales. Cuando fue capturado por la policía de ese país, se hizo viral. No porque se enfrentó, sino más bien porque se puso a llorar como niño cuando lo detuvieron. Yo soy Víctor Lagunas y esta es la historia.
22: La Policía Nacional Civil de Guatemala informó que buscaba al hombre por amenazar a la gente mediante videos. En su casa, los agentes encontraron un arma de fuego sin papeles, 4 cargadores y 43 cartuchos. El detenido fue identificado como Fernando, de 35 años, quien es conocido como Lagrimita. El hombre también contaba con una orden de un juez para ser arrestado por violencia física contra una mujer cercana a él. En Guatemala, ese delito se castiga con hasta 12 años de prisión. Fernando seguía libre con esa orden vigente. Pareciera que hacía falta ese video para que alguien fuera por él. El video ya se hizo viral en redes, pues el berrinche y el temor de este hombre quedaron grabados y ahora ya recorren las redes sociales.
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0: Un saludo para la gente de Puebla. Vamos a ver si la señora Leti González en Puebla nos contesta para ponerle sus mañanitas a nombre de su hija Erika de Denver. Pues traigo mala suerte con los cumpleañeros. Fíjense que Leti González ya escuchó, no me contestó. Irma López de Fresno, señor Jorge, tampoco me contestó, por mí no quedó. Así es que pues, ojalá y a la próxima tenga yo mejor suerte para hablar con sus cumpleañeros y ponerle sus mañanitas. 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
0: Mister Noticia.
4: Tómala, chiquito. Hoy México contra Chile. Sí, el Tri buscando su primera victoria frente a la selección sudamericana en la era Rafael Márquez, que la verdad no me gusta como entrenador, pero cada quien. En la fecha FIFA, después de una humillante derrota 3-0 con Estados Unidos. Un equipo, la verdad, sin pies ni cabeza. ¡Tómala! Bueno, el retiro del Canelo está cerca. Máximo 5 peleas. Y menciona dónde quiere dar su última batalla a sus 37. Ahorita tiene 36. Será a los 37, 38. En el Estadio Azteca, señores. ¡Tómala! La cantante argentina sigue su enfrentamiento con Cristian Nodal luego del bautismo a la ley Cazú, implementada en México. Su amor o su ex amor no está de acuerdo con el nombrecito, es que se refiere a padres incumplidos en el sostenimiento de sus muchachos y el libre tránsito de sus hijos. ¡Tómala! La madre de los gemelos asesinos en una secundaria en el ejido La Unión en Torreón, Coahuila, que cortaron la vida de una subdirectora del plantel y heridos a machetazos a cuatro muchachos, pues caray, a machetazos, imagínese usted. La corren del trabajo la pobre señora y no tiene con qué mantener al resto de su familia. La corrieron de donde vivía también, pide clemencia y dice: tengan piedad de mí, yo no tuve la culpa. para el programa de mi amigo Alex, el genio Lucas, temprano en la mañana. ¡Tómala!
0: Y fíjese que sí, ¿eh? Gran parte, pues, si usted como padre le dio buenos ejemplos a sus hijos, les dijo cuáles eran las cosas prohibidas, qué tenían que hacer, qué no tenían que hacer, pero los hijos aún así son burros. Por ejemplo, si uno no toma y los hijos toman, pues ya no estuvo en uno, ya estuvo en ellos que tuvieron poder de decisión y optaron por irse por el camino malo, pero uno como padre actuó como tenía que, siendo estricto, siendo pues firme en sus decisiones, que se imponía un castigo se cumpliera, y si no, pues los chamacos le agarraban la medida y hacían lo que querían. ¿O me equivoco, Mr. Noticia?
4: De ninguna manera, mi querido Alex, sinceramente, así es, pobre señora.
0: Sí, bueno, pero bueno, ahí está la situación. Oiga, Mr. Noticia, ¿qué hay de ese viaje que tiene a Europa?
4: Mire, mi querido Alex, el genio Lucas, déjeme decirle que está preciosísimo. Van a ir a Londres, uy, a celebrar el Día del Amor y la Amistad. 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Van a estar en Francia, un viaje precioso y súper económico. Alex.
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0: agarro el avión y me voy hasta Milwaukee para ponerle sus mañanitas a Norma Pacheco, hoy celebrando su cumpleaños. La señora Norma Pacheco y su esposo Alejandro Miranda se puso guapo con este mensaje que dice:
1: a veces me quedo observándote en silencio y me pregunto si realmente sabes lo mucho que significas para mí. Si alguna vez en la vida te hago dudar, si alguna vez olvidas cuánto te amo, quiero que recuerdes cada una de estas palabras, porque desde que llegaste a mi vida, ya no puedo imaginarme un mundo sin ti. A veces me pregunto si alcanzas a comprender todo lo que siento cuando te vuelvo a ver. ¿Cómo se detiene el tiempo cuando estás aquí? ¿Y cómo vuelve la vida cada vez que sonríes para mí? Tu nombre vive como nadie puede entrar, en el rincón más profundo de mi alma. Eres el pensamiento que me acompaña al despertar y la última razón por la que sonrío antes de descansar. Tus ojos se volvieron mi lugar favorito, tu abrazo, el refugio donde encuentro mi destino. Y entre millones de caminos por recorrer, volvería a escogerte una y otra vez. Porque tú eres todo para mí, mi más hermosa casualidad, mi razón de existir. ¿Sabes? No me imagino un futuro donde no estés tú, porque mi felicidad comienza ahí y termina en ti. ¿Algo más que se nos haya pasado por decir, Alejandro?
2: No, no, perfecto. Es realmente lo que siento.
0: Mira, qué bonito. ¿Traes bien enamorado a Alejandro, Norma?
3: Hay más o menitos, Alex, hay más o menitos.
0: ¿Ya cuántos años juntos, Norma?
3: 26 años, Alex, juntos, gracias a Dios.
0: Y qué padre que después de tantos años siga habiendo detalles, que él se tome la molestia de llamar a la radio y decir: aquí estoy presente en el día del cumpleaños de mi amor.
3: ¿Verdad que sí, no? Muchísimas gracias, Alex, estoy muy contenta, muchas gracias.
0: Qué bueno, a mí también me da gusto ser parte de estas demostraciones de amor, porque casarse cualquiera, mantenerse casado, no cualquiera. 27 años lo dicen todo, ¿eh?
3: La verdad que sí, Alex, altas y bajas, pero juntos, siempre juntos.
0: Que sigan felices por los siglos de los siglos.
3: Amor.
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0: Increíble. Buenos días, señora. Platíquenos cuál fue su experiencia cuando estuvo de visita con el maestro Valeriano Tobón, por favor.
10: Hola, ¿qué tal? Mi nombre es Zaira Barroneso. Yo tuve la experiencia de ir a una de sus pláticas del doctor Valeriano y fue para mí algo que me dejó sin palabras, el hecho de conocer a un ser humano como él. En ese momento me empieza a decir que todo lo que yo había vivido de niña, yo nunca había cruzado palabra con él, nunca lo había conocido. Quiero compartir esta historia con todos ustedes porque a veces le tenemos mucho miedo a lo desconocido o lo que no podemos entender, pero él tiene una conexión muy, muy grande con Dios. Una conexión que el simple hecho de verte puede saber lo que está pasando dentro de tu cuerpo.
0: Bueno, pues ahí está un testimonio más de las personas que han recibido la ayuda del maestro Valeriano. ¿Cómo está, maestro? Buenos días.
11: Mi querido genio, un saludo cálido para ti y todos los oyentes que nos escuchan.
0: Hay gente que tiene muchos problemas con alguna droga o con el alcohol. ¿Cómo se le ayuda a esas personas, maestro?
11: A ver, el tema del alcohol y la droga, genio, tiene que ver con memorias de dolor, tristezas, desengaños, y todo esto empieza en etapas de la niñez, en temas del colegio, en los tratos que pasan en casa, y en la medida en que pasa el tiempo, este individuo va creciendo y se vuelven muchos los problemas, y estos problemas emocionales, que es lo que va afectando la mente y los órganos del cuerpo, producen la enfermedad o producen todas estas dependencias en todas estas drogas o alcoholismo para ellos.
0: Caray, bueno, pues ahí está entonces, para quien guste y esté pasando por esa situación estresante de tener un hijo o una pareja o un primo, un ser querido viviendo esa situación, para todo hay solución, menos para la muerte, maestro.
11: Totalmente, genio. Lo más importante es ese deseo de salir adelante, porque realmente la tristeza, la depresión, todo tiene solución con Dios, genio. Crear de nuevo esa conciencia, y mi trabajo es llevar a las personas, es como un regreso a casa, la casa de uno mismo, es regresar con Dios, es recuperar esos principios, es recuperar esa esencia. Y hay algo en este trabajo que hacemos, mi querido genio, todo es con Dios. Se trabaja muy bonito, se trabaja una parte clínica y se empiezan a encontrar cuáles son las raíces, cuáles son los detonantes para que esa persona se enferme o porque esa persona creó esa dependencia. Y en este don divino, genio, que Dios me ha dado de canalización, puedo ver si pasó a los 12 años, qué pasó a los 14, qué pasa a los 18 o 20, y de una manera detallada hacer un diagnóstico completo.
0: Esa radio no recibe centavo alguno por pasar el mensaje del maestro Valeriano. Yo lo hago con la intención de que aquellas personas que están pasando por situaciones complicadas en su vida tengan una opción. Maestro, ¿cuál es el teléfono si alguien quiere hablar con usted?
11: Mi querido genio, primero agradecer, la radio no se le paga nada de esto, y el teléfono es 209-750-0536. 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En las redes sociales, Valeriano Tobón. Y recordemos, genio, si el alma está triste, el cuerpo está enfermo.
0: Definitivamente, muy buena frase, maestro. Buen día.
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0: para exigir a las autoridades la entrega de la carpeta de investigación y mayor información sobre el avance de las indagatorias. Durante la manifestación, un subcomandante administrativo del cuartel atendió a las personas y señaló que se les está dando seguimiento. La familia asegura que hay una persona como presunto responsable y que hay evidencias de su posible participación. Sin embargo, no hay ningún avance en las investigaciones.
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3: Aquí está el informe vial a ti que vas a los Estados Unidos. San Isidro cuenta con una espera de 2 horas en carriles regulares, al igual que Ready Lane. 30 minutos de espera en la línea Sentry, 20 minutos y vas a cruzar caminando. Por Otay, 2 horas es la espera en carriles regulares, al igual que Ready Lane. 20 minutos Sentry, 15 minutos de espera en el cruce peatonal. Muy buenos días, San Diego y Tijuana. Muy buen viaje, maneja con precaución. Y recuerda, abróchate el cinturón de seguridad.
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4: Nuestra razón de ser, dice.

Yo quiero ver a todos los enamorados con la manita arriba, que me levanten la mano todos los parejitas de enamorados. Eso se ve lindo. Muchísimas gracias.

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8: Y la casa de los famosos por fin llegó a su fin. Pero antes de terminar, nuevamente se hizo viral en redes sociales. Y no fue por quien ganó, sino más bien por quien perdió y de la manera que perdieron. Los amigos de S. Pérez, incluyendo su servidor, nos dimos cuenta que Televisa nos engañó a todos y simplemente puso a la persona que ellos querían poner, demostrando que en nuestro país también hay clasismo a no poner a los favoritos, S. Pérez o Karina Torres. El primero que salió a hablar fue Edwin Cass y dijo que era un fraude. Otro fue mi amigo El Gerry, el cantante del regional mexicano que rompió hasta la pantalla cuando se enteró que ese Pérez había quedado en cuarto lugar. Yo soy Víctor Lagunas y esta es la historia.
9: La gran final de La Casa de los Famosos no solo dejó un mal sabor de boca entre los televidentes, sino también entre figuras públicas y creadores de contenido que seguían de cerca el reality show. Uno de los momentos más tensos lo protagonizó el influencer y cantante de regional mexicano Gerry, quien, tras conocer los resultados finales, explotó y estrelló la pantalla de una televisión. El descontento por los resultados de La Casa de los Famosos no fue exclusivo de Gerry. Las redes sociales hicieron lo suyo, pues miles de usuarios publicaron comentarios y acusaciones de fraude al no estar de acuerdo con la decisión final.
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0: la Chiqui Rivera hermosa, señores. Dice que utiliza el sapo de medicina.
1: ¿El sapo de quién?
0: Es un sapo, carnal, que dicen que es medicinal.
1: Ah, sí, que lo lambes.
0: Y que es buenísimo para tu salud.
1: ¿Tú no lames el sapo?

0: Producción Papuchona. Si ayer te caíste, hoy te levantas. Si ayer te dijeron que no podías, hoy le demuestras que sí puedes, porque aquí venimos
1: a chupar.
0: A chupar.
2: ¡Sapo!
0: Oigan, paisanos, fíjense nomás que hay muchas personas, ¿verdad?, que acuden a la medicina natural para poder sentirse mucho mejor.
2: Sí, yo lo he hecho también.
0: Por ejemplo, mi hermosa Chiquis, esta chamaca, dice que utiliza el sapo. Que lamiendo el sapo, que como que extrae un químico que sí te hace sentir mejor y también te ayuda al sistema inmunológico.
2: ¿Qué dijiste?
0: ¿Así se dice, hija?
3: Sí, inmunológico.
0: Ah, qué perro.
3: Muy bien.
0: No, y fíjate que casi no he hablado inglés últimamente.
3: Es de Spanish, güey.
2: Y te curas las heridas del sapo, ¿eh?
0: Eso es lo que dice, escuchemos.
4: Usar natural, que me va a limpiar el cuerpo, y es cuando conocí esta medicina del sapo. Que te ponen, que eso es como empezó mi camino con las plantas sagradas, ¿verdad? Con la medicina. Y es lo que me ayudó a limpiar mi cuerpo en una forma natural. Y luego de ahí, pues sí, los honguitos, que eso, mi gente, se tiene que hacer con respeto y con mucho amor. No nomás porque Chiqui lo hace, quiere decir que ustedes también lo van a hacer.
2: ¡Órale! También hongos.
0: Pero hay un doctor que dice exactamente lo que se puede extraer del sapo.
2: Sí.
0: ¿Alguna vez ustedes han probado el sapo?
3: Yo
2: el
3: no.
2: Doctor Luciano.
0: ¿Tú has lamido el sapo, DJ?
2: Sí, claro, tienes que.
0: ¿Por qué tienes que?
2: Pues, para ser machirrín.
0: Escuchemos lo que dice el doctor.
5: Esta medicina del sapo, bufo, es una sustancia altamente psicodélica que deriva de unas glándulas de un sapo del desierto de Sonora. Y cuando se encuentra ante cierto peligro, este sapo produce esta secreción. Y esta secreción tiene un químico que se llama 5-MeO-DMT, que es altamente psicodélico. ¿Qué es lo que hace este tipo de droga en primer lugar? Mecanismo de uno de los neurotransmisores que tenemos en el cerebro que se llama serotonina. Cuando esto ocurre, ¿cómo se hace? Esto se inhala, se secan las secreciones del sapo, se inhala y inmediatamente, unos 10-30 segundos, la gente ya comienza a sentir esos efectos. Y esos efectos se describen como una disolución del ego. ¿A qué me refiero con esto? Como una experiencia en la que tú ya no te reconoces como un ente, no hay una separación entre el cuerpo y lo que está alrededor, o sea, que entonces mucha gente refiere cierto alivio ante un montón de problemas que ellos vienen trayendo y entre esas cosas las adicciones.
2: Wow.
0: Podemos poner una foto en el Instagram del Choplin del
2: sapo,
0: foto del sapo que es regularmente que viene Sonora, dicen.
2: Sí.
0: Entonces es para poder sentirte mucho mejor.
2: Yo quería que mi mamá usara este sapo.
0: ¿Alguna vez se lo presentaste a tu mamá?
2: Sí, porque ella sufría mucho de depresión.
0: Ajá.
2: Y yo cuando fui a Cancún me ofrecieron tratar ese sapo que cura la depresión y te alegra, te sale más serotonina en tu cerebro para que seas más feliz. Pero mi mamá le dio mucho miedo y no quiso.
0: ¿Y cuánto te cobraron, carnal, para que tu mamá le diera el beso a tu sapo?
2: Al mío, no, del señor Vudú. Era en ese entonces como $200.
0: ¿Y le sale baba al sapo?
2: Sí, es como una lechita que le sale.
0: ¿Y eso es lo que extraen y lo que es lo que te ayuda para el cerebro?
2: Sí, dicen.
0: No marches, pero qué peligroso. No tiene que ser solamente si un médico te lo puede recetar, ¿no?
2: No, los médicos no recetan
3: eso. No, güey, no creen en eso.
0: ¿No creen en eso?
2: No.
0: Pues este cuate, el doctor este sí lo dijo. Pero bueno,
3: ¿quién sabe? Hay pocos doctores holísticos así que creen.
2: Sí.
0: Sí, sí, sí. ¿Tú alguna vez, hija, te lo han prestado?
2: ¿Sabes quién lo usó?
3: No, yo no.
2: ¿Quién? Palazuelos. El actor...
0: Roberto Palazuelos,
2: él ahí fue a un lugar en Cancún.
0: Ajá.
2: Y lo usó, dice que le abrió mucho la mente, que después comenzó a actuar mejor.
0: Yo tengo una piedra que te va a abrir la mente, y un padre.
6: Papuchón, pues con razón me siento también yo paso lamiendo el sapo, ¿eh?
2: ¿Ves?
0: No, pues qué bueno, cara, nomás asegúrate que esté limpio porque tiene que tener buenas cualidades, me imagino, ¿no? Hay que ser un sapo que lo han de tener como, por ejemplo, como criadero.
2: Sí.
0: Así como las vacas, ¿no? Que crían vacas y échate a dormir.
6: Chela. Caray, esa no me la sabía. Qué golosa la Chiquis. No sabía que a pesar de estar gordita tenía mucha elasticidad. ¿Quién la viera? Mira, no. Si se alcanza a doblar.
0: Ay, cómo hay gente.
7: Eso no se vale, o sea...
1: se opera, se hacen cuántas cirugías, se quita no sé cuánta grasa, y ahora aquí un sapo la cura, hoy no más. Pero como el Piolín es bien mandilón, una primera porque es la chiquis, va a decir que está bien. Y en segunda, pues el vato no dice que la marihuana es una droga, ¿te imaginas? No, no, Piolín, estás bien pirata, men.
2: Te atacaron de volada.
3: Ni has dicho nada, güey.
2: ¿Tú no lo hicieras, Piolín?
0: Nomás por eso le quiero recordar que estamos regalando $500 a la persona que mande un video y etiquete arroba el Choplin, porque perdí la apuesta donde México le ganó 3-0 a Estados Unidos, ¿ok? Hey. Entonces vamos a regalar $500 a la persona que lo merece, pero tiene que mandar un video diciendo por qué se lo merece.
3: Ahorita te lo mando, pero no te preocupes.
0: Y la gente va a votar en las redes sociales del Choplin. Diga, sí, permito que lo publiquen, porque la gente va a votar quién va a ser el ganador. Okay. Nosotros no, mija, la gente lo va a hacer.
3: Perfecto.
2: ¿Tú no tardarías eso de medicina del sapo?
0: Yo, pues, fíjate que yo sí quiero mucho.
2: Si tu esposa te dice, Violín, tienes que lamber el sapo, ¿qué le dices?
0: Dependiendo, carnal. Por ejemplo, yo sí creo en la cosa natural y mucho, aunque sí tiene muchos propiedades buenísimas.
2: Sí. Eso sí lo trataría.
0: Sí, por ejemplo, yo por eso obtengo Mega Excel, ¿no?
2: También porque natural. Eso.
0: Pero sí, carnal, o sea, dependiendo, hay mucha gente que se toma la orina, carnal, boxeadores como compa.
2: Ah, orinoterapia, sí.
0: Jovenel Márquez.
2: Sí.
0: También, carnal.
2: Pero se lo toma directo a la manguera.
3: ¿Qué tiene que ver la señora que vende mangos, güey?
2: La manguera.
0: ¿Qué? ¿Por qué este show va a estar bueno? Está bien, Nelson.
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2: ¡A bromis!
0: Vamos a hacer la broma después de esta.
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3: Exigen justicia por Berta Mirella, quien falleció dentro del cuartel militar en Mexicali el pasado 18 de junio. Yo soy Valeria Llamas y esta es la historia. Berta Mirella, originaria del Estado de México y con 19 años de servicio militar, fue localizada sin vida al interior de su departamento, ubicado dentro de las instalaciones militares. De acuerdo con familiares y personas cercanas, la necropsia estableció que la causa de muerte había sido una asfixia, por lo que solicitaron que el caso sea investigado como un feminicidio. Este lunes, familiares y amistades se manifestaron a las afueras del cuartel militar. Esto para exigir a las autoridades la entrega de la carpeta de investigación y mayor información sobre el avance de las indagatorias. Durante la manifestación, un subcomandante administrativo del cuartel atendió a las personas y señaló que se les está dando seguimiento. La familia asegura que hay una persona como presunto responsable y que hay evidencias de su posible participación. Sin embargo, no hay ningún avance en las investigaciones.
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0: Sara mandó un mensaje por TikTok, arroba el Choplin, me dice, caraperro, quiero hacer una broma a mi mejor amiga, su mejor amiga. Oye, hija, ¿cómo sabes que es tu mejor amiga?
1: Porque la conozco de muchos años y luego pues nos llevamos súper, todos nos contamos.
0: No manches.
1: Hasta lo más íntimo.
2: ¡Video, video!
0: ¿Qué es lo más íntimo que se han contado tú y tu mejor amiga?
1: Oh my God, como sus novios, por ejemplo. Sí, ¿qué hace?
3: ¡Ay, me asustas!
1: Tú sabes.
0: ¿Te dice sí, todo lo que hace con el amigo?
2: No, y tiene mejor sí. amigo también ella.
0: ¿O sí? Soy yo.
1: Tiene de todo. ¿Qué te puedo decir?
0: Muy bien, entonces, ¿qué le vamos a decir la broma a tu mejor amiga, papuchona?
1: Pues me gustaría algo como, mira, ella está buscando trabajo ahorita. Entonces yo le dije que iba a ver dónde iba a conseguir y así. Entonces lo que quiero es que le digas como que la impresión es de este trabajo, que tu amiga me dijo que estás buscando trabajo, pues entonces hazle como un tipo de entrevista.
0: ¡Órale! Sale, vale, como que vos
1: entonces,
0: una entrevista.
1: Ya que te diga que sí, ajá, ya que te diga que sí, apunta esto, Bonanza y Maryland, ¿ok?
2: Las calles.
1: Tú le dices, oh no, o la Freeman, donde quieras, porque en la Freeman se conoce como, tú sabes, como mujeres así bien, tú sabes.
0: Sí, entonces, de las que, de las donde pagas por caricias.
2: Ah, bien sabes.
0: Bien dicho. Esa. No, pues me han dicho, es que estudio.
1: Ya bien que está,
0: leo bueno, mucho.
1: Entonces, sí, ya que te diga que sí, que acepto algo, entonces ya se la voltea, le dices que estás lista para, pues te voy a poner el carrito ahí, en la prima, y tú lo único que tienes que hacer es, pues, llamar, así como un tipo, tú sabes, para vender chorizo, para vender el show de la Laura, que les ponía el carrito, ¿qué pasa, el desgraciado?
0: ¡Oh, el carrito sanguchero!
1: ¡Ándale, sí,
0: no,
1: sí,
0: mira. Yo no sé ustedes qué piensen, pero yo se me está ocurriendo una idea. Mach,

0: Sí, de coquetona creo, ¿verdad? Pero si no, manden sus ideas por mensaje directo en Instagram, @elchoplin. ¿Por qué no le digo que estamos solicitando personas con voz hermosa para que puedan seducir a hombres a través de los números 1-900?
1: Usted debería estar en un manicomio.
2: ¿Qué? Está súper bien. Algo así. Así, tú entrevístala y así, y después ya que la cachas, que dices, sí, sí, es que yo lo necesito, porque no sé qué te va a decir, y ya le dices, entonces ya se la volteas, es que mira, lo único que tienes que hacer es hablar sexy y así, lo que tú quieras. Eso está bueno, sí.
0: Ok, pero ¿es morra soltera, casada, divorciada, dejada?
2: Es soltera, es de Sinaloa, muy hermosa.
3: Manda foto.
0: Épale, tú también.
3: Para verificar.
2: Sí, vino por acá por visa, pero tú sabes que los de visa pues no pueden trabajar como regular, pues, porque no pueden estar pues a la vista, ¿verdad? Por la visa. Entonces ella está buscando así algo como lo que tú dices, bajo el agua, así como que esté en el teléfono, que esté en la oficina,
3: está bueno,
2: en su casa. Sí. Pero ahorita tiene un fiancé, tiene hace 6 meses que se comprometió y vive ahí él, pero va a ser una broma, o sea...
0: Me conectas con ella y le dice, oye, ya tengo a la persona que te va a hacer la entrevista, que está en la línea telefónica, para que se agarre más confianza a ella.
3: Yo trabajé ahí, dile, por 3 meses.
0: ¡Ay, papel! Después de estar aquí en el show, venimos a hacer la broma, amigones. ¡Está divertida!
3: Es 1-800.
4: Se va a chupar el burro.
0: Así se llama la línea caliente. Estamos regalando $500, paisano, $500. Mándanos un video porque te mereces los $500 que perdí yo porque ganó México 3-0 contra Estados Unidos.

0: para hacerle la broma a su mejor amiga de la papuchona.
1: No me grite acá en primer lugar, bájale la voz.
0: Y dice que le vamos a hacer una broma que le parece como que ella está buscando trabajo. Entonces, solamente hable bonito porque tenemos una línea donde los hombres hablan cuando se sienten solos.
2: 1-900.
0: 1-900.
3: Me va a chupar el burro.
0: No, espérate, me siento solo.
2: 1-900 me siento solo.
0: Sí. Marca, hija, entonces.
4: Ok. Ahorita le marco.
0: Espera. Ok, dale.
4: Ya.
0: Ahí está.
4: Aló.
5: Hola, bebé.
4: Hola.
5: Fíjate, ¿te acuerdas que te dije que andaba buscándote trabajo?
4: Sí.
5: Sí, okay, te tengo uno, pero sí, re bien bueno. Fíjate que yo trabajé ahí. Sí. Te paso el muchacho, porque aquí está.
4: Pásamelo.
0: Bueno.
4: ¿Aló?
5: Hola.
0: Hola, ¿cómo estás?
4: Muy bien, dime.
0: Muy bien, muy bien. Aquí además me estaba diciendo tu amiga que anda buscando trabajo.
4: Primero que nada, ¿de qué es el trabajo?
0: Donde tenemos una línea solamente para poder contestar las llamadas desde tu casa y te vamos a pagar en efectivo.
4: Ok, me interesa, me interesa.
0: Muy bien. Mira, nosotros estamos creando, porque no sé si tú sepas que ahorita pues mucha gente se encuentra o se siente sola, y entonces nosotros hemos creado una aplicación con el número telefónico 1-900, ¿me siento sola o me siento solo?
4: Primero que nada, necesito que me des una introducción de qué es lo que tengo que hacer para yo organizarme y decirte, ok, necesito que me des por la mañana, necesito que me des por la tarde.
0: ¡Ay, qué rico!
4: ¿Cuál sería realmente mi función? ¿En qué dedicaría mi tiempo ahí contigo?
0: Muy bien, nosotros te aportaremos un teléfono donde vas a recibir llamadas telefónicas de gente que se siente sola.
4: Ok. ¿Y el pago es de?
0: El pago va a ser de $20 la hora, ¿está bien?
4: Sí, está bien.
0: Muy bien, va a llamarte una persona y te va a decir que se siente sola, ¿está bien?
4: Ok.
0: Muy amable. Bueno.
4: Hola.
0: Sí, esta es la línea donde 1-900 me siento solo.
4: Así es, ¿cómo te puedo ayudar?
0: Mire, fíjese que pues me siento solo y no sé si es normal o usted cómo me pudiera ayudar, señorito, porque yo bajé su aplicación de ustedes.
4: Ajá.
0: Y pues.
4: Dime, ¿cómo te sientes?
0: Mira, me siento solo, fíjate, me siento así, como que pues es que yo estoy solo, ¿no? Y me siento solo. ¿Sería normal eso?
4: No, claro que no es normal.
0: ¿Y cómo me pudiera usted ayudar, señorito?
4: Yo puedo platicar contigo, dime qué quieres.
0: ¿Dónde
4: te encuentras ahorita?
0: Ahorita yo me encuentro sentado en una piedra.
4: Sentado en una piedra, ¿qué es lo que miras al frente?
0: Miro un autobús.
4: Ajá.
0: Con llantas.
4: Un autobús con llantas.
0: Y una señora peleándose acá con el frutero de la esquina, señor.
4: Y al mirar a esa persona, ¿qué te imaginas?
0: No, pues me agüita porque están peleándose acá, que porque el mango está bien caro.
4: Oh, está muy caro el mango. ¿Te gusta el mango?
0: Me encanta el mango. Pero él quiere. Le están peleando porque la señora no le quiere pagar $10 por el mango con todo el palo.
4: La señora se está peleando.
0: Sí, está peleándose con el frutero. ¿Y tú qué traes puesto?
4: Yo ahorita estoy en pijama viendo una película.
0: Ay, ¿me puedes describir la pijama?
4: Claro que sí, es un pantalón rojo con bolitas blancas. Una blusa roja con bolitas blancas.
0: Híjole, ¿cómo me gustaría estar a la par tuya viendo la película, señorito?
4: ¿Qué película te gustaría ver?
0: Pues a mí me gusta la de Rambo.
1: Ay, no.
4: ¿La de Rambo?
0: Sí, y la de Cantinflas también.
4: Oh, ¿eres mexicano?
0: Dicen que son mexicanos, pero no se me nota el acento.
4: Tienes como más acento como de Puebla, de Oaxaca, de Chiapas, por allá.
0: Más o menos, pero es que soy trilingüe por eso. Porque manejo las lenguas bien chidas.
4: Quizás sea por eso.
0: ¿Cuando usted se baña, se moja?
4: Todos cuando nos bañamos, nos mojamos.
0: Oh, ¿y cuál es la parte primera del cuerpo que se enjabona, señorito?
4: Los pies.
0: Oh, los pies, no, me da hueva agacharme los pies. Una vez pero me agaché, pero salí perdiendo porque estaba en la cárcel.
4: Entiendo, entiendo. ¿Hace cuánto fue eso?
0: Uy, hace como hace una hora.
4: ¿Hace cuánto, perdón?
0: ¿Estás sorda, señor?
1: Oh, no.
4: Dime otra vez porque no te escucho.
0: ¿Estás sorda, señor?
4: No, lo que pasa es que como que no se escucha Muy bien, no tienes como que buena cobertura.
0: Tengo buena cobertura porque uso Medical.
4: No, me refiero a tu línea de celular.
0: Y tengo buena cobertura porque uso una cobija San Marcos.
4: No. Me refería a tu señal de teléfono.
0: Ey, pero a veces me echo unos pedos que hasta el león del de la cobija se va.
4: Me imagino, me imagino.
0: Sí.
4: ¿Cuáles son tus tacos favoritos?
0: Y fíjense, ¿cuáles son los tacos de los que se comen?
4: Sí, obvio, todos los tacos se comen, pero ¿de qué tipo de carne?
0: No, porque hay unos tacos que son los zapatos de fútbol y no se comen.
4: Pero esos son otro tipo de... Ese se llama taco.
0: Ah, no, pero taco. Tú de mensa estás diciendo que todos los tacos se comen. Hello. Obvio que no.
4: No, no, esos no se llaman tacos, se llama taco.
0: Oiga, pero estoy hablando porque estoy solo y usted quiere pelear, señito.
4: No, no estamos peleando, simplemente le estoy corrigiendo algo que no está correcto.
0: ¿Y a qué hora sale por el pan?
4: Ah, más a ratito, ya que no está tan caliente para...
0: Porque ya estoy yo caliente, señito.
4: Ay, valiendo.
0: ¿A qué le pasó, señor?
4: Qué mal.
0: Oye, me encantó cómo llevaste a cabo la conversación. Ahí tengo a tu amiga para que sí me diga cuándo te podemos llevar el dinero y comience a trabajar mañana, ¿está bien?
4: Oye, una pregunta.
0: Sí, dígame.
4: ¿Y los pagos dónde tengo que pasar por ellos? ¿Cómo sabes qué horas trabajé? ¿Cómo va a ser esa dinámica?
5: ¿Amigo, ya?
0: Sí.
5: Ok, listo. Ya te explico todo. Después te llamo para que podamos entrar en detalles. ¿Pero qué crees que...? Es una broma.
0: ¡Te la comiste, ¿sí, el violín!
4: ¿Y qué me
2: da? Oye, el interés primero.
0: ¡Te la comiste, babuchón! ¡Es una broma del show de violín!
5: ¡Te comiste bien comida, bebé!
4: Oye, yo todo te creo. ¿Y qué
5: ganamos? Estás en la radio.
0: ¡Estás en la radio, bebé! ¡Del show de violín!
5: Oye, qué...
2: Tráete la locutora.
4: Soy buena, ya vieron, soy muy buena.
0: Mira, y sencillita también eres.
5: Ah, no, obviamente.
6: En el show de Piolín.
2: Ay, ay, ay.
7: ¿Con qué venimos, bebé?
0: No, Marche Verde. Es que no aguantaba, parciano. Si quieren hacer una broma, manden su número telefónico por Instagram, @ el show de Piolín, paisano, para hacer bromas. Y también, ¿qué tenemos adelante? ¡Chiste, chiste! ¡Venimos con chistes!
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11: Y la Casa de los Famosos por fin llegó a su fin. Pero antes de terminar, nuevamente se hizo viral en redes sociales. Y no fue por quien ganó, sino más bien por quien perdió y de la manera que perdieron. Los amigos de S. Pérez, incluyendo su servidor, nos dimos cuenta que Televisa nos engañó a todos. Y simplemente puso a la persona que ellos querían poner, demostrando que en nuestro país también hay clasismo para no poner a los favoritos, S. Pérez o Karina Torres. El primero que salió a hablar fue Edwin Cass y dijo que era un fraude. Otro fue mi amigo El Gerry, el cantante del regional mexicano que rompió hasta la pantalla cuando se enteró que ese Pérez había quedado en cuarto lugar. Yo soy Víctor Lagunas y esta es la historia.
12: La gran final de la Casa de los Famosos no solo dejó un mal sabor de boca entre los televidentes, sino también entre figuras públicas y creadores de contenido que seguían de cerca el reality show. Uno de los momentos más tensos lo protagonizó el influencer y cantante de regional mexicano Gerry, quien, tras conocer los resultados finales, explotó y estrelló la pantalla de una televisión. El descontento por los resultados de la Casa de los Famosos no fue exclusivo de Gerry. Las redes sociales hicieron lo suyo, pues miles de usuarios publicaron comentarios y acusaciones de fraude al no estar de acuerdo con la decisión final.
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cuenta que perdí porque México le ganó 3-0 a Estados Unidos el sábado. Mándale un video porque te mereces los $500 por Instagram, @ el Choplin, papuchón, papuchona, y la gente va a votar y decir quién se lleva los $500.

0: ¡Llegan los chistes en el show de Piolín! ¡Llegan los chistes en el show de Piolín! ¡Que te van a divertir! ¡Vámonos, señores y señores! ¡Estamos en vivo aquí en la radio, paisanos! ¡Para que se diviertan aquí el show, ¿ok?
1: Sí.
0: Ándale, que había estaba el DJ, me acuerdo, ¿no? Estaba el DJ, ¿no? Y entonces, me dice, Piolín, no marches, papuchón. Fíjate que no he agarrado nada, aquí he estado en la playa. Y no agarro ni una mujer, fíjate nomás. Y pues yo, pues, un amigo mío, me dijo que hay muchas mujeres aquí bonitas en la playa.
1: El Gerson.
0: No agarro yo ninguna mujer aquí en la playa. Y le digo, no, hombre, DJ, dale como yo. Mira, agarra este llavero Mercedes-Benz, lo traes en la mano derecha. Y así yo he agarrado 3 mujeres esta semana aquí en la playa, loco. Sí, ya, pues, dime. Sí, hombre. Préstamelo, Piolín, el llavero de Mercedes-Benz. Sí, hombre. Ya se lo presté. Y lo veo en la noche, el DJ, le digo, ¿cómo te fue? Y dice, no, caminé por toda la playa todo el día y no agarré nada. Le di vueltas al llavero Mercedes-Benz, ahí con la mano derecha. Y nadie, no agarré. Le digo, ¿por qué no intentaste con la mano izquierda? Es que con esa llevaba la bicicleta.
2: Tonto.
0: No marches. Es que ya ves, la gente luego se fija los llaveros que traes. ¿A qué carro traes? La gente se fija, fíjate. Sí, hombre, últimamente sí, mi amor. Se fijan en el llavero. Cuando tú lo pones, vas a comer una taquería. Sí. Y lo pones el llavero así, ya sea en la mesa, ándale. Sí. Y dicen, oh, perro, qué perro. Este vato trae carro chido, coquetón.
1: Le mandaron chiste a Casimiro.
0: A ver, échale.
3: Dale. Pepito Muñoz, de aquí a Luquerque.
0: Dale, niño.
3: No, pues resulta que a Casimiro allá a revisarse con el proctólogo. Ay. Y le dice, oiga, Casimiro, va a tener que parar de echarse tantos gases. ¿Por qué? Oiga, ¿qué me está afectando? ¿Qué? No, pues porque lo estoy revisando, ¿no, cochino?
0: Ah, toma, hay gente tan más puerca ahí en el gimnasio, sí, no marches. Ay, ay, ay. ¿A poco en tu gimnasio también se aventan gases, hija?
2: Una vez fui al yoga, güey, un señor se agachó y prrr, más escuchaba,
0: güey. Sí, pero hay personas, por ejemplo, ya mayores de 40 años que se salen solos, ¿ah? ¿Eh? Y ni se dan cuenta, los viejones.
2: Que porque ya no afloja, digo, ya no aprieta, ¿no, Felipe?
0: No sé, hija, yo, ay, como pues tengo 35 edad, años. Así, no, porque vas a ver, no marches.
1: Hoy son 35 años.
2: 35 por 2.
0: ¿Y a ti se te han salido a sentir?
1: No, claro.
0: No, pero trae buenos calzones.
1: Traigo buena defensa, no como México.
0: Oh, chiste, chiste.
2: Trae calzones estos soundproof para que no se escuche.
0: Con filtro. A ver, chiste, señorita.
2: No tengo chiste hoy, pero DJ.
1: Pues,
2: ¿Es cierto que aquí te ponen la Pepsi, güey?
1: ¿Por qué me ponen la Pepsi aquí en la radio?
2: Porque tienes problemas con la coca.
0: De ella, defiéndete tú también de ella, chamaco, no marches.
2: ¡Qué chiste, hombre!
0: Ay, no le tenga piedad a la chamaca, tú dale con todo, viejón.
1: Va, esta era una vez de que va a Piolín al doctor, ¿verdad?
0: Se está burlando de tus delicias.
2: Ay, se van a burlar de ti, güey, ahorita.
0: Ay, ¿por qué, carnal?
1: Entonces va a Piolín al doctor y ya está ahí en
0: el... Le presté a ver Mercedes, loco, para que agarre una morra ahí.
1: Okay. Entonces Piolín ahí va con el doctor y ya está en su oficina. Y le dice Piolín al doctor, doctor, necesito su ayuda, doctor, necesito su ayuda, doctor, necesito su ayuda. Y le dice el doctor a Piolín, no me hable de usted. ¿Y de quién le hablo? ¿De mi mamá, de mi primo, qué pedo?
0: Hasta vamos, entonces fíjense, paisanos, que le dije al DJ, ¿qué onda, viejón? ¿Qué va a hacer este fin de semana? No, fíjate que me va a cajar. Me va a cajar, no jodas. Cabalito. Y le digo, te vas a cajar. Qué bueno. ¿Y dónde vas a ir de luna de miel? Ah, estamos pensando ir a La Vega, estamos pensando ir a Tampa, estamos pensando ir a Wisconsin.
2: A Utah,
0: fíjate.
1: Arizona.
0: A Houston o a Dallas. Le digo, no manches, qué bueno, ya se va la miel, ¿no? Uh-huh. Ya lo veo el lunes en la mañana. Le digo, ¿qué onda? ¿Cómo anda, viejo? Fíjate, muy bien. ¿Y cómo te fue la luna de miel? Muy bien, fíjate. ¿La luna de miel te fue bien? Sí. ¿Y estrenaste? Sí, una camiseta de la selecta. Chale. Oiga, prepárense que vamos a regalarle, señor, $500. Más adelante te digo cómo te puede ganar tú. $500 pueden ser tuyos aquí en el show de Piolín. Ay, pa-

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1: La viuda de Julián, paisanos.
2: La ex nuera de Maribel Guardia.
1: Que se arrepiente de lo que dijo en el podcast cuando fue una entrevista. Donde reveló, ¿verdad?, que ella lo dijo.
2: Ella le daba medicina.
1: Medicina al hijo de Maribel Guardia, quien falleció, paisanos. Por cierto, tiene una sobredosis, ¿verdad?
2: Dice que no se arrepiente.
1: ¿No se arrepiente?
3: No, no han dicho de qué se murió.
1: No sabe, no nadie sabe, ¿verdad, amiga? No. Ahorita vamos a investigar.

0: ¡Chicos!
1: ¿Pasó?
2: ¡Vámonos, señorita, señorita! ¡Vámonos, viejones! ¡Vámonos! ¡Este es el show, Pelín Paisano! ¡Estamos regalando $500! ¿Cómo lo estamos arreglando, señorita Edecán?
0: Exacto, ¿cómo? No sé. Ah, manda tu video diciéndonos por qué te los mereces y nos tienes que dar permiso para subirlo a las redes y que la gente vote.
2: Si la gente se está preguntando, ¿verdad? Que, ay, ¿cómo están arreglando tanto dinero? Sacaron la lotería. No. Lo que pasa es que perdimos porque ganó México contra Estados Unidos el sábado pasado.
3: Perdió México.
2: 3-0. Entonces, por esa razón, apuesté con David Faitelson, tengo que pagar los $500.
3: Porque paisanos. Perdió México.
2: Porque perdió México. Entonces, tienes que mandarme un video por mensaje directo en Instagram, @elchoplin, diciéndome por qué tú te mereces los $500.
3: Y la gente va a votar.
2: Y la gente va a decir por quién, y aquí vamos a darte a conocer tu nombre en la radio. Tienes que escuchar la radio. Y entre más invites a tus familiares, amigos que voten por ti, pues te va a ir mejor, ¿verdad?
3: ¡Fuga! Sí.
2: Así de fácil. ¿Ya pusieron un ejemplo, DJ, los de las redes sociales?
3: No creo,
2: ¿Por qué no?
0: Ya les mandé mi video de por qué yo me merezco los 500. Que lo suban.
2: Y ya tú eres gastalona también, chamaca. Sí. Tú eres de cuidar. A ti te dicen, no hagas esto y lo haces.
0: Hey. Eso sí.
3: No te acuestes y se acuesta.
2: Yo nunca he entendido eso, de veras. Cuando un hombre o una mujer, ¿verdad?, que tiene una relación de pareja, le dice, ¿sabes qué? No deberías de hacer esto porque, mira, no gastes dinero.
3: Hay que ahorrar.
2: Y a los 5 minutos llega un paquete de Amazon.
3: Que ya compró. Isotelo.
2: Ah, no, pues, no digas. Entonces, ¿por qué hacen eso?
3: Buena pregunta, ¿eh?
2: Sí, ¿qué cosas te decía tu ex, mi amor, que no hicieras? Y de todo modo te valía que eso lo hacías.
0: Joderlo.
3: Vaya.
2: Pobrecito.
0: En paz descanse.
3: Y ahora nos toca a nosotros.
2: ¿Qué tú nos jodes a nosotros?
0: Es cierto. ¿Cómo no? Ustedes, güey.
2: Ay, ¿cómo no? No marches. Si uno se lastima bien gacho cuando viene aquí el show.
3: Pero después hacemos el tema, ¿no? Primero va lo de.
0: Sí,
3: Imelda.
0: ¿Qué pasó con esta morra?
2: Oye, con Imelda, hombre. Le preguntaron que si se arrepintió de lo que dijo. Ya ves, en una entrevista en el podcast.
3: Sí.
2: Le preguntaron a ella. ¿Qué le preguntaron a ella que ella respondió? Que daba medicamentos o no sé qué ondas.
3: Sí, en el podcast explicó de que ella llamaba al doctor porque a Julián le prohibían ciertas medicinas, pero a ella no. Y ella decía, siento esto, necesito medicina. Y que ella le daba ese medicamento a Julián.
2: Y por esa razón, ¿verdad? Interpuso la demanda.
3: Maribel
2: Guardia.
4: ¿Te arrepientes por el podcast que diste en el que obviamente te preguntaron cosas personales? ¿Te arrepientes de haber ido, de haber compartido parte de tu...?
5: Mira, yo estaba hablando de una época muy diferente, lo utilizaron para mal, se sacó de contexto, ni modo. Ajá. Digo, la vida sigue, ¿no? O sea, lo que pasó, pasó.
4: ¿Lo tergiversó quién? ¿La gente? ¿El productor del podcast?
5: No voy a contestar eso, pero sí se tergiversó.
4: ¿Sí? ¿Te has preguntado cómo sería si las cosas fueran diferentes, si Julián estuviera con nosotros, si tú estuvieras, obviamente trabajando aquí con tu equipo de productores? ¿Te has preguntado qué pasaría si no hubiera pasado?
5: Yo creo que no nos hubiera pasado nada de lo que nos ha pasado. No sé, tal vez estaríamos ya viviendo solos en algún lugar, tranquilos y lejos de todo esto. Yo estaba construyendo algo muy bonito, él lo sabe, o sea, Alex lo sabe, me conoce desde hace bastante tiempo. Y pues estaba echándole todo mi esfuerzo, estaba tratando de jamás jalar el nombre de la familia ni nada para que fuera mi esfuerzo, para que fueran mis cosas.
3: ¡Wow!
2: No, fue muy difícil, ¿no? Porque estar hablándose de una persona que falleció y es triste cuando no se puede defender esa persona que
3: el
2: falleció.
3: El que le contesta es José Manuel Figueroa.
2: ¿Qué le dijo, carnal?
3: El hijo de Joan Sebastián, de que está loca y drogada.
2: No.
6: ¿Es verdad que ella hizo eso? Pues que vaya a la cárcel. Pero también me pongo a pensar en el niño, de todo el daño psicológico que le está haciendo esta mujer a su hijo. De todas las dudas que está formando de su padre. No, en cuestión... Si ella lo mató, si no lo mató, las dudas que van a surgir, si fue violado o no fue violado.
7: Justamente Imelda hablaba referente a que no hablaras de ella.
6: No conozco al sobrino, no lo conozco, que no hablara de quién.
7: Que no hablaras de ella también, ella mencionaba que iba a interponer también estas medidas cautelares.
6: ¿Sobre de qué, mi amor?
7: A que no hablaras de ella.
6: Pues tengo el derecho de defenderme. Entonces, ella que es igual que Ninel, tira la piedra, tírale, pero no quiere que alguien responda. Oye, espérame. ¿Cómo?
3: Sí.
2: No marches, o sea, wow, está qué cañón. Drama, ¿eh? Qué triste, ¿no? Porque la neta, pues es muy doloroso también, como decía José Manuel Figueroa, que pues sí, o sea, imagínate, lamentablemente todo aparece en redes sociales y le puede afectar mucho al bebé también.
3: Sí.
2: Que este.
3: El niño, no el bebé.
2: Sí,
3: ya.
2: Tienen que protegerlo, ¿no? Este, al niño de ambos. Así es que.
3: Qué fuerte.
2: Hay que tener mucho cuidado, es que lamentablemente, Pauchón, dicen que nunca vas a saber qué tipo de persona tienes a tu lado hasta que cuando hay un conflicto como este, ¿no? Pero ya, paisanos, cuídense mucho, viejones, cuídense mucho porque la neta. Decía mi mamá, no tengas confianza ni en tu sombra.
0: Cierto.
2: Que porque cuando te metes a la casa te deja la sombra allá afuera. Eso dijo mi mamá.
0: ¿Qué pedo con tu mamá, güey? También hizo sapo como la chiquis.
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2: Ok, la pregunta para ti es, papuchona, ¿qué cosas, ok, tú le dices que no haga? Okay, que no haga que...
0: A tu pareja.
2: Sí, a tu pareja, pero de todos modos las hace.
0: Tú nos vas a decir la tuya, si no, no participo.
2: Yo lo voy a decir, tú sabes que aquí yo soy mi reina como un papel en blanco, ¿ok?
3: ¿Un papel en blanco?
2: Sí, porque su vieja no le deja escribir.
3: Oh.
0: Hay que llamar a tu esposa para que nos cuente la tuya también.
2: Ay, no sean así.
0: Sí, hombre, hay que llamarle. No.
3: Démole.
2: Ah, qué ojandras son, ¿por qué siempre me quieren perjudicar?
0: No,
2: así no juego.
0: Llámale de ahorita.
2: Ay, pues de su República Mexicana. Ok, bueno, llámale.
0: ¿A dónde te mandamos la opinión, pues?
2: Este, mándale opinión, graba con su voz por Instagram, @ el show de Piolín. ¿Qué es lo que tú le prohíbes a tu pareja que haga, pero de todos modos lo hace?
3: ¡Viva!

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2: ¿Qué cosas te prohíbe tu pareja que hagas, papuchón, papuchona, y de todos modos las haces? Mándalo grabado con tu voz por Instagram, arroba el Choplin. Por ejemplo, no gastes dinero y nada, te vas al mall y chin.

0: dice que uno de los problemas, señores, los expertos de parejas, dice que cuando, por ejemplo, tú le prohíbes a tu pareja que haga algo y no lo hace como tú le prohibiste, pues es como comienzan los problemas en la pareja. Sí. Uno de ellos es el dinero. Por ejemplo, no gastes más, mi amor, por favor, no gastes. Si lo necesitas, cómpralo. Ok, está bien, no hay problema, ya, ya no.
1: Tranquis.
0: Ya la tarde llega, señores, un paquete de Amazon que encargó a tu mujer. Ay, hija de su República Dominicana. Oye, ¿qué onda qué es eso? Ya lo había encargado hace 2 semanas. Ey, sí, cómo no, ya tiene la fecha.
1: ¿Eso le prohíbes tú a Mari?
0: Yo le prohíbo eso.
2: ¿Y ella shopping en Amazon?
0: Ella a mí no me prohíbe nada porque sabe que yo soy un niño bueno que ayuda a la gente.
2: ¿Y llamarle? ¿Ya le llamaste?
0: No, pues.
1: Llámale, a ver si es cierto.
0: Ah, como son de Ojandra, de
1: verdad. Scare, bro.
0: Bueno, ¿ustedes les gusta que me regañen aquí públicamente?
2: No, es porque la gente quiere saber.
1: Y le da otro sazón al show.
0: Ah, sí, como no, otro. Pues entonces, si no es comida, tú.
3: Sería una total retrasada mental si yo permitiera que alguien me prohibiera algo.
0: ¡Ah, por esta sola! ¡Amargada!
2: Fíjate que yo le prohibí a mi ex pistear, güey.
1: ¿Neta?
2: Pues así como cuando íbamos a fiestas y luego se ponía re mal. Y yo decía que, güey, sí. O sea, toma. O sea, no te pongas todo estúpido. Porque luego yo no puedo tomar tampoco. Y te tengo que cuidar.
0: Ponía? No, pero ¿cómo le pidieron un imposible si así nació estúpido?
1: ¿Pero cómo se ponía? ¿Se vomitaba? ¿Arrastraba?
0: Se ponía a bailar
2: pues
0: como...
2: esas veces que se, así como de esos borrachos que lo pues, no hacía mala copa ni nada. Pero que se iba y luego ahí tenías que andarlo buscando. Y luego regresarlo. Y luego pues yo tampoco podía tomar. Porque luego aquel andaba bien pedo y lo tenía que cuidar y decía, güey, pues.
0: O tenés que manejar, ¿no, hija, tú, por él?
2: O era como, yo voy a tomar y tú me vas a cuidar a mí. No, hombre, se ponía hasta las chanclas y ya no podía tomar yo y no convivía a gusto, güey.
0: No te agüites, mija, ven para acá para acercarte esa lágrima, no marches, vente para acá, porque ya me causaste como que un sentimiento y nunca me causas eso tú. Gracias. Entonces, ¿qué le prohíbes tú a tu pareja y de todo modo lo hace?
1: Ya está Mari Sotero.
0: No, le llamaste.
1: ¿Mari?
0: No seas Ojandra. ¿Para qué le llama?
4: ¿Por quién llamaban?
2: Súbele el micrófono porque no se escucha.
0: Mi amor.
4: ¿Qué es la pregunta? Díganme, ¿qué es la pregunta?
0: Acá hay desgraciados que nomás les gusta verme llorar.
2: Haz la pregunta.
0: La pregunta es, ¿qué es lo que tú me prohíbes que no haga y tomo lo hago?
1: ¿Y qué?
0: ¿O que yo te prohíbo?
4: No te lo prohíbo.
0: Okay.
4: Pero algo que hace mi marido que cuando estamos en reunión o hay amigos,
1: se pica la nariz.
4: Sube los pies a la mesa.
1: También en mi carro.
4: Y le digo, no lo hagas en frente de nuestra amistad. Hazlo cuando ya estamos relajados nosotros en casa. Pero no, mi marido sube las pies a la mesa. Eso.
1: Sí,
2: ¿con calcetines o sin calcetines?
4: Eso es lo que yo ahorita se me viene a la cabeza, que eso es lo que hace mi marido.
1: Sí, cierto. Ay. Yo lo he visto.
2: ¡Qué nacote es!
1: ¿Sí? No, y si hay una mesa picuda, ahí se pasa raspando el pie en la mesa picuda.
2: La está lijando la mesa, güey.
0: Sacándose la costra.
4: Sí, cómo no.
0: Oye, pero también yo he visto mucha gente que anda poniendo los pies arriba del tablero del carro, carnal.
2: No, eso.
4: Eso es malísimo.
2: ¿Qué?
1: ¿Por
2: qué?
1: Te chocas y te doblas.
0: Ah, ¿cuál chocas y te doblas también?
1: Ahora, ¿y tú qué le prohíbes a ella?
0: Yo le prohíbo... que respire.
1: Todo, dice.
0: Le prohíbo que respire. Pues tomo, respira, loco. No, ¿qué te prohíbe? No, le digo, mi amor, ¿qué te digo, mi amor? No gaste mucho.

0: eso siempre, mijo. Sí. Nomás, Alba, ¿dónde vas? ¿Qué estás? Ah, nomás ve sí, que no me estoy en mi locación, la encuentra a cada momento.
1: Sí. Es que también tiene miedo ella, pues, de perderme a mí, ¿no?
2: Ajá.
1: Sí, esto está cañón. O sea, tú sabes que no es fácil encontrar uno como yo.
2: ¡Uf!
1: Sí, ya le puedo colgar.
2: Ya, sin miedo al éxito.
0: Ya, ok, bye, gracias, adiós.
2: Yo estaba bye. Temblando, no, tomando hombre, agua.
1: Estaba temblando, no marches. Yo soy, le voy a la chiva, loco, no tengo miedo. No marches, ya estoy fuera de espanto, loco.
3: Saludos, cara de perro.
1: ¡Qué pajoto!
3: Oye, loco, mi señora, hay varias cosas que no le gustan, loco. A pero ver, yo creo que lo que más le encabrita a ella... Es de que yo el viernes cuando ya voy para la casa, ya saliendo de trabajar bien,
1: sí, amé.
3: Bien cansado y con mucha sed, pues paso ahí por la gas y nunca encuentro agua, loco, pues qué más me queda llevar de la otra.
1: Ah,
3: y
1: sí.
3: Ya que llego a la casa me mira ella bajar con mi paquetito en la mano, no, se pone pero bien encabritada, loco.
2: Brava.
1: Sí.
3: Pero como yo no soy como el Piolín, que me dejo gobernar por mi mujer, pues, ni modo, tiene dos cotos. O se alegra o se contenta, una de las dos.
1: Así como no. Sí, ojalá que hablar tu mujer. Piolín, soltar una cosa que no le gusta a mi vieja, que haga es salir con mi novia. Se agüita.
4: No sea güey.
5: ¡No le cambies a tu radio! ¡Que los queremos así!
1: Pero bueno, bien, ¿qué cosas te prohíbe tu pareja o te dice no lo hagas? ¿Y cómo lo haces tú? ¿Y por qué? Mándalo grabado con tu voz por Instagram, arroba el Choplin. Y recuerda que estamos regalando $500. Vamos a empezar a publicar los videos que me están llegando a través del Instagram, arroba el Choplin, en TikTok también. Para que ustedes voten, ¿quién se gana los $500 de la apuesta que yo perdí porque México le ganó 3-0 a Estados Unidos?
4: Valió.
1: ¡Ay, háblame de ti!

0: paisanos, que siempre las parejas, ¿verdad? Le molesta siempre el esposo o la esposa, ay, algo que tú haces. Y por eso dice, ¿sabes qué? No lo hagas, por favor, porque esto me molesta. Llámese gastar dinero, ay, llámese cuando te metes en las redes sociales. Dice, nomás está metida en las redes sociales, viejona, no marches.
1: ¿Sabes qué me molesta a mí de mi pareja?
0: A ver, ¿qué te molesta? ¿Qué le prohíbes tú?
1: Que deje pelos en la regadera.
0: Ay, sí, sí.
1: Ay, odio eso.
0: Es cierto, Pelichotel, porque la otra vez me bañé ahí en el garage del DJ, ajá, ya, porque tiene su garage a toda madre, tiene bañito.
1: Puro lujo, ¿verdad?
0: No, ahí me di cuenta de la pobreza que existe. tiene microondas, llegó, donde pone también en la mesa de centro.
1: Y la tele. ¿Cuál? Arriba el microondas.
0: O sea, parece como si fuera un morgón. Y me bañé, viejo, y tiene tantos pelos en el resumidero que hasta me excité.
2: Ay, pero, no.
1: Honestamente parece como que es una niña chiquita. Le digo, ¿por qué dejas los pelos ahí? O si los dejas ahí, ajá, te sales de bañar, recógelos y tíralos. Ah, es que se me olvida. ¿Cómo? Si ahí está tremenda peluca.
0: Sí, porque tapa el resumidero cada rato,
1: ¿ah? Sí.
0: Con todo el greñero que se le cae a la chamaca.
1: No, el plomero me ama.
0: Sí, no, pues, ¿cómo no, carnal? Si tiene que ir a taparte el caño cada rato. Se tiene que amar.
3: Yo lo que batallo mucho con mi pareja y se lo tengo prohibido.
0: A ver, ¿qué?
3: Es que no opine, no se meta o no participe en los problemas de sus hermanos con sus parejas.
0: Sí, mija, no.
3: Porque pues los hermanos van y se quejan con él y él los aconseja u opina y se ha metido en unas broncotas conmigo. Y luego los hermanos ya bien contentos con las esposas, ¿verdad?
0: Ajá.
3: Y yo agarrada del chongo con mi pareja.
0: No.
3: Entonces, no, ya de no ir tan lejos, precisamente ayer estábamos hablando de eso y pues pusimos condiciones en ese aspecto porque él y yo no tenemos problemas, pero por cuestión de que se mete, pues hemos salido agarrados del chongo él y yo.
0: Sí, no, está muy bueno, mi amor, que tú le prohíbas que se metan los problemas de los hermanos, porque la neta a veces
1: uno sale mal.
0: Sí, carnal, no, ¿sabes qué? Tienen que aprender también sus lecciones ellos, ¿no?
1: Sí, pues sí.
0: ¿Para qué agarraron lo que agarraron?
4: Mi mujer me prohíbe que me corte las uñas en la noche.
0: Con los dientes.
4: Pero yo de todos modos me las corto. Después de las 9:10 de la noche, ajá, me las corto y a ella no le gusta.
1: Ay.
4: Pero pues es que me las corto porque es incómodo tenerlas tan largas. Ah, yo no aguanto. Tengo que tenerlas cortitas, bien limpias y...
1: ay.
4: Usted sabe. A todas horas, pero a ella no le gusta.
1: ¡Ey, el ruido también!
2: Si no me equivoco,
0: si no me equivoco, ese vato le va a la América.
1: Tiene voz que te
0: jale. Escucha lo que dice Mora.
5: ¿Qué onda, Piolín?
0: ¿Cómo está, Mora?
5: ¿Cómo están? Algo que me prohíbe mi pareja no hacer y en todo modo algo es darle por el chiclón.
0: ¡No, pues!
2: ¡Ay, no te pases!
1: ¿Te voy a quitar el celular?
0: ¡Qué bárbaro! A ver, mandó... No, por el chistoso.
1: Wow.
0: Qué bárbaro. A ver, Anita.
6: Saludos a la cabina, lo que me encabrona.
0: Espérate,
1: espérate.
6: Enfuréceme.
0: No, espérate, no, revísalo bien, carnal, de alma, porque Anita está mandando, dice que le encamiona.
7: Bueno, pues a mí lo que me prohíbe mi pareja es que tenga redes sociales. Y pues bueno, yo todavía las tengo a escondidas de él porque pues soy necia y terca. Y lo tengo bloqueado en todos lados para que no se dé cuenta.
0: ¡Viva México, hija!
1: Bueno, eso.
0: No, pero ¿sabes una cosa? Hay personas que, por ejemplo, la pareja la hacen cosas escondidas porque saben que les molesta mucho el esposo o la esposa.
1: Sí.
0: Y lo hacen escondidas, carnal. Sí.
1: Pues mírala a ella con sus redes sociales.
0: Sí.
1: Y a él no le gusta.
0: Hay vatos que le andan pidiendo ahí al compañero de trabajo en la construcción. Compa, préstame tu red social para meterme porque no tengo red social porque mi mujer me prohíbe.
1: Sí.
0: Y eso es lo que está pasando mucho,
8: Papuchón,
0: mucho.
8: Yo no voy a decir nada de que mi pareja, pero cómo me da gusto, la neta que me no sabes cómo saboreo, hasta me da ganas de comer, Papuchón, cuando tu mujer te sale. Cuando Mari sale por el teléfono, ay, Papuchón, eres una ovejita. eres todo un cristiano bajado del cielo. Saludos, Papuchón.
0: Es que ustedes se burlan bien hecho de mí.
6: Ay, no.
0: ¿Qué?
6: Que yo le diga que va a hacer algo, por ejemplo, le dije el fin de semana, hey, compré los tornillos para que aprieten la silla. No, a la mera hora el señor se largó no sé para dónde y no lo hizo. Anoche me metí un chingazo en la silla. Uy, no, más encabronada.
1: Ella. No.
0: Pero fíjate, o sea, ella le molesta que cuando le dice al marido, hace esto,
2: no lo hace.
0: A muchas personas les molesta mucho eso entre la pareja, ¿no?
1: Es que no nos gustan que nos den órdenes. Nos gusta que nos digan, mira, mi amor, compré estos tornillos para que me ayudes con la silla, pero que lleguen en tanga, eso.
2: Pero
1: sí,
2: si ya te lo dijeron, ¿y por qué no lo hacen?
0: Pero hagámoslo juntos, es bonito, por ejemplo, mija, que la señora también se llene de aceite.
2: Ay, mejor lo hago yo, va a decir la señora, quítate de aquí.
1: Ven el problema.
0: No, porque esa es una onda, a mí me gusta, por ejemplo, que me diga, ¿sabes qué? Arregla la silla, vamos a decir, ¿no?
2: Sí.
0: Ok, vamos a hacerlo los dos, mi amor, volteemos la silla pata para arriba.
1: ¿Verdad? Ajá.
2: ¿Y la
1: volteas?
2: O sea, ¿tú quieres que te haga tu esposa lo que tú estás haciendo, que te ayude?
0: No, pues que los dos lo hagamos, o sea, para que...
1: Como un equipo.
0: Sí, porque puedes decir, ay, yo lo hice, y se creen superhéroes ya. Ay, ya acabo de hacerlo yo. No marches.
9: ¿Qué onda, papuchón? ¿Sabes? Pues mira, ahorita ando saliendo con una colombiana, pero vaya, estas mujeres cocinan bien raro. Le ponen mucho condimento a la comida. Ajá. Y ya le he dicho que no le ponga tanto condimento porque aquí los baños me quedan bien lejos, papuchón. Y luego se me andan chorreando los frenos con los lonches esos que me echa, bien raros. Y pues tengo que correrle hasta allá, hasta el baño, porque se me anda saliendo la fruta de la piñata cada vez que llego allá al baño. Pues, le digo, oye, no le ponga tanto condimento a la comida. Y todavía se enojan, papuchón. Pero sí, eso es lo que le digo. No le pongas tanto condimento porque allá al que se le andan chorreando los frenos es a mí.
2: Al tractor.
0: No, pero eso sí pasa muy seguido también. Oye, mi amor, le puse mucho chile. Ay, no, ahí no aguantas nada.
1: Sí, sí.
0: No aguantas nada, ni le puse tanto chile al ceviche, mi amor. No pongas tanto chile, hombre. Yo le pongo, o sea, pon una copita a un ladito, una tacita, y ahí ya le pongo chile yo que yo merezco, ¿no?
1: Es que ese chile no te gusta, ¿verdad?
0: No, pues no, carnal. Ya ves, comadre, luego. Ay, acá está gordo,
10: compadre. Escuchas el show.
0: Estamos regalando $500, paisanos. $500 estamos regalando. No marchen, paisanos. Hoy sí, la radio se va a quedar pobre. $500 estamos regalando. Mándame un video. ¿Por qué tú te mereces los $500? Me lo mandas por Instagram, @elchoplin, o por mensaje directo en TikTok. Okay. Y me dice, Pierin, yo. Y entonces me dice, yo apruebo que puedan ustedes publicar este video en las redes sociales. Y nosotros vamos a permitir que la gente vote. Sí, o sea, que,
2: sí,
0: o sea,
2: pues,
1: que la gente no dé permiso.
0: Sí, que nos dé permiso, ¿verdad? Entonces, para publicar los otros y que la gente decida quién va a ganar los $500. Porque bueno, vamos a tener también el segmento de qué venimos a triunfar. Si tú, por ejemplo, eres cantante, compositor, vendes tamales, pupusas, empanadas colombianas, semitas, lomo saltado.
1: Tacos.
0: Mándanos tu video por Instagram, @elchoplin, y nosotros te sacamos al aire para que te contrate más gente y te conozca en tus redes sociales. Aquí en el Choplin, pero me tienes que mandar tu información ahorita, a la right now, por Instagram, @elchoplin, mensaje directo.
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22: Y un hombre en Guatemala que presumía un arma de fuego y se consideraba como alucina en redes sociales. Cuando fue capturado por la policía de ese país, se hizo viral. No porque se enfrentó, sino más bien porque se puso a llorar como niño cuando lo detuvieron. Yo soy Víctor Lagunas y esta es la historia.
23: La Policía Nacional Civil de Guatemala informó que buscaba al hombre por amenazar a la gente mediante videos. En su casa, los agentes encontraron un arma de fuego sin papeles, 4 cargadores y 43 cartuchos. El detenido fue identificado como Fernando, de 35 años, quien es conocido como Lagrimita. El hombre también contaba con una orden de un juez para ser arrestado por violencia física contra una mujer cercana a él. En Guatemala, ese delito se castiga con hasta 12 años de prisión. Fernando seguía libre con esa orden vigente. Pareciera que hacía falta ese video para que alguien fuera por él. El video ya se hizo viral en redes, pues el berrinche y el temor de este hombre quedaron grabados y ahora ya recorren las redes sociales.
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1: ¡Órale, paisanos! Recuerden que vamos a traer el segmento de ¿A qué venimos de Estados Unidos a triunfar? Paisanos, dice Piolín, yo te sigo desde hace 20 años aquí en Los Ángeles. Gracias, Chelín. Qué bueno que no me has alcanzado para que me cobre lo que te debo. El segmento que vienes a triunfar se trata de ayudar a nuestra gente que tiene negocios, taquerías, restaurantes, son compositores, cantantes, para que se den a conocer en el aire. Manda tu teléfono por Instagram, @Chublin.

0: listo, chamaca?
1: Yeah.
0: ¿Ya estamos listos, chamaca? ¿No estamos listos todavía?
2: No.
0: No me digas eso. ¡Ah, canijo!
1: ¡Viva!
0: Ok, entonces, te llamen todos los que quieran participar en el que venimos a triunfar. Pueden llamar ahorita, paisanos. ¿A qué número, señorita? ¿A qué número pueden llamar, señorita?
3: Señorita.
0: Señorita. Señorita. Llamen al 1-855. Ah, no, ese no, este es de los abogados.
2: ¿Cuál es el número? Burros, pues estoy llamando al muchacho, güey.
0: Ay, perdón, hija, perdí el número telefónico, no mames.
2: Si ya está, Isaac, gracias.
0: Ok, vámonos entonces, señores.
3: ¿Cómo se llama?
0: A ver.
2: Isaac.
0: Lo acaba de decir ahorita tú, sordo.
3: ¿Cómo? ¿Qué dijiste?
0: ¿Cómo se llama, hija?
2: Se llama Piolín Sotelo.
0: ¡Identifícate, Piolín Sotelo! ¡Identifícate, Piolín Sotelo!
4: Escucho el Piolín por la mañana.
0: No te burles tampoco, loco. La risita es la que jode, mijón.
4: ¿Qué pasó, sabroso? ¿Cómo estás?
5: El más sabroso.
0: Yo soy el más sabroso.
4: El más sabroso de California, ¿qué tal?
0: Sí, llévatelo así como lo escuchas, así, como lo ves en la tele.
4: No, de que olvídate, no se olvida de esa madre, ¿eh? No tengo del ego, no tengo del ego, el más sabroso.
0: ¡Ay!
3: ¡Ya, hombre!
0: A ver, ya, no te pongas celoso a DJ tampoco, ¿eh? Yo soy del público.
4: ¿Okay? No, luego se enoja el chile, mira. El DJ de volada bien celoso, ¿no?
0: Sí, carnal. Entonces, dime, carnal, tenemos el segmento que vienes a triunfar. ¿Tú qué sabes hacer, carnal?
4: Tengo una compañía de limpieza de pisos, papuchón.
0: ¡Ah, no manches!
3: ¡Qué perrón!
4: Limpieza de acabado de cera, todo lo que tiene que ver con remover cera, acabados de cera, pero, algo así como la cacha que se pone cera en las uñas, pero en el piso.
2: ¿Pero cómo se, como qué tipo de piso, de mármol o qué? O sea, no
0: la sé. Cacha llega aquí, la gente la conoce aquí en la radio y parece como si fuera el monumento de cera de Hollywood.
2: Ay, qué chiste. Fíjense de su chiste.
4: Linóleo. Está bonito. Linóleo. Todo lo que tiene que con linóleo, tienen, bueno, yo creo que la gente sabe, ¿no?
2: Sí.
4: El piso que tienen el linóleo, ajá, se le pone un acabado arriba para que se proteja el piso, para que no se raye.
0: Ajá.
2: ¿Linóleo sería como de madera, piso de madera? No sé.
0: No, hija, no, linóleo.
2: No, que es pobre, güey, pues no sé, yo en pura tierra en mi casa.
0: No, hija. Linóleo, hija, viene siendo como, por ejemplo.
4: Qué bárbaro, dando mala No te.
2: ¿Pero qué es linóleo, pues?
0: Linóleo es como por una pintura.
4: Es mosaico, pero para pobres, si en pocas palabras.
2: Oh, okay.
4: El cuadro DJ de mosaico, pero es como de.
2: Linóleo.
4: Para pobres, sí, sinceramente, así, ya, como si, literalmente, o sea, es un cuadrito de como de.
2: Ah,
4: hule,
2: ya sé cuál.
4: Sí, exacto, que le ponen ahí a la HB, al Walmart, a las tiendas que tú
0: miras. En los baños, ¿no, hija?
4: Sí,
2: es como
4: le ponen un brillo.
3: So, él se dedica a sacarle brillo a los pisos.
0: Sí, a los pisos.
4: O sea, mi trabajo es sacar pulirlos. Yo me dedico a limpiar los pisos, le removemos la cera completamente todo desde el principio y le ponemos cera nueva, acabado nuevo.
0: Yo, por ejemplo, tengo cera en los oídos, ¿me puedes quitar?
2: Como el vaino.
4: Pero eso ya.
0: Ándale.
4: En vaino, ándale, cacha.
0: El vinil.
4: Felicidades, cacha.
0: Español.
2: Pues sí. Era en inglés, güey, I speak English.
3: Linoleum.
4: Uno que es German y ya ves, no se sabe ni inglés ni español.
0: Claro.
2: Yo no sabía que esa madre se las ponía cera, fíjate.
0: Claro que sí, para que brille.
4: Pues, ¿qué te pones en tus uñas entonces, cacha?
2: Ajá. Yo pensaba como era piso así de, pues, chafilla, yo pensaba que no tenías que hacerle eso.
0: Ella en las uñas se pone en la pared.
4: Claro que sí.
2: Órale, ok.
4: Sin palabras, ¿eh?
0: Ya.
3: Niños.
0: Ok, entonces.
3: Un segmento educativo.
0: ¿Su número telefónico, señorito?
4: Alguien que quiera, papuchón, bofear sus pisos de cera, lo que quiera, remover cera nueva, lo que sea. Se le llama strip and wax, buffing, scrub and rico, lo que quieran, que me llamen, por favor, ¿eh?
0: Mejor no lo digas en inglés, mejor, Oklahoma, porque la gente no entiende ni madre.
4: Oklahoma, Texas y Kansas, por favor, nada más.
0: ¡Ay, mira qué chulada! Entonces, la gente que está en Oklahoma, Texas
3: y Kansas.
0: Y Kansas,
2: ¿cuándo hablas?
4: No, no, no paso, no, no muy... Pero tampoco no muy al centro de Texas, porque no vamos para allá, porque ahorita están muy feas las cosas, ¿eh?
0: Okay.
3: Ah, esa la migra.
0: Entonces, ¿dónde más o menos quieres que te lleven la casa para que le hagas una buena pulida al piso?
4: Nada más de Dallas para arriba hasta casa donde esté.
2: De Dallas para arriba está bien.
4: Para el sur de Texas, ni madres.
0: Me hizo la peruana y te va a arreglar papeles.
3: Ay, ay, ay.
4: Ay, hablándolo por lo claro, ¿no?
0: Ok, entonces da tu número telefónico para que te contrate, Mauchón, por favor, nomás en Kansas, en Arkansas.
4: Kansas, Oklahoma y Texas.
3: No,
4: y
3: Arkansas.
4: Al norte de Texas. No se van a correr como que al, ahí en la frontera con Pecos, Texas, nada. No, no, yo no,
3: no,
4: me
3: no, no.
0: Y en Phoenix, Arizona.
3: A 100 millas de la frontera no puede ir.
0: No. Bueno, más para allá, mejor de lejitos.
4: 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Acabado de piso, lo que sea, tiene que ver con BTCO, lo que sea con piso, que me llame Papuchón.
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4: 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Estamos en Oklahoma, pero servemos Kansas, bueno, alrededor, todo lo que sea, mientras que no sea muy cercano a la frontera, por favor.
0: Y el norte de Texas, ¿verdad?
4: Sí, sí.
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0: 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Llámele, paisano, porque lo contraten al viejón.
4: No, llamar es para la radio, te afecta, me cae, luego te vuelves sordo.
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4: Ahí estamos. Sí, no, ya me está llamando, así que...
3: ¿Y por quién preguntamos?
0: ¡Ya le están llamando!
4: ¡Ya me están llamando, chi!
0: Pues, pregunta pues, porque no puede ir por a la frontera.
2: ¡Por Isaac! ¡Saludos!
0: ¡Te queremos, campeón!
3: ¡Ya se fue!
0: Mira qué bonita que la gente le llama. ¿Por qué venimos?
3: ¡A triunfar!
0: ¿A Kansas, Oklahoma?
3: Ya no es a la frontera.

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6: Destaca Ismael Burgueño resultados en seguridad durante 2 años de gobierno. El presidente municipal Ismael Burgueño Ruiz presentó resultados en materia de seguridad alcanzado durante sus 2 años al frente del Ayuntamiento de Tijuana. De acuerdo con las cifras dadas a conocer por su administración, en este periodo se realizaron 22.510 detenciones por diversos delitos, además de 2.600 incautaciones de sustancias ilícitas. Como parte de los operativos implementados en la ciudad, también fueron decomisadas 1.526 armas. Burgueño destacó que estos resultados forman parte de la estrategia para fortalecer la presencia policial, combatir la delincuencia y avanzar en la recuperación de la tranquilidad de las familias tijuanenses.
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7: Arranca Ismael Burgueño programa Tijuana sin baches para atender 90 vialidades. El presidente municipal Ismael Burgueño Ruiz puso en marcha el programa Tijuana sin baches, una estrategia que contempla intervenir 90 vialidades de la ciudad de aquí a diciembre. Los trabajos iniciaron en el Boulevard Bernardo O'Higgins en la delegación La Mesa y se realizarán principalmente durante la noche para reducir afectaciones al tránsito. La administración municipal utilizará asfalto en caliente para atender puntos que requieran una intervención mayor, además maquinaria Jet Patcher para daños superficiales. Burgueño señaló que el objetivo es mejorar las condiciones de las calles y avanzar en una movilidad más segura y eficiente para las familias tijuanenses.
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17: Exigen justicia por Berta Mirella, quien falleció dentro del cuartel militar en Mexicali el pasado 18 de junio. Yo soy Valeria Llamas y esta es la historia. Berta Mirella, originaria del Estado de México y con 19 años de servicio militar, fue localizada sin vida al interior de su departamento, ubicado dentro de las instalaciones militares. De acuerdo con familiares y personas cercanas, la necropsia estableció que la causa de muerte había sido una asfixia, por lo que solicitaron que el caso sea investigado como un feminicidio. Este lunes, familiares y amistades se manifestaron a las afueras del cuartel militar. Esto para exigir a las autoridades la entrega de la carpeta de investigación y mayor información sobre el avance de las indagatorias. Durante la manifestación, un subcomandante administrativo del cuartel atendió a las personas.

manifestaron a las afueras del cuartel militar. Esto para exigir a las autoridades la entrega de la carpeta de investigación y mayor información sobre el avance de las indagatorias. Durante la manifestación, un subcomandante administrativo del cuartel atendió a las personas y señaló que se les está dando seguimiento. La familia asegura que hay una persona como presunto responsable y que hay evidencias de su posible participación. Sin embargo, no hay manifestaron a las afueras del cuartel militar. Esto para exigir a las autoridades la entrega de la carpeta de investigación y mayor información sobre el avance de las indagatorias. Durante la manifestación, un subcomandante administrativo del cuartel atendió a las personas y señaló que se les está dando seguimiento. La familia asegura que hay una persona como presunto responsable y que hay evidencias de su posible participación. Sin embargo, no hay ningún...

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9: Y la casa de los famosos por fin llegó a su fin. Pero antes de terminar, nuevamente se hizo viral en redes sociales. Y no fue por quien ganó, sino más bien por quien perdió y de la manera que perdieron. Los amigos de S. Pérez, incluyendo su servidor, nos dimos cuenta que Televisa nos engañó a todos y simplemente puso a la persona que ellos querían poner, demostrando que en nuestro país también hay clasismo a no poner a los favoritos, S. Pérez o Karina Torres. El primero que salió a hablar fue Edwin Cass y dijo que era un fraude. Otro fue mi amigo El Gerry, el cantante del regional mexicano que rompió hasta la pantalla cuando se enteró que ese Pérez había quedado en cuarto lugar. Yo soy Víctor Lagunas y esta es la historia.
10: La gran final de La Casa de los Famosos no solo dejó un mal sabor de boca entre los televidentes, sino también entre figuras públicas y creadores de contenido que seguían de cerca el reality show. Uno de los momentos más tensos lo protagonizó el influencer y cantante de regional mexicano Gerry, quien, tras conocer los resultados finales, explotó y estrelló la pantalla de una televisión. El descontento por los resultados de La Casa de los Famosos no fue exclusivo de Gerry. Las redes sociales hicieron lo suyo, pues miles de usuarios publicaron comentarios y acusaciones de fraude al no estar de acuerdo con la decisión final.
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11: Regresamos.

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0: enojado.
1: ¿Por qué?
0: Estoy enojado y le estoy hablando a la cámara y los que me están escuchando pueden ver este video y los que están viendo el video, esta es la verdad. Donald Trump dijo que, pues que destruyan a Los Ángeles, que Irán destruya a San Diego.
1: No.
0: ¿Cómo un presidente va a decir eso? Que destruyan a Los Ángeles, que destruyan a San Diego, sé que Irán puede destruir ciudades, pues que destruyan esas ciudadillas, ¿qué? Eso es pagar un precio pequeño por la tranquilidad del país. Es lo que dijo Donald Trump. Escuchen.
2: I want to see a tremendous victory. You want to see a tremendous victory because it verifies all the things we did. And again, remember, with the war, it's just artificial. It's a little bit high. It's a small price to pay for keeping the world safe, keeping our country safe. They can take out a city. Let them take out Los Angeles. Let them take out San Diego.
0: Y todavía la gente le aplaude, le celebran lo que dice. Dice, sí, pueden destruir, que destruyan Los Ángeles, que destruyan San Diego.
2: This is a very small price to pay, and it's going to be over with very soon. It's essentially almost over with.
0: Y ya sabemos por qué, créanme, yo también estoy de acuerdo que este estado se paga mucho impuesto, que son unos ratas los políticos de este estado, pero no tiene nada que ver, güey, con destruir la ciudad de Los Ángeles y San Diego. Sabemos por dónde va el rollo. El otro día dijo, oh, Mexicans are very good, Latinos are very good. ¿Y ahora qué? Él sabe que aquí está la banda, güey. Por eso también dice eso. Trae pedos con Newsom. ¿Por qué no antes? No hacen como antes, güey. ¿Por qué no? Como iba al frente los guerreros, Alejandro Magnum, iba a hacer una guerra y él iba al frente, güey. Ahorita están sentados estos gordos ahí.
3: I think they should be doing this.
0: Así está yo. Los Ángeles, California, San Diego son uno de los lugares más importantes de Estados Unidos, señor Donald Trump. Nada más San Diego es una de las ciudades más importantes de Estados Unidos por la posición donde está estratégica. Hay muchos militares ahí. La base naval de San Diego, que es el puerto base principal de la flota del Pacífico, de la Armada de Estados Unidos, y la sede de la flota naval más grande de la región, óiganlo bien. Y además la base anfibia naval de Coronado, que lo sepan, funciona como el centro principal de entretenimiento para las fuerzas especiales élites de la Navy SEALs de la costa oeste. O sea, la más importante de este lado. Y también está el Camp Pendleton, que es una de las bases más grandes del cuerpo de Marines de Estados Unidos, y que tiene ahí albergado miles de militares y personas civiles dedicados a la defensa nacional. Y ahí le va más, también, deje platicarle, señor Donald Trump, California es una de las economías más fuertes, no de Estados Unidos, del mundo, y sí, ya está muy choteado, pero lo voy a decir, si California se independizara como país, sería la cuarta economía más importante del mundo. Ahorita los países tienen que más poderosa que Japón, que Inglaterra, todo eso. Pero estos suelos de California, déjenle digo, es donde se cultiva la agricultura y donde mucha banda lleva frutos, frutas secos, aportan alrededor de las 2/3 partes de todos los frutos secos, como almendras, pistaches, y más de 1/3 de las verduras consumidas en todo el país. ¿Eh? Garbanzo, quiero que entiendas que la industria de estados de como en Napa y el área de California, el de los mejores vinos del mundo, minerales industriales y metales estratégicos. California ocupa un lugar fundamental en la producción de minerales no combustibles a nivel nacional. Minerales únicos, como por ejemplo el boro. El boro es con lo que se hace el vidrio y la cerámica. Y solo California lo tiene. ¿Eh? Materiales de construcción, lidera el país en la extracción de agregados naturales como la arena, grava y piedra triturada, vitales para la infraestructura de Estados Unidos, metales preciosos, históricamente famosos por el oro y la plata.

0: les voy a decir algo. Los lugares más visitados de Estados Unidos está Orlando, Miami, Nueva York y Los Ángeles. Y también les voy a decir algo. Las ciudades de, por ejemplo, California, 4.5 billones de dólares, consolidándose como la cuarta economía más grande del mundo. Así es. O sea que ustedes creen que este estado, el estado dorado, va a ser destruido, va a ser atacado, y el presidente del país diciendo, ok, está bien, llévense a California, no hay pedo, ese está de sí, este es Los Ángeles, ¿qué?
1: We're keeping the world safe, keeping our country safe. They can take out a city. Let them take out Los Angeles. Let them take out San Diego.
0: Saludos, San Diego, Los Ángeles, a toda la banda. California es el 14% de la economía de Estados Unidos, nomás para que se den una idea. Hay 50 estados. 14%. ¿Ok? Es como cuando tú, imagínate en la familia, güey, tu familia está muy bien, pero es porque un carnal trabaja más duro que todos. Y luego llega tu mamá y dice, ay, pues hay que maten a José. Hay que maten a Joselito, que acaba ese güey, no. Y es el que más aporta. En Los Ángeles nació, menos, no, menos importante, pero nomás para que vean, las películas, Hollywood, es un lugar muy chido. Aquí nació Marilyn Monroe, Leonardo DiCaprio, Angelina Jolie, Billie Eilish también, Snoop Dogg, Kendrick Lamar, en San Diego, Cameron Díaz, el Fluffy, también actores importantes, así que ¿saben qué? Volvamos a la República Californiana otra vez. Ya me hice enojar este güey. Es todo lo que quería decir. Y les voy a decir algo. Hay gente que le da gusto cuando tiembla en California, que dicen, ja, ja, ja, ¿para qué viven ahí? Ja, ja, ja, pagan muchos impuestos. Ja, ja, ja, ja. Y les voy a decir algo. Solo porque un presidente los está dividiendo, muchos están felices. Güey, somos la misma raza. Ustedes vivirán allá en Nebraska, Alaska, donde sea, pero les gotea la feria de California ahí. Y somos nosotros los que me están oyendo, los que me están viendo, que ustedes saben que pagan impuestos. Es lo que es. ¿Ok? Quiero decirles que es todo. Y si Donald Trump tiene algo que decirme, que diga ahora o calle para siempre. ¿Así tiene algo para mí? Bueno, me acaba de llegar algo de Donald Trump, a ver qué dice.
1: Quiero hablarte a ti, Erasno. Sí, Erasno, no te hagas pendejo, ya te escuché y te voy a deportar, Erasno. Y la chocolate es un show muy malo, muy, muy malo. No lo escuchen, dicen fake news. Los voy a desaparecer del mapa, así como lo hará, irán con Los Ángeles.
2: Hey.
0: ¿Qué es eso?
2: No se pase de lanza.
0: Bueno, era todo lo que tenía que decir.
2: Chale, se calentaron como
0: planes. Y se dijo.
2: Pero tienes que pegarle así a la mesa.
0: Hasta la próxima.
3: Bueno, es lamentable, ¿no? Como es una... Es que el gobierno, más allá de generar economía, generar infraestructura, debe generar paz, y paz mental, y paz, obviamente, estamos hablando de estar fuera de las guerras, y tener un no solamente un presidente que está siempre dividiendo, sino un presidente ahora que dice, pues ataquen. ¿No? O sea, yo sé que no va a decir Irán, ah, ok, nos acaban de decir que vamos a ir a atacar ahorita, también ya entendimos, no somos tontos y ya hay que estar alerta porque Donald Trump dijo eso, ¿no? O sea, es el hecho de que el presidente, la persona, la figura más importante del país, se monte en esa actitud, ¿no? O sea, sabemos cómo funciona la política y espero que ustedes sepan cómo funciona la política. La política no es ver por el pueblo, es ver por sus intereses, y sus intereses es que California se vuelva republicano. Y si California se va a volver republicano y viene más seguridad, menos impuestos, un mejor estado, que vengan los republicanos, no me importa. A ustedes sí les importa porque

0: les importan los colores, los partidos, no les importa la estabilidad de su estado. Y si ganan los demócratas y traen seguridad, economía, al estado, menos impuestos, bienvenidos también. Bueno, ya están aquí, ¿no?
1: ¿Y cómo te está yendo?
2: ¡Uy! ¡Uy, uy, uy, uy!
0: El estado, donde más se pagan impuestos, junto con New York y otros, sí lo es. Pero no quiero hablar de partidos, es cómo los políticos en general ven por sus asuntos al punto de decir, pues que ese estado lo ataque una bomba, ¿no? Que le caiga una bomba. O sea, como si yo fuera demócrata y dijera, sé que son republicanos en Texas, pues que ataquen a Dallas y a Houston, ¿no? Y El Paso y San Antonio. Sin pensar, o sea, la fuerza que tiene eso.
1: Oye, Choco, pues es lo que dijo Donald Trump, porque según Irán, no, ¿cuál según? Irán es un país que no se ha dejado, y que Donald Trump dijo, ya ganamos la guerra desde no sé cuándo, y pura madre, no han ganado nada, güey.
2: Oye, ¿sí saben quién es Stephen Chung? ¿Choco?
0: ¿Stephen Chung?
2: Stephen Chung.
0: No.
2: Ese cuate es el director de comunicaciones de la Casa Blanca, y escribió, pues por todo este desgarriante que se hizo, dijo que malentendieron el mensaje de nuestro presidente, son palabras de él, ¿eh?
0: Ok.
2: Eso lo escribió ahí en su
0: tweet. Ok, se malentendió, ¿no?
2: Sí, dijo que él quiso decir que si Irán mandaba una bomba atómica, iba a desaparecer esta parte del mundo, porque es el alcance que tenía. Pero no pusieron lo demás, donde dice que ya no tiene army, ya no tiene nada, y eso no va a pasar. Cree que son tontos de este cuate.
0: O sea, eso, imagínense, el garbanzo entendió, al garbanzo no lo convencieron.
2: No se pasen de lanza con el garbancito.
0: Eso me da gusto que estés enojado y que pongas el interés en lo más importante.
1: Pero, no, eso no es lo más importante.
0: ¿Cómo no es lo más importante?
1: Lo más importante es la carta de Cristiano Ronaldo, que acaba de salir hace unas horas y que se las voy a dar a leer.

0: buenas tardes, bravo, señores. Maestro, pues gracias a todos los que me estén escuchando en el podcast. Ya estamos a 6 de octubre. Y pues gracias por el apoyo. Vamos con unas llamadas por este lado. Tenemos a Alejandro. Alejandro, ¿cómo estás? Buenas tardes.
1: Buenas tardes, maestro.
0: Buenas tardes, Brody. ¿En qué andas? ¿Arando o qué?
1: Pues aquí ahora me tocó el día libre andar con la esposa.
0: Qué bueno, Brody.
1: En la mañana. Sí,
0: qué
1: aquí
0: bueno.
1: Nomás
0: ¿Por qué no se escucha alegre?
1: Saludarlo, maestro.
0: Gracias. Dice el garbanzo que porque andas con la esposa no te escuchas alegre.
1: No, maestro, es que le digo aquí, ¿por qué me avienta el garbanzo? Yo quiero hablar con usted, maestro.
0: No, pues aquí estoy yo, Brody. Pero dime, Brody. ¿En qué te puedo ayudar?
1: No, nomás para saludarlo, maestro. Y aquí un gusto de estar al aire. Yo soy de Charlotte, Norte Carolina. Y un saludo para todos los de Morelos. Y nomás un gusto saludarlo. Sería todo, nomás para saludarlo, maestro.
0: Muy bien, Brody. Perfecto. ¿Y por qué me querías saludar? ¿Qué es lo que te ha gustado de mi segmento?
1: No, yo soy un fiel radioescucha solamente, maestro, y es lo que puedo decir, que todo pues está al 100 todo.
0: Ah, muy bien.
1: Que sigas con sus consejos.
0: A ver, creo que tú querías hablar conmigo y no había tenido yo el espacio, y ahorita te llamó el diablito como diciendo, ahora es el momento, pero andas con la esposa. Es como que no puedes decir lo que querías decir, entiendo. Está bien, Brody. Cuídate mucho. Y gracias por escucharme.
1: Hasta luego, maestro.
0: Hasta luego. Saludos a todos los de Morelos. Muy bien.
2: Bárbaro.
0: Diablito, trata de llamarles cuando no estén con la esposa, porque luego les ponen el freno de mano. Mira, qué buen ejemplo. Y qué manera de arrancar. Yo creo que muchos pensarán que en este programa, o por lo menos, hay cosas que se arman, ¿no? Pero no, las cositas caen del cielo, solas. Hay brodis que se dicen, soy alumno del maestro Doggy, soy fiel del maestro. ¿Y qué pasa? A la hora de la hora, no son como... Es que las personas somos lo que somos, lo que queremos ser y lo que soñamos ser, ¿no?
2: Uy.
0: Entonces, hay gente que se clava en lo que quiere ser y piensa que es lo que es, ¿no? Por ejemplo, los alucines, ¿no? Esta racita que trae carros, unos carrazos, unas camionetones, y llegan ahí donde viven y dices tú, güey, ¿ahí vives con ese carro? O sea, no va, ¿no? No cuadra. Entonces... traen ropa de marca y todo el rollo, y ahí andan ahí batallándole para la renta. O sea, como que está lo que quieren vivir y lo que es y lo que no. Y este brody así lo veo. Soy maestro, soy alumno de Logi, y yo aquí, pásamelo. Y le llaman cuando está con la vieja y dice, gracias por escuchar, bye.
2: Se escuchaba luego.
0: Pero no está mal, porque va avanzando. Regresando.

0: pensar, ¿quién iba a pensar que por una miada lo iban a matar? Bueno, pues parece que hoy es el día de brodis que quieren hablar conmigo. Nada más asegúrense que no estén con la mujer para que sean ustedes.
1: Brodis.
0: ¿Se imaginan ustedes casarse y que no puedan ser ustedes a un lado de la fiera?
1: No, no.
0: Es más, si ustedes creen que tienen un matrimonio bonito y ustedes creen que tienen la pareja ideal, no le busquen tanto. ¿Son ustedes el mismo con ella y sin ella? Ahí está su respuesta.
1: ¡Wow!
0: Ricardo, ¿cómo estás? Buenas tardes.
2: Buenas tardes, ¿cómo está, maestro Dobby?
0: Bien, Brody, ¿y tú?
2: Gracias a Dios, aquí bien, escuchándolo.
0: Qué
2: cada
0: bueno.
2: Rato, cada día, especialmente en los podcasts, que se podrá decir que hasta me lo ando repitiendo los podcasts, escuchando su palabra.
0: Qué bueno, Brody, ya voy a empezar a regalar medallas, y no quiero equivocarme y darle medallas a algunos que se ven muy fuertes conmigo, pero ya cuelgan y miran a la mujer y les tiemblan las patitas. Brody, ¿por qué escuchas mi podcast?
2: Se podrá decir que comenzó desde que mi hermano Raúl me introdujo al programa, de la manera porque yo a la edad de 21 años estaba con una mamá soltera, o sea, con hijos. Y pues bueno, pues honestamente la razón que estuve con ella fue más por la pasión sexual que me llevó a estar con ella. Gracias a Dios ya no estoy con ella y ya voy a cumplir en este octubre 21 o 22, 30 años.
0: ¿30 años de edad o 30 años sin ella?
2: No, 30 años de edad. Ah. Se podrá decir que llevo sin ella fácilmente como unos, se podrá decir que 7, 6 años.
0: Oye, Brody, perdón que te lo diga, ¿no? Pero 30 años y ya te oyes más viejón. ¿Cuánto duraste con esa mujer?
2: Oh, sí, unos 2 años.
0: ¿En 2 años te acabó?
2: Sí, no, sí, pero o sea, yo no, que digamos al pie de la letra en la manera en el gimnasio, un año y por ahí, que le estoy pegando el gimnasio. ¿Tú quieres a mi hermano Rob que se una también? No sé si le puedo decir unas palabras a mi hermano, que fue por él que te comencé a escuchar.
0: Ah, mira.
2: Que lo quiero unir, que vamos al gimnasio, vivo solo, gracias a Dios. No cometí el error de casarme con una mujer que no era la indicada.
0: No digas que vive solo muy alto, porque vas a incomodar.
2: Para nada, maestro.
0: La sociedad quiere que vivas con alguien, si no, ¿qué poco hombre eres? ¿Tienes miedo? ¿Eres un solitario? ¿Te vas a suicidar? ¿Eres qué más, Garbanzo? ¿Qué más son?
1: Estoy ocupado ahorita, maestro, no puedo atenderlo.
0: Exactamente.
2: Garbanzo, ¿por qué horas? ¿Por qué ahora te vas?
0: Exacto, Garbanzo sabe que no le conviene. Oye, Brody, no quiero que te vayas porque quiero hablar contigo. Y regreso más tarde acá al aire y en el podcast, pues vamos a seguir platicando con Ricardo y vamos a detallar esta plática. Y gracias a su hermano también, que ahorita me va a decir cómo se llama y todo, porque miren. ¿Les pasa que compran un producto y dicen, si tú recomiendas a alguien más, te damos un descuento? Yo no tengo descuentos. Bueno, sí tengo descuentos de pedos.

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3: Y un hombre en Guatemala que presumía un arma de fuego y se consideraba como alucina en redes sociales, cuando fue capturado por la policía de ese país, se hizo viral. No porque se enfrentó, sino más bien porque se puso a llorar como niño cuando lo detuvieron. Yo soy Víctor Lagunas y esta es la historia.
4: La Policía Nacional Civil de Guatemala informó que buscaba al hombre por amenazar a la gente mediante videos. En su casa, los agentes encontraron un arma de fuego sin papeles, 4 cargadores y 43 cartuchos. El detenido fue identificado como Fernando, de 35 años, quien es conocido como Lagrimita. El hombre también contaba con una orden de un juez para ser arrestado por violencia física contra una mujer cercana a él. En Guatemala, ese delito se castiga con hasta 12 años de prisión. Fernando seguía libre con esa orden vigente. Pareciera que hacía falta ese video para que alguien fuera por él. El video ya se hizo viral en redes, pues el berrinche y el temor de este hombre quedaron grabados y ahora ya recorren las redes sociales.
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0: con la parodia. Aquí tenemos al Dani. Dani, primo, primo, primo, primo, primo, primo, primo, primo, primo, primo, primo.
1: ¡Buenos días, chula!
2: Dejen a ese locutorazo en paz. Dejen a ese locutorazo en paz.
0: Ya bajaste la energía. No.
2: Suertudos, suertudos.
1: Teléfonos en cabina.
2: Este güey se sabe todo. Ándale tú, Dani.
1: Garbanzo, de marrano aplastado.
2: ¿Cómo andas tú, Dani?
0: También que nada más, más acá que la parada de la...
2: No, es así, güey.
1: Maestro, maestro.
0: ¿Cómo ves, maestro?
3: No, Brody, muy bien, Brody. ¿Cómo estás tú, Dani?
1: Bien, bien, maestro. Le quiero recordar de algo.
3: ¿De qué, Brody?
1: NPH está aquí. Noticias para hombres. Con el imbécil Garbanzo.
3: Oye, duró muy poco, ¿no? Yo no, creo que...
2: No.
3: Duró muy poco. Digo, duró menos que el Superfax.
2: Oiga, usted tiene una memoria muy corta y le voy a decir por qué está usted tonto. Y déjale digo por qué. No, déjale digo.
3: Bueno, que tienes defensa.
2: Déjale digo.
1: Antes era NPH y ahora es los últimos 3 minutos de comedia con el Garbanzo.
2: Oye, Dani, no vengas a echar lumbre, pero déjale digo, maestrito de papel. Yo traje esa proposición de NTH. Che, y usted me dijo, no voy a hablar de cosas, de cosas de internet y post. Y de eso se la pasa hablando usted. Drop the mic.
3: Muy bien. Pide la parodia, brother, y deja de levantar polvo porque ya se enojó esta Mónica, la lesbiana.
1: ¿De qué tiene hoy, doña Mónica?
2: Ándale, tú échate con la parodia.
0: ¿De qué le quedan, doña?
2: Este bueno es vino a echar a pelear a la gente.
0: Ándale,
1: primo Erasmo, primo. Quiero que sea Joserra en fútbol picante. Hola, y que le diga a los demás que están ahí en el panel, en el escritorio, que si tuvieran que salvar al mundo, y ya tú de ahí te la inventas, primo. Pero tiene que ver con fútbol, y o sea, lo que no les gusta, pero es para salvar. Por ejemplo, tú, primo Erasmo, si tuvieras que salvar al mundo, ¿prefieres besar el escudo de las Chivas y agarrarte a besos con el Chicharito o darle un guaguiz al Messi y decirle que es muchísimo mejor que Maradona? ¿Cuáles podrías
2: pasar?
1: Tienes que salvar el mundo, primo.
0: Bueno, vámonos, pues.
1: No, güey, contéstame.
2: Es que es esa parte, güey.
0: Ah, esa es parte, ok.
2: Esa parte.
0: A ver, pero házmela de nuevo y voy a poner musiquita así acá, chida. Hacer la pregunta despacito. Ponle emoción, ¿ok?
1: Ok.
0: Tengo que dar crédito que ahora sí me la pusiste dura. Eso sí, hay que decirlo, ok.
1: Me prestas.
0: Tú di, Erasmo, esa es la pregunta para ti. Ponle emoción, vámonos.
1: A ver, mi Erasmo. Erasmín, aquí está la pregunta pegrilosa. Si tuvieras que salvar el mundo, tienes que escoger entre una de estas dos: besar el escudo de las Chivas y ponerte la camisa y agarrarte a besotes con el Chicharito y de una vez con el Garbanzo.
2: Ah, no más.
1: O agarrar a Messi y darle un guauicín y abrazarlo y decirle que él es mucho más mejor que Maradona en la historia del mundo del fútbol.
2: Chale. Está fácil.
1: ¿Ocupas una línea de una hotline? ¿Lifeline?
2: Digo, ¿lifeline? ¿Quieres hablar a alguien?
0: ¿Puedo eliminar la mitad de las respuestas?
1: No.
0: Ok. Sí, voy a ser como las reinas repitiendo la respuesta.
2: A ver.
0: Si yo tuviera que salvar el mundo y tengo que elegir entre una de esas dos opciones, entre agarrarme a besos al Chicharito y besar su escudo, además como bonus besar al Garbanzo, o opción dos, darle un guauis a Messi y decirle que él es mejor que Maradona, yo, basado en mis principios y mis valores, prefiero que se acabe el mundo, pero como tengo que elegir uno, yo quiero que todos vivan, preferiría yo darle un guauis a Messi.
2: No.
0: Y decirle que es Maradona y decirle que eres mejor que Maradona.
1: Porque, la neta pero, es buena opción, pero, porque tuvieras que pasar al tronco aquel.
2: Pero ¿por qué?
0: Porque cuando yo estuviera dando el Huawei a Messi, se la arrancaba para irme con Antonella.
2: Eres un macabro.
0: Arrancaba y me iba con Antonella. ¿Y qué más da decir que es mejor que Maradona si yo sé que no es? Hacele así.
1: Eres un imbécil.
0: Hacele así. Y el, ¡ah, che! ¡Che! ¡Anda para allá, bobo! ¡Anda para allá, bobo! Too late.
1: No manches.
2: Bueno.
0: Esa es mi respuesta.
1: Buena salida. Ay, buena respuesta, primo. Buena respuesta.
0: Vámonos a fútbol enchiloso, señores, con esto que dice.
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5: Hola, ¿qué tal? Buenas noches. El día de hoy tenemos en la mesa, tenemos a el Piojo. ¿Cómo estás, Piojo?
6: No, estoy aquí enganchado, ya están listos, estamos entrenando al Atlante, vamos muy bien, traemos buenos resultados, y bueno, nosotros estamos trabajando, José Ramón.
5: Gracias, y tenemos de este lado al Tuca. ¿Cómo estás, Tuca?
7: Naturalmente, muy bien, gracias por la invitación. Buenas noches a todos, José Ramón, a Miguelito, muchas gracias por la invitación.
5: Muy bien, el día de hoy, esta noche, tenemos nuestro segmento Salvando al Mundo, claro que sí, así que, a ver, Miguel Herrera, imagínate que tienes frente a ti a Martinoli, tienes que darle un beso en la boca, y además, Martinoli le va a dar una nalgada a la Piojita, para salvar al mundo. ¿Qué prefieres, eso, o prefieres que Estados Unidos juegue la final contra México, perdón, la semifinal contra México, y que Estados Unidos le gane a México, dirigido por ti, y además, tú le tienes que dar un frentazo en el abdomen a todos, o sea que vas a tener que ahí darles un guauis a todos? ¿Cuál prefieres, Miguel, Miguel, ¿cuál prefieres, Miguel?
6: No, está difícil. Primero que todo, no quiero que Martinoli nalguee a la Piojita. Y yo no quisiera dar un guauis al argentino ese. Y bueno, sería muy doloroso que pierda México, cabrón, en única semifinal conmigo, y a mí me llevaría a la final. Pues tengo que decidir, cabrón, pues Martinoli, pues que nalguee a mi hija, cabrón.
1: ¡Uy, no más, no!
6: Y pues dale un guau, cabrón, pero que México esté en la final, cabrón. Nosotros estamos en la final, enganchados, metidos en muchachos, cabrón.
5: Muy bien, muy bien. A ver, tenemos este lado. A ver, vamos, Tuca. Tenemos una pregunta, Tuca.
7: A ver, José Ramón.
5: ¿Qué prefieres? ¿Que tu novia, tu mujer, que es muy joven, más joven que tú, que anduviera en el Ferrari y que de repente los del Rayados de Monterrey la agarren en el carro, la agarran en el carro ahí de Nigris y la haga suya y tú le vas a ayudar a tu mujer ahí en el Ferrari? ¿O prefieres que nunca haber ganado con Tigres nada y que te golearan en todos los clásicos el equipo de Monterrey?
7: Bueno, prefiero lo del Ferrari, hacerlo con mi mujer y de Negres, nomás una cosa, que no me lo vayan a rayar, mano.
5: Muy bien, Tuca.
0: Ahí quedó, primo, señores, esta fue la parodia de
1: Eso es todo, primo.
0: Este es el show más chido, ya regresamos. ¡Salud! Hoy juega México contra Chile. Saludos para quién, primo.
1: Saludos para mi jefe que siempre se está carcajeando escuchando el show. Un saludo a mi esposa. Un saludo a mis tíos que también les encanta el show, primo.
0: ¿En dónde?
1: En Carolina del Norte, primo, ya sabes. Aquí te estamos esperando. No, no hay nada de cormamiento para acá.
0: Es todo, primo. Ahí sí camemos.

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3: Destaca Ismael Burgueño resultados en seguridad durante 2 años de gobierno. El presidente municipal Ismael Burgueño Ruiz presentó resultados en materia de seguridad alcanzado durante sus 2 años al frente del Ayuntamiento de Tijuana. De acuerdo con las cifras dadas a conocer por su administración, en este periodo se realizaron 22.510 detenciones por diversos delitos, además de 2.600 incautaciones de sustancias ilícitas. Como parte de los operativos implementados en la ciudad, también fueron decomisadas 1.526 armas. Burgueño destacó que estos resultados forman parte de la estrategia para fortalecer la presencia policial, combatir la delincuencia y avanzar en la recuperación de la tranquilidad de las familias tijuanenses.
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0: tranquiles.
1: Bueno, buenas tardes. Saludos a todos los aficionados. Bueno, ahorita vamos contigo, Emanuel, que me vas a contar tu historia de infidelidad. Saludos a todas las personas que están llegando a Los Ángeles. Va a jugar el día de hoy la selección mexicana de fútbol contra Chile en el Coliseo. Así que eso va a ser pues muy padre para los aficionados. Sinceramente a mí no me mueve, pero qué padre, manejen con cuidado, tengan paciencia, no tomen mucho y salgan peleando. Vi ahí unas peleas en partidos allá, Erasno, en San José.
2: Sí. En Oakland, el clásico.
3: Pero
2: sí,
3: se dieron gachos.
2: Sí, no, eso no está chido. No, también allá en Nueva York, güey, después del partido.
3: Oh, sí, cierto.
1: Así que
3: les gusta, son boxeadores.
1: No hagan de un día bonito algo
3: hasta de cárcel,
1: algo negativo, de cárcel, o sea, tranquilos. A ver, vamos con la historia de Manuel. Manuel, ¿a ti te engañaron o tú engañaste a alguien?
4: No, a mí me engañaron.
5: Oye, Choco, ¿por qué cuando es un hombre
3: dudas?
5: Tu pregunta es si él engañó. Cuando es una mujer, ay, ¿quién te engañó, amiga? ¿Tu marido, tu novio? Preguntita quemada ya.
1: Ay, ok, gracias por enseñarme a conducir. Emanuel, ¿te engañó tu esposa o tu novia?
4: Mi esposa, Choco.
1: ¿Cuántos años de casados?
4: Teníamos 15 años de casados.
1: Wow. ¿Y cuántos hijos?
4: Tres hijos.
1: ¿Niños, niñas?
4: Dos niños y una niña.
1: Muy bien. ¿Y entonces todo iba bien? ¿Tus 15 años, no cualquiera? Tus tres hijos, tenías, me imagino, tu casa, rentabas en algún lugar, un departamento, ¿en dónde vivían?
4: Rentábamos, Choco, pues la situación no estaba muy buena, vivíamos en Tempoal, Veracruz, un pueblito alejado ahí un poquito.
1: Muy bien, entonces ahí, mal o bien, pero ahí la llevaban. ¿Qué pasó? ¿Qué día te diste cuenta o empezaste a sospechar?
4: No, yo no sabía nada, pues yo me vine a Estados Unidos a trabajar.
1: Y
4: no pasó menos de un año.
1: Ay,
4: y tú sabes que aquí la situación, pues uno cuando llega con amigos o familiares o alguien que te echa la mano y pues, estás rentando y empiezas a mandar lo que puedes. La comunicación, pues a veces no era la... Esto ya tiene más de 10 años, yo, ¿qué pasó?
1: Ok.
4: La conexión, pues, a veces hablaba, a veces no, ¿verdad? En lo que iba. Yo aquí trabajo en la construcción.
1: ¿Pero por qué no estabas mucho en comunicación con ella? O sea, ¿no había señal donde ella vivía o simplemente estabas muy ocupado?
4: No, a veces la señal y a veces que ya los horarios no daban o... pues a veces no me contestaban. Mis hijos, pues, todavía estaban pequeños en ese entonces.
1: Ok, ¿qué edad tienen ahora tus hijos?
4: Pues imagínate, en ese rato que pasó, mi hija tenía 12, ahorita ya tiene 22, ya es una señorita, ya es una muchacha.
1: Sí, o sea que, pues dices, hace 10 años, claro, y entonces, ahora ellos ya saben lo que pasó, ahorita me dices qué opinan, pero ¿cómo es que te diste cuenta, tú estando en Estados Unidos, ella ya en Veracruz, quién te informó? ¿Cómo te diste cuenta que en menos de un año ya tenía otro?
4: Pues yo, varios familiares más o menos hacían comentarios, pero pues tú sabes que estando fuera no es fácil escuchar, ¿verdad? Ni ver. Pero pues la desconfianza, yo no tenía desconfianza total porque pues yo, te digo, tres hijos, todo iba bien. Me vine pues por cuestión económica, poco trabajo allá y una vez que hablé, mi hijo, el de 8 años en ese entonces, fue que me dijo, papá, ¿cuándo vas a venir? Le dije, pues yo no, en ese tiempo no podía cruzar, ahorita ya ando con lo de mis documentos. Pero yo le preguntaba, yo pensé que era que mi hijo me decía porque me extrañaba. Hasta que en una de las llamadas me dijo, pues vente porque mi mamá aquí, aquí, básicamente él me dijo lo que vio.
1: A ver, ¿tu niño tenía 8 años?
4: Sí.
1: Wow, con 8 años.
4: Mi hijo 8 y el más pequeño tenía 4.
2: Dijo el niño, no te extraño, pa, pero es que esto, este güey no nos deja dormir, a mí ni a mis hermanos. Mi jefa grita mucho.
3: Ya encontró la llave del paraíso.
2: Este veracruzano dice, ¿así quieres que te haga, cuñado?
1: Bueno, y...
4: No, ya ahorita ya no me duele ni nada. Escucho al maestro, la verdad.
3: Bravo.
4: Gracias por ese trabajo. Aunque no se lo reconozcan, aunque la gente lo tome a broma, sí ayuda en general, ayuda tanto para escuchar, y a lo mejor no uno como hombre no lo platica tanto, no lo habla por las enseñanzas o la crianza que tuvo, va, no buscas ayuda. A mí me costó, me tiré un poquito al vicio, a la perdición, pero después me recuperé, pero sí es difícil, y como dice el maestro, al final del día los que sufren pues son los más pequeños, ¿no? Yo como quiera, pues, aunque pues, la perdí, pero
1: oye, a ver, o sea, te pasó lo que el Doggy habla en su segmento, o sea, caíste en el alcohol, en la depresión, porque tú obviamente tenías todo en esta mujer. A ver, dices, vivía así como retirado, me imagino era un pueblo pequeño, y no lo podías creer, 3 hijos. Ella se veía una mujer así como muy noble, muy tranquila, como tú veías como que incapaz de que iba a hacer algo así.
4: Pues sí, mi gente, Choco, hacía sacahuil, me torteaba, pues lo que es la pareja, ¿va? Yo nunca pensé que le iba a hacer falta, bueno, así que macho.
5: Oye, Choco, nada más, para los que no saben, sacahuil viene siendo algo que se hace en una hoja allá en Veracruz, que viene siendo lo de menos, pero te voy a decir algo. Yo aquí les he dicho, y hay brodis, y sí, y insisten, y si les escarbamos encontramos miles de historias, gente sigue creyendo que si tortea, que si viene del rancho, que tráetela de allá, creen que esas son las buenas, y que las de acá. Es una epidemia mundial, Choco, en todos lados hay de todo. Déjense de eso de que tráetela de allá, que aquí, que no sé qué. Es lo mismo, no pierdan el tiempo, búsquense una buena mujer ahí en todos lados, pocas, pero hay en todos lados, y malas también.
1: Bueno, entonces, la veías como si tú te hacías tu sacahuil, torteaba todo el rollo, pero tu hijo te dice eso. Cuando tu hijo te dice, mi mamá aquí anda viendo otro hombre, ¿qué palabras te dijo exactamente?
4: Mi hijo me dijo, pues, usted el pequeño, ¿verdad? Me dijo, papá, aquí viene se llama Fernando, el tipo que era perra, mi compadre.
2: Ni lo conozco, hijo de perra.
1: Cálmense, ustedes nada más están buscando oportunidad para ser majaderos. Y luego, ¿qué pasó?
4: Me dijo,
1: ¿viene aquí Fernando?
4: Papá, sí, me dijo, oye, papá, aquí viene, se queda, y pues yo pensé que venía a ayudar, y pues lamentablemente yo creo que lo encontró, pues no sé si le hizo el helicóptero o qué le hizo, pero lo encontró...
2: pero eso también, digo, sí, el zorrismo, Choco, pertenece a alguien nomás, no podemos quitarle a la reina, a la reina.
3: Oye, güey, deja de estar diciendo
2: no hablando cosas. Nomás, yo no dije nada.
1: Bueno, y entonces, ¿te fuiste tú para Veracruz o hablaste con ella?
4: No, hablé, la verdad, como dijo el maestro Doggy, yo lo primero que hice fue hablarle a mi mamá, que es la mujer con la que confío. Y mi mamá como que sabía, pero no me quería decir, no sé si por causarme un dolor.
1: ¿Qué te dijo ella? Ay, hijo, ni modo.
4: Me dijo, perdóname, hijo. Perdóname que se me... Con mi madre sí me quiebro un poquito, pero... Me dijo, perdóname, hijo, que no te pude decir a tiempo, pero... No te quería causar un dolor. Y pues lo que yo le contesté, madre... ¿Qué más dolor me puede darme? Pues yo creo perderla a usted me va a doler, perderla a usted o a mis hijos, esta mujer, pues yo la... Sí, fue mi pareja, la quise y todo, pero pues es alguien que no... Alguien que yo traje a mi vida, ¿me entiende? No es algo que... ahorita lo entiendo así, no es algo indispensable.
5: Y no lo es, wow. para todos, ¿eh? Los que andan creyendo que una pareja es indispensable. Choco, ve lo que acaba de pasar en Montemorelos, Nuevo León. Una mujer, a lo que sabemos, le quita la vida a tres niños por un rollo con la pareja. O sea, hay gente que lleva lo de su relación a otro. Es que la raza todo lo enfoca en una relación. No hay negocio, no hay tiempos libres, hobbies, todo es la relación. Ellos, esa es su vida.
1: Bueno, a ver, entonces, ¿tu mamá te dice eso? ¿Tu mamá vive todavía?
4: Sí, mi madre todavía vive, bendito Dios.
1: O sea, ¿tú no has regresado a Veracruz desde hace ya 10 años?
4: No, no he podido, apenas estoy en eso, no he podido todavía.
1: Ok, y entonces, esta mujer, cuando hablas con ella, ¿qué le dices?
4: Pues yo primero, sabes, la confusión, va un niño pequeño, dije, bueno, mi hijo mejor no sabe interpretar, y cuando le hablé, pues, por así como yo le pregunté sinceramente, oye, ¿está pasando algo? ¿Me están diciendo que va esta persona? No le dije quién va, porque que va a saber, va a sospechar, y me lo negó, hasta que después mi hijo me volvió a decir, lo gritó detrás de ella, ¿verdad?, que no era cierto, y pues yo nomás oí que mi hijo lloró, yo creo que le pegó, no sé.
2: ¡Ajá! ¡No manches! ¿Cómo se llama tu hijo?
3: ¿Little Dan?
4: Aldo.
2: Ah, Aldo. Ah. Ese Aldito es un héroe, Choco. Ese Aldito deberías de contratarlo para hacer el chocolatazo. Anda descubriendo infieles.
3: ¡Ey!
2: Ese Aldito es bueno.
5: Oye, pero fíjate, Choco, Aldito no se achicó, todavía estaba la mamá en el teléfono y gritó, sí, sí, zorra, mi jefa, algo así, ¿no? Y aquí él dijo, cállate, hijo de tu... Y... No, o sea, el Aldito es valiente, Choco, ¿eh? Hay que poner un altar en Veracruz, Aldito.
1: Y entonces se pone a llorar Aldito cuando, como diciendo, ya me descubrió este niño, ¿no?
4: Sí, ya para eso, pues ya yo ya estaba, pues ya sabes, grosería, ¿verdad? De todo, y pues... Sí me quería ir para allá, Choco, pero también pensaba, pues, ahora sí que pido el sustento de mis hijos. Cuando caí, no sé si llamarle depresión, pero cuando empecé a tomar, dejé de mandar dinero, y después mi madre fue la que me dijo, oye, pues, el problema aquí no son tus hijos, son esta mujer. Y
5: sí.
4: Al final, mi hija y mi hijo Aldo, fíjate, ellos se fueron con mi mamá, ya nomás te quedo con uno.

0: Bicicleta de las chidas.
1: Si vas a andarle mandando lo mismo que a tu hija, es injusto. Aldito, doble choco. Es más, hay que hacer un GoFundMe para Aldito, güey.
0: Todos somos Aldito.
1: Mándenle su lana, Aldito. Ese Aldito, mándanos una foto. Tengo ganas de conocerlo.
0: Quiero ser su padrino.
1: No, quiero ser su padrino, güey, cuando se case.
0: Primera comunión.
2: Pues ahorita viene la fiesta grande del pueblo.
1: No te creas, güey.
0: Ándale, güey.
1: Al rato, ¿dónde está el Erasmo? Anda en Veracruz. Que conozco una veracruzana, choco. No, hombre, son calientes, pero machín.
3: Sí. Bueno, a ver, regresamos. Regresamos, ahorita me sigues platicando, Manuel, papá de Aldo. ¿Qué onda con esta mujer? ¿Qué hace ahorita? ¿Andará con el tal Manuel?
0: Fernando.
3: ¿Con el tal Fernando? ¿Andará con quién? ¿Qué le habrá dicho la suegra? Eso y mucho más al regresar hoy en Martes de Infieles, aquí en Erasno y la Chocolata.

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2: Bueno, esta es la segunda parte del chocolatazo a Monterrey. Luis le hizo el chocolatazo a su novia Yasmín, con la cual llevaba apenas unos meses, pero resulta que esta mujer no era la de las fotos del Facebook. Escuchen parte de esto.
3: Sabes que nos dimos cuenta que eres una estafadora y las fotos que usas en el Facebook no son tuyas.
4: Qué bueno.
3: Además, tu voz nada que ver con la de mi prima que está en las fotos.
4: Ok, qué bueno que no vaya con la foto. Excelente. De una vez ahorita ya estoy empezando a grabar la llamada para que... A ver, hijo, pone a grabar la pin... esta cosa, por favor, ¿sí?
3: Deja de robar fotos y hacer perfiles falsos.
4: Ay, pues sí, mira, si dices tú, que me lo demuestres, papacito, porque no sé de qué me estás hablando, ¿vale?
3: Perfecto, vamos a hacer una videollamada y se acabó.
4: ¿Y yo por qué voy a conectar contigo?
3: Para comprobarte que no eres tú la de las fotos.
4: Ah, sí me voy a conectar, por eso voy a la delegación. ¿Va? Sí, deja, voy de una vez para que le levante el reporte de la persona que me está hablando.
2: Eso fue lo que pasó ayer y escuchen, la continuación viene lo mejor.
5: Pues es que no va con la voz, pues.
6: Ya colgó, Choco, márcale, primo, y nos pones a los tres en la línea.
5: A ver, déjame ver.
2: Márcale, pero tú es como que no estamos ahí, ¿ok?
5: Ok.
2: Tú dile, ¿a dónde te puedo mandar un dinero que te quiero depositar?
5: No, ya me digo que ahí en Monterrey.
2: Según para lo de la visa, ¿no?
5: Según porque quiero sacar la visa y quiero ver qué onda, pues.
2: Bueno, márcale ya.
7: Deja tu mensaje después del tono.
2: ¿Ella te contesta siempre?
5: Sí, me contesta ella, siempre. No contesta.
2: ¿No te ha marcado ahorita?
5: Me mandó un mensaje de voz.
2: Oh, no. A ver, ponlo, a ver si lo podemos escuchar.
5: Ahí va.
2: No la escuchamos, ¿qué te dijo?
5: Ya se enojó porque dice que es la última vez que le vuelvo a marcar. Ya no va a contestar. No, ya está enojada. No, ya me maltrató, ya me hizo como ya. Está bien, no pasa nada.
6: Oye, Choco, estamos viendo que acaba de borrar la página la muchacha.
2: A ver, ¿ya borró la página?
5: Ya.
8: Ya borró la página de Facebook.
2: A ver, ¿ni tú la tienes?
5: A ver, no, te borró.
2: Júralo por Dios.
5: Por Dios.
2: Señores, hemos triunfado, o sea, la que según iba a grabar la llamada para ir a la policía, vean, ya borró la página que obviamente era falsa.
5: Nomás está la foto del cuadrito, no está nada de información.
6: Está borrada, Choco, la acaba de borrar ahorita, ya no la podemos ver nadie.
5: Se borró, la borró, sí.
2: Wow, increíble, ¿no?
6: ¿Sabes qué hacen, Choco? Después le dicen a los brodis que la siguen, me hackearon la página y abren otra y ahí siguen con su mismo negocio.
5: Sí, ya la borró hasta los mensajes.
2: ¿En serio tus mensajes?
5: Todo lo borró.
2: ¿A dónde dijo que le depositaras el dinero?
5: A Electra.
2: ¿Cuánto dinero te pidió?
5: Nomás para según pagar la mitad de la vida, como dos mil.
2: Oh, no. A ver, todo iba bien, pero ¿qué era lo que te hacía sospechar de ella?
5: No me gustó porque la foto, la neta, la foto es de... tú conoces, la foto es bien la mujer, pero esa foto es muy... La voz no congenia con ella.
2: Es que desde la primera vez yo que la vi, dije, es falsa. El Doggy lo dijo y lo peor de todo es de que le marcamos, le decimos de eso y ya borró la página, o sea, qué mejor prueba que eso.
5: Ahí me está marcando.
2: A ver, contéstale y trata de ponernos ahí en la línea.
5: A ver, espérame.
2: Ya que está en la llamada, nos agregas.
5: Ok.
6: Ya colgó el vato.
2: A ver, márcale.
1: 10 minutos después.
5: Ya bloqueó todo y ya está bien. Ya bloqueó todo.
2: ¿Pero qué pasó, Luis? ¿Qué te dijo? ¿De qué hablaron?
5: Nomás me mandó el video que se parece que cosa, que yo había contratado a alguien, que yo había contratado a alguien y que como que me quedara con ellos, con ese alguien, porque estaba diciendo que las fotos no eran de ella, que eran de una colombiana, que y dice que fue a la delegación, y digo, no, a mí no me han juntado en tu ch***era, le digo, no sé ni madre, le digo, a mí no me juntes en tu ch***era, le digo, porque yo no sé nada, yo no sé qué onda andas haciendo tú, le digo.
2: ¿Y ella te mandó un video?
5: No, un audio.
2: Un audio de la llamada que tuvimos con ella.
5: Ajá.
2: O sea que bien preparada la mona.
5: Pues ya sabe, tiene que estar preparada.
2: La verdad, hemos hecho muchos chocolatazos, esto es único, Luis. ¿Y tú qué le dijiste? Sí, voy a seguir hablando contigo.
5: No, le dije, digo, no, a mí no me andes juntando, no sé qué onda traigas tú o en qué pedo andas metido. No, que fui con mi amigo el policía, ando en tu chingada.
2: ¿Pero vas a seguir hablando con ella?
5: No, ya no, ya estuvo.
2: ¿Seguro?
5: Ya no. Para que me siga jodiendo, hombre. Estas mujeres son malas.
2: ¿Y los $2,000 cuándo se los ibas a mandar?
5: Apenas le iba a mandar ayer, mañana le iba a mandar, en la mañana.
6: A ver, Brody, si la gente viera la foto de esa mujer, es una mega modelo. ¿Es colombiana o es panameña? Por allá están, 25 años. ¿Tú crees que te iba a estar pidiendo dinero a ti para traerla para acá?
5: Yo también no le creí, pues por eso lo hice. Por eso hice el chocolatazo.
2: Pues qué bueno que lo hiciste. ¿Qué quieres decir por último?
5: Que gracias por hacerme el chocolatazo. Y pues yo escucho el programa todos los días, casi diario. Pues diario escucho el programa.
2: Pues ahora te vas a escuchar en el chocolatazo.
5: No, a ver si no me escuchan, porque hasta hoy separado, apenas me acabo de separar con la mujer.
2: Pues ahora vas a pedir perdón si te escucha, ¿no?
5: A mi mujer, pues sí, porque tengo hijos con ella, pero a otra persona no.
2: Pues sí, a tu esposa, ¿no?
5: Pues a ella sí, porque pues tengo hijos con ella.
2: ¿Y te acabas de separar con ella?
5: Sí, me acabo de separar hace como unos 8 meses.
2: A lo que veo, todavía la amas y te gustaría regresar con ella, ¿no?
5: ¿Con ella? Pues sí, si ella me diera una oportunidad, sí.
2: ¿Tú la regaste con ella?
5: Yo la regué, pues no la regué ella, yo la regué.
2: ¿Le has pedido perdón y te dice ahorita no?
5: Ajá, le he pedido perdón. No, yo le lloraba a esa mujer. A mi esposa yo le lloraba.
2: ¿Por qué te dejó? ¿La engañaste con otra?
5: No, es que teníamos un dinero juntos. Bueno, le voy a confiar. Es que teníamos un dinero y yo iba a comprar un camión, pero el problema es que yo no le dije a ella. Yo digo, yo antes de que se dé cuenta yo le iba a poner el dinero para atrás, pero el camión salió mal. Pues usted sabe que el negocio es un albur, pierdas o ganas.
2: Claro, o sea, los ahorros los pusiste en el camión y ahorita ya no tienes ni camión ni dinero y ella te abandonó.
5: Ajá, pero se jodió el camión y se dio cuenta, y de ahí donde ella se enojó, pues. Ahí donde ella se enojó y me mandó a la goma.
6: Oye, Choco, pero quería hacer este bro de un negocio. ¿Tú no te gastaste el dinero en mujeres o en drogas?
5: No, yo no me lo gasté en drogas, en el negocio, pero pues me salió mal.
2: O sea, para ella lo vio como una traición que te hayas gastado los ahorros de esta manera.
5: Ajá, o sea que ella, como ella trabaja mucho, ella se mata trabajando. Ella no, a lo mejor pensó que le traicioné la confianza.
2: Pero te gastaste el dinero sin decirle, ¿por qué no le dijiste?
5: Porque ya le había dicho que compráramos un camión, pues, pero ella no quiso.
2: ¿Cuánto dinero gastaste en el camión?
5: ¿El camión el que compré?
2: Sí, ¿cuánto dinero gastaste?
5: Me salió en 65 el puro cabezal.
2: ¡Oh, no! $65,000, que es como 1,300,000 pesos, y los pagaste al contado.
5: Ajá, pero me salió mal, pues es el problema. El problema mío es que yo di todo el dinero que tenía. Me hubiera quedado con 10,000 o 15,000 por cualquier emergencia, pero no.
2: Lo compras, se te descompone y la garantía.
5: Te dan un mes, el camión tardó como 3 meses.
2: Te dieron un mes de garantía y se descompuso el camión a los 3 meses.
5: Ajá, y el motor de un camión te cuesta como 18,000, de 18,000 a 15,000.
2: O sea, pierdes el dinero, pierdes el camión y lo peor de todo, a tu familia.
5: Perdí a mi esposa, perdí a mis hijos, perdí el dinero, perdí todo. Ahorita ando solo.
2: Solo, ojalá y pase esta racha, Luis, porque debe ser algo muy duro para ti, ¿no?
5: No, y ahorita estoy esperando porque hace como un año y medio estuve en un accidente.
2: Y si ganas el caso de ese accidente, ¿cuánto dinero te darían?
5: Pues ese caso estamos hablando que de 100 para arriba.
2: O sea, como $100,000, más de 2,000,000 pesos. ¿Y crees que con esto ya pudieras recuperar a tu esposa y a tus hijos?
5: Pues yo digo que sí, porque porque ella lo que le, el dinero, pero pues ahorita no me contesta ni una llamada, no me contesta nada, ando solo, a veces duermo, a veces mejor prefiero andar más trabajando para arriba, para el norte, pues para Oregon, para Sacramento, que estar ahí, que llegar acá, porque como no tengo a nadie acá donde llegar, mejor me la paso más bien ahí trabajando.
2: Mejor alejado de casa para no sentirlo cerca, y te quedas por allá en hoteles.
5: Ajá, cuando vengo para acá me quedo en un hotel, cuando estoy un fin de semana, cuando es un día, pues me quedo en el camión, porque el camión tiene cama, tiene todo, pues.
2: Pero ese camión no es tuyo.
5: Es de mi carnal y de un primo, porque tienen dos, pero yo traigo uno.
2: Pues ojalá ganes tu caso, Luis, para que te repongas, ¿no?
5: Sí, porque me mocharon dos dedos, pues, del pie derecho.
9: Oye, primo, pues tú no tienes entonces ni camión, ni mujer, ni hijos, ni dinero, ni dedos, pero lo que sí tienes es bien mucha suerte para que te hagan güey en el Facebook.
5: No, ¿qué pasó, Erasmo?
2: Erasmo, ¿tú no tienes compasión?
6: Lo bueno que la chilanga que se hizo pasar por regia no le mandaste el dinero, Brody.
5: No, pero está bien, pues, porque pues no le mandé dinero, gracias a Dios que no le mandé dinero. Está bien, que por eso lo quería hacer, porque así uno se da cuenta, pero de volada.
2: Bueno, cuídate mucho, Luis, y suerte.
5: Ok, chocolate, gracias. Bye.
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5: Arranca Ismael Burgueño programa Tijuana sin baches para atender 90 vialidades. El presidente municipal Ismael Burgueño Ruiz puso en marcha el programa Tijuana sin baches, una estrategia que contempla intervenir 90 vialidades de la ciudad de aquí a diciembre. Los trabajos iniciaron en el Boulevard Bernardo O'Higgins en la delegación La Mesa y se realizarán principalmente durante la noche para reducir afectaciones al tránsito. La administración municipal utilizará asfalto en caliente para atender puntos que requieran una intervención mayor, además maquinaria Jet Patcher para daños superficiales. Burgueño señaló que el objetivo es mejorar las condiciones de las calles y avanzar en una movilidad más segura y eficiente para las familias tijuanenses.
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7: Tardamos varios meses en lo que te digo, mi hija ya al darse cuenta bien va de todo, me fue ella la primerita que dijo me voy con mi abuela. Y pues lo dijo yo también, yo creo que ya, como dices, es valiente y se fue. Mi otro hijo pues es más apegado a ella y
8: más
7: lamentablemente como dice el maestro los usan contra uno y pues sí tengo una relación con mi hijo pues ahorita de distancia, ¿verdad? Pero siempre hay reclamos y cosas así. Yo me hago cargo de todos, pero, o sea, mando su dinero como para ellos, ella ya vive aparte, creo que tiene una pareja, yo no he querido saber porque sigue ahí en el pueblo y tú sabes.
8: Brody, si en meses ya tenía otro güey, en 10 años crees que no va a tener otra pareja, yo creo que ha cambiado ya de unos 3, 4.
9: Bueno, es posiblemente, pero después de esa vez que ella, que hablaste con ella, ¿ya no has hablado con ella?
7: Sí, hablamos varias veces, de hecho, pues ahora sí que en diciembre que quiere que regalos para el niño, que estoy, pues tú sabes que te piden de todo.
9: Ella, ¿y tú alguna vez, porque sucede que llegas, está el coraje, maldices a la persona y luego, como dicen, ya con el tiempo se van calmando las cosas y dices tú, me gustaría recuperar mi familia, tal vez, ¿ella te pidió perdón?
7: La verdad no, al contrario, me dijo que por qué me fui, que yo fui el que decidí irme.
8: Es lo que te iba a decir, Choco, ahorita como hay mucha mujer infiel que nos escucha y mucho cochinero allá, puro gabazo, frijol con gorgojo, lo único que están pensando es que él también para qué se iba. Es como que siempre encuentran la excusa perfecta para hacer lo que hicieron, nunca es la regué, ¿no? No es que él también se fue y mira, ahí está, lo dijo.
9: O sea, ella te dijo, pues tú tuviste la culpa, ¿para qué te ibas?
7: Sí, pero pues uno viene a, pues tú sabes, al trabajo, buscar algo para la familia.
10: Wow. Eso sí está triste, Choco. Yo pienso en mi jefa, Choco. Mi jefa iba cada año allá a Michoacán y pues casi iba que un mes, por allá en diciembre, ¿verdad, güey? O dos meses, no sé, más o menos. Y luego mi jefa siempre fue fiel. O yo no sé si ahora que tanto que hablamos de martes de infieles, como que yo ya, Choco, como estaba huerquillo, dirían allá en Monterrey, no sé si...
9: O sea, ¿tú estás dudando ya de la fidelidad de tu mamá?
7: Que salga un hermano por ahí.
8: Tú hubieras hablado, eras así que te dieron un madrazo y cállate.
10: Imagínate que hubiera ido mi pa así. Bueno, así yo, y yo atrás. Dije, aquí anda viniendo no sé quién. Y que estás...
9: ¡Cállate!
10: No, mi jefecita es una verdadera santa, Choco.
8: Con tu mascarita.
9: Oye, y entonces, ahora tú, me imagino en 10 años, has conocido otra mujer aquí, ¿no?
7: Tuve una relación, pero igual queda uno, pues tú sabes, queda uno con la duda. Es una persona de aquí, pero pues igual no funciona mucho. Pero pues ahí a veces uno sale a una pareja o algo, pero nada más.
8: ¿Tú no funcionaste mucho?
7: ¿Qué pasó?
8: No, es que es lo que escuché. Yo no funcioné si mucho.
10: Es una pareja y no funcioné mucho.
8: Es lo que escuché.
7: Yo creo bien. Que...
8: El estrés.
7: Sí. No, en esa parte no. Por así como dicen ahí, si vieras mi pájaro, estarías furioso. Pero
8: digo,
7: no, más que nada, la confianza te hay algo que no quedó bien, ¿me entiendes?
8: Te traiciona.
9: Ya entendí, o sea, está fea la palabra, pero sí hay un trauma. Ese es una, quedas traumado de entregar sí. todo y de repente...
0: No. Mira, tengo 60 años, pero si tú me mirabas, te quedas al mirado. Porque todavía mi pájaro está furioso.
9: Oye, y ahora que ya es tan grande tu hija de 22 años, tu hijo que tenía 8 tiene 18. ¿Han tocado el tema así de su mamá y eso y lo que hizo?
7: Sí, de hecho me ha tocado hasta defenderla porque mi hijo Aldo, pues ahora sí que bravo, ¿verdad? Como dijiste, es el que más porque le reclama.
9: Y que le dices, ya, hijo, ya, dale vuelta a la página, ya pasó, y Aldito todavía le da coraje.
7: Sí, bueno, yo le digo, respétala, sea que seas tu madre, va. Y me dice, pues, será mi madre, pero se andaba revolcando por ahí.
8: Bien, Brody, bien de tu parte el decir, hijo, es al final de cuentas es tu mamá, ¿no?
10: Pero también, güey, usted, maestro Doggy, y aquí Emanuel, no vieron lo que vio Aldito. Yo creo que la tenía, güey, como chivito en precipicio, güey. Yo creo que la tenía así, ponte a lavar aquí en el lavadero, allá en el corral.
8: Haz de cuenta que te duele la muela ahí día.
10: Quizás, y ustedes, no, respétales tu mamá. ¿Qué? Chale, jefe, no viste bien.
7: Yo creo que la tenía bien rellena, así como cacahuil, como tamales.
8: Oye, al otro, mándale un PlayStation, Chocualdito, no manches.
9: Sí, Garbanzo, ¿algo más que ocupes?
8: Unos dos controles, porque a veces con uno no está bien. Dos.
10: No, tres, güey, hay jueguitos que luego se descargan y tienes que estarlo cargando, güey, mientras se descargan.
8: Eso es correcto.
9: ¡Qué bien saben!
8: Oye, Erasno, eso es ser vicioso, güey. ¿Cómo que tener un control cargando para este...?
10: Así me pasa a veces, güey. Voy a matar uno con el snipe y luego se desconoce otra vez. Ese Aldito es mi ídolo, Choco.
9: Bueno, te agradecemos, Emanuel. Hablando de Aldito, pronto viene Santa ya aquí al show grande de la Chocolata. Ya estamos en octubre. Sí. Por allá a finales de noviembre ya va a venir Santa. O sea, va a venir temprano.
8: Ya que venga, ¿no? De un solo más. Vámonos.
10: Sí. Iba a venir Santa.
7: No, les agradezco. Igualmente un saludo enorme para el maestro. Lo vuelvo a repetir, aunque el Garbanzo no entienda, escúchalo, te va a servir. A mí me ha servido como, pues, uno de inmigrante a veces no puede ir a escuchar a alguien. Yo me acerqué al AA, me ayudaron también, pero a veces uno mismo tiene que sacar fuerzas y mi madre, mi Dios Padre y el maestro Doggy me han ayudado.
8: ¡Qué fregón! Gracias,
10: buenas palabras.
8: Gracias, qué bueno que te ayudan y que entiendes que te ha ayudado, Brody. Pues saludos al buen Aldo, dile que ya es famoso en Estados Unidos y que todos nos imaginábamos al Aldo como gruñoncito defendiendo ahí Choco.
9: Bueno, gracias, cuídate, Manuel. Saludos a toda la gente de Veracruz. Saludos, que nos éxito. Escuchan. ¿En qué estado nos escuchas?
7: Estoy aquí en Texas.
9: ¿En qué parte de Texas?
7: Se llama Harlingen, en el pueblo este.
9: Ah, muy bien. Pues cuídate mucho y, bueno, éxito.
7: Saludos, hasta pronto.
8: Buenas noches.
10: Muchas gracias, está un bonito programa.
8: Buenas noches. El show más chido. Tengo prestado tu vestido, Choco.

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2: Exigen justicia por Berta Mirella, quien falleció dentro del cuartel militar en Mexicali el pasado 18 de junio. Yo soy Valeria Llamas y esta es la historia. Berta Mirella, originaria del Estado de México y con 19 años de servicio militar, fue localizada sin vida al interior de su departamento, ubicado dentro de las instalaciones militares. De acuerdo con familiares y personas cercanas, la necropsia estableció que la causa de muerte había sido una asfixia, por lo que solicitaron que el caso sea investigado como un feminicidio. Este lunes, familiares y amistades se manifestaron a las afueras del cuartel militar. Esto para exigir a las autoridades la entrega de la carpeta de investigación y mayor información sobre el avance de las indagatorias. Durante la manifestación, un subcomandante administrativo del cuartel atendió a las personas y señaló que se les está dando seguimiento. La familia asegura que hay una persona como presunto responsable y que hay evidencias de su posible participación. Sin embargo, no hay ningún avance en las investigaciones.
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2: Bienvenidos sean todos ustedes a los jefes para toda la Unión Americana. Soy Álvaro El Brujo Morales, qué bueno que está con nosotros. Saludos, saludos, saludos a todos los Estados Unidos, a la República Mexicana y a todos nuestros radioescuchas que precisamente nos sintonizan a través de las estaciones de radio del grupo MLC Media, MLC Media Radio. Gracias, gracias. Saludos hasta California, en Texas, en Florida, New York, New Jersey, en Georgia, en Illinois, en Oklahoma, en Nevada, en Arizona, en Hawái y también, por supuesto, en las estaciones de radio de la República Mexicana. Gran programa el que vamos a tener hoy, por supuesto, Ricardo El Tuca Ferretti, Fernando Ceballos, Dionisio Estrada, Rodrigo El Pony Ruiz, Chispa Velarde, Juan Carlos Gabriel, y todo un gran equipo de colaboradores. Ay, ay, ay, ahora viene Chile contra México. Que Dios nos agarre confesados. Y es momento.
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0: Mis hermanos y mis hermanas, súbale, súbale a la radio, ya sea que está en su casa o está en su automóvil. El Tala, desde que Malagón regresó a un partido amistoso y tuvo grandes atajadas contra Cruz Azul, el Tala se nota presionado. Desde que Oscar García tuvo un partido con muchísima autoridad con selección mexicana, el Tala se nota presionado. Desde que Rafa Márquez convocó a Alex Padilla, que está en España, no juega, pero está en el Athletic de Bilbao, el Tala comete errores y luce presionado. Mis hermanos y mis hermanas, el Tala no puede con la presión de la selección mexicana de fútbol. ¿Recuerda su debut contra Sudáfrica? Estaba todo, hecho del baño del miedo. Contra Sudáfrica, La atajada contra Corea, gracias a Dios, su mano está ahí. Pero en realidad no es que él haya metido la mano, el balón chocó contra su mano. Hoy es que muchas blanqueadas y más minutos y meter, que si quieren meten gol en selecciones mundiales. Pues también debido a los rivales y a los planteamientos. No por él. Es así de fácil y así de sencillo. Supondría yo que va Alex Padilla a parar el partido contra Chile. Paradójicamente, a Zoom, qué bueno que no fue la federación, pero paradójicamente a Zoom se le ocurre hacer un homenaje a Guillermo Ochoa para el partido contra Chile. Ochoa que le clavó 7 Chile y 3 por lo menos fueron su error. Ay, Zoom, este no es de la federación. El Tala Rangel, y lo dije el otro día en la cadena ESPN, en el programa Fútbol Picante, no tuvo ni siquiera la decencia, amabilidad, pero sobre todo el valor de dar la cara a los medios de comunicación, que son vínculo con los aficionados. Es más, ni siquiera de mandar un mensaje en redes sociales ofreciendo disculpas, como en su momento, por ejemplo, cuando América queda eliminado contra Monterrey en la Leagues Cup, Cota inmediatamente sale a decir, es mi culpa, fue mi culpa y aquí estoy para asumir responsabilidades. Señoras y señores, aquí tenemos que hacer un análisis, y un análisis es desmenuzar, separar. Y sé que mucha gente detesta que diga, es que tú lo divides por equipos. Pero que nunca se les olvide, cuando la base de la selección ha sido Chivas, nos ha ido muy mal. En el Mundial de Norteamérica 2026, quedamos eliminados por los Chivas. Mientras que 8 de los 10 goles los metieron gente que estuvo en el América. He dicho. Y es momento.
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0: Saludo, por supuesto, a Rodrigo El Pony Ruiz, el rey Juan Carlos Gabriel, y Dionisio Roberto Estrada Valencia, Diony King. En plataformas digitales quiero mostrarles una imagen de cómo el Tala sale en zona mixta. Entiendo que los tienen programados, pero eso no importa la programación. El jefe de prensa, que es Chava Aguilera Jr., que es muy bueno, ha ido a componer todo lo que su antecesor dejó hecho porquería. Y lo digo porque monetiza, no porque me importe. Debió ponerlo ahí a dar la cara. Quiero mostrarles en plataformas digitales, y se lo cuento a la gente en radio, ¿cómo sale el Tala Rangel? Ponme la imagen del Tala. Miren, ahí sí tiene manos para cargar el celular. Ahí sí tiene buen manejo de pies para salir a toda prisa, ¿verdad? Sí. Y tiene cabeza para agacharla. Dionisio Estrada. Dionisio Roberto Estrada Valencia. Basta ya de Raúl el Fallas Rangel. De Raúl el Rebote Rangel. Basta ya. Error contra Ecuador, error en el amistoso contra Corea, 2 errores. Error contra Bolivia, que no costó gol, gracias a Dios, en una salida. Error contra Atlas, este torneo se traga un panenca, da un rebote contra Puebla. ¿Basta ya? ¿O no basta de él?
2: Yo pienso que todavía no.
0: changos,
2: marangos. Hay que probar a los otros, ¿no?
0: Ya viene Alex Padilla, ¿eh?
2: Hay que probar a los otros, y yo soy de esa idea de que, más allá que no juegue en España, con el saludo para todos, no descartaría que el peligro de Rangel, más allá de sus errores y de algunos otros porteros, el serio peligro se llama Alex Padilla. Se me hace que por alguna razón...
0: ¿Puede haber un portero peor que Rangel?
2: Yo no sé si peor, yo no sé si mejor.
0: No, comprométete por opinar.
2: No, pues a mí no se me hace tan malo como a ti.
0: ¿Ah, sí?
2: Sí, pues, claro.
0: Lamento que los hechos, los argumentos y la evidencia...
2: Es más, te voy a decir
0: una cosa. No cambien tu opinión.
2: Te voy a decir una cosa. Si tú no hubieras escuchado que Cota el otro día salió a disculparse, no estarías ahorita con tu jueguito de que, ay, debe salir Rangel a disculparse.
0: Pero salió a hablar.
2: Rangel a disculparse.
0: Pero salió a hablar.
2: A ver, ojalá hubiera, él dijera, bueno, como un mea culpa, ¿saben qué? Ofrezco una disculpa por el trabajo de mis compañeros de equipo de la selección, que lamentablemente mis errores me costaron. Pero que tenga la obligación, no la tiene.
0: Mira.
2: Imagínate en la calle iríamos todo el mundo, disculpe. Todo el mundo iríamos en la calle, volteándonos a ver y ofreciendo disculpas.
0: Oye, ey. Mira, yo sé que el Pony hubiera salido a dar la cara después de que Jamaica le pasó por encima a Toros Neza, pero estaba noqueado. Yo sé que el Pony dio una declaración donde dijo, perdón, iba a hablar, pero me noquearon por atrás. Perdón por no ponerme la guardia de frente.
3: Para andarle pendeja.
0: Pony, ¿no debió salir a disculparse el tala, por lo menos decir algo?
3: Pues yo...
0: ¿Tú lo hubieras hecho?
3: Yo sí lo hubiera hecho, sí, más allá de que tienen que...
0: ¡Bravo! ¡Bravo!
3: Cumplir protocolos, en este caso indicaciones. Bueno, el fútbol actual, o ya hace mucho tiempo, pues ya los que hablan, pues los mandan a hablar. O sea, ya no es una cuestión tan fácil para los medios, ¿no? El hecho de agarrar a uno u otro jugador después de los juegos, durante la semana, en los entrenamientos, qué sé yo. Pero obviamente si uno siente que, o más bien sabe perfectamente, porque en este caso él sabe perfectamente los errores que cometió, pues es de humano, está bien equivocarse, pero también es de humano pedir disculpas. En este caso sí, quizás no tanto con la afición y todo eso, no con sus propios compañeros, ¿no? Porque realmente este caso está representando a un país y más allá que sea un partido amistoso. Pues obviamente uno, vaya, no va a solucionar nada el hecho de pedir disculpas, pero la verdad, ese momento de humildad, pues yo creo que se valora, ¿no?
0: Su majestad, presento su majestad.
4: Buenos días a todos, nada más, llevamos 13 minutos y no he hablado, para que luego no me digas que me extiendo. 13 minutos y no he hablado, nada más. La evidencia de los hechos. Para que veas tu gran mentira, cómo eres manipulador, brujo, vecino de Mefistófeles en el Averno.
0: Tiene la razón usted, no se la estoy negando.
4: Está bien, para que veas, cuando te conviene es que te extiendo, no pasa nada más.
0: Okay.
4: Que quede en el acta, necesito un ministerio público y un notario.
0: Perfecto. ¿De cuántos minutos va a ser este monólogo?
4: No. Otra vez me vuelves a acusar de una gran mentira. Ya quedaste desenmascarado.
0: Es que usted se engancha en todas, Rey. Usted se engancha en todas.
4: Tengo buena memoria, además.
0: Okay. No, tiene usted razón. Yo no le voy a discutir si usted tiene razón. Bueno.
4: Aquí tengo mi cronómetro.
0: Ok.
3: Tenía razón, Rey, de entrar a las 10:30. Porque son las 10:29.
0: Mire, es que el Rey dice, es horario de oficina de tenista, pues de oficina de Rey, de aristócrata.
4: De las 8 de la mañana hago llamadas de chamba, aunque no me lo creas.
0: A Hong Kong, Inglaterra, Burkina Faso.
4: Para Paraguay, güey. Paraguay. Ya son las 10 de la mañana.
0: Oiga, su majestad.
2: Ya son las 12:30, ¿no?
0: Ya son las 12:30 en Paraguay.
4: En Paraguay son las 12:30, perdón. A las 8 de la mañana, a las 8 ya son las 10.
0: Pero no ha traído
5: traído uno desde hace mucho tiempo, no ha traído uno solo, no ha firmado.
4: Es que ya el fútbol no deja. Ya
2: sí, no digas si trae bueno o malo, que lo traiga.
4: Ya estamos en temas eléctricos.
5: Mira, Dionisio Estrada no ha podido traer al Tigre Gareca, que lleva 10 años en campaña trayendo al Tigre Gareca, que no ha podido México. No.
4: Queremos, y ya nada más nos vamos a quedar viendo como el chinito a ver cuándo vuelves a poner a Malagón de titular. Yo no he traído paraguayos y Dionisio King no ha traído al Tigre. Vamos a ver si tú puedes llevar a Malagón otra vez al arco del Tri.
5: Lo voy a llevar.
2: De la América.
5: Okay. Lo voy a llevar.
4: Oye, yo no tengo nada contra Malagón, admirador del tricampeonato de Malagón, de su nivel. Sí. Además, digo, cada quien promueve lo suyo, ¿no? Entonces, sí, se dice y no pasa nada.
5: De acuerdo. Bueno, su majestad.
4: Díganme.
5: Lo escuchamos. Arránquese.
4: ¿Cuál es la pregunta?
5: ¿Qué le puede ofrecer
2: disculpas,
5: ¿qué le parecieron los errores del Tala?
4: Bueno, primero, a mí me parece que México defiende mal, ¿no? Le atacan la zona, la cobertura llega tarde. Y me parece que es Johan el que está muy cerca del Tala, ¿no?
5: Es cierto, sí.
4: Y se hace un poco de. Claro que es un error, por supuesto que es un error. Es una jugada muy rápida, cuando estás ahí es un instante para reaccionar, no reaccionó, es un error que hay que apuntárselo a él, pero hay circunstancias alrededor como para no pensar. Yo me quedo con lo que dice Johan al final, no voy a puntualizar sobre un compañero o el error de un compañero, somos todos, ¿no? Ganamos, todos perdemos, el que nos gane Estados Unidos a nadie nos gusta, ¿no? eso calienta mucho, sí, pero también creo que no pasa nada, o sea, ya sabemos los detractores lo que van a decir y están en su derecho, ¿no? Y nos tocará a los que creemos que es diferente decir, pero la Leagues Cup, pero la Copa de Oro, pero la Conca Champions, y ellos dirán que ya nos superaron, y entonces nosotros nos tocará decir, pues cuando ganen una medalla olímpica y cuando ganen un sub-17, porque...
5: Por eso arde más.
4: Bienvenido Sullivan, nada más yo les recuerdo, ¿no? Porque Diony King ya está rascando el cuello, ya sabemos que es pro gringo y contra el América. Diony King,
5: sí.
4: Nada más el único chamaco de 17 años que brilló en el Mundial fue Gilberto Mora, y nació, según yo, en México, y es mexicano, y viste hoy la 10 de México. O sea, entonces, todo esto de ya nos van a ganar, ya nos ganaron, y se van del Mundial de una manera lamentable. No tenían que haber salido a jugar cuando su presidente, como Pilmama, les dice, quítenle la tarjeta roja. No. O sea, más chillón imposible. ¿Y qué pasa? Que, pues claro, te meten tres de la mano de que Santi no estuvo fino y de la mano de una serie de cosas que... Pues yo no diría que es nada dramático. El único triunfo pomposo que tiene Estados Unidos en un mundial es sobre México. Sí, duele, y más en ese momento. Pero nunca he visto que le ganen a Alemania, a Francia, que le hagan partido, que le empaten o que le ganen a Bélgica en un mundial, o a los holandeses o a los italianos. No lo he visto, ¿no? Entonces, se puede decir muchas cosas, pero para mí no mueve nada esta derrota. Así como para decir.
5: ¿Cómo no?
4: Así como para decir, tienes que cambiar de timón, de timonel. Yo no sé si honestamente estos cuatro partidos vayan a delimitar quién es el once titular para Rafa Márquez. O sea, en una selección vas a tener en el equipo de...
5: Por ahora está delimitado. Le metieron pausa y venimos con más.
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24: Y la casa de los famosos por fin llegó a su fin. Pero antes de terminar, nuevamente se hizo viral en redes sociales. Y no fue por quien ganó, sino más bien por quien perdió y de la manera que perdieron. Los amigos de S. Pérez, incluyendo su servidor, nos dimos cuenta que Televisa nos engañó a todos y simplemente puso a la persona que ellos querían poner, demostrando que en nuestro país también hay clasismo para no poner a los favoritos, S. Pérez o Karina Torres. El primero que salió a hablar fue Edwin Cass y dijo que era un fraude. Otro fue mi amigo El Gerry, el cantante del regional mexicano que rompió hasta la pantalla cuando se enteró que ese Pérez había quedado en cuarto lugar. Yo soy Víctor Lagunas y esta es la historia.
25: La gran final de La Casa de los Famosos no solo dejó un mal sabor de boca entre los televidentes, sino también entre figuras públicas y creadores de contenido que seguían de cerca el reality show. Uno de los momentos más tensos lo protagonizó el influencer y cantante de regional mexicano Gerry, quien, tras conocer los resultados finales, explotó y estrelló la pantalla de una televisión. El descontento por los resultados de La Casa de los Famosos no fue exclusivo de Gerry. Las redes sociales hicieron lo suyo, pues miles de usuarios publicaron comentarios y acusaciones de fraude al no estar de acuerdo con la decisión final.
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5: De regreso con todos ustedes en los jefes para toda la Unión Americana. Soy Álvaro El Brujo Morales, qué bueno que está con nosotros. Saludos, saludos a San José, California, Tampa Bay, Florida, en Salinas, California, Houston, Texas, Fort Lauderdale, Florida, San Antonio, Texas, Phoenix, Riverside, Las Vegas, Nevada, Amarillo, Palm Springs, Reno, McAllen, Bronzeville, Scottsdale, Albuquerque, Dallas, Honolulu, Austin, Monterrey, Boston, Chicago, Atlanta. Gracias, El Paso. Nosotros somos la autoridad en el deporte también en Idaho, en las Carolinas y en las Virginias. Y ahora vamos con
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5: A ver, Pony, ¿es mala leche o es estupidez que Zoom le vaya a hacer un homenaje a Guillermo Ochoa en el partido de Chile?
26: No, pues soy aquel que está.
5: Es mala leche, ¿no?
26: La idea, no, o no sabe nada de fútbol, o no ha visto un partido en su vida, güey. ¿Cómo se le ocurre en este partido hacerlo? Pero bueno.
4: Eres maligno, que... eres maléfico, cabrón. Perdón.
26: No, no te puedes.
5: O sea, ¿es estupidez o es mala leche?
26: No, estupidez, ignorancia, la verdad, ¿cómo se le ocurre?
5: Dionisio.

0: idiota.
1: A quien se le haya ocurrido, pues sí, uno dice, oye, pues qué desatino, ¿no? Pero también yo, si soy Ochoa, hubiera, oiga,
0: anda,
1: acepto cualquier partido de homenaje, menos ese.
2: Si no ataja balones menos indirectas o decisiones estúpidas.
1: No. O sea, también sí. Como dicen, uno le jala la pata y el otro no sé qué diablos, pero pues yo creo que Ochoa.
3: Era contra Estados Unidos el partido.
1: Sí, claro. Estados Unidos, pero contra Chile no. Y si yo soy Ochoa, yo les diría, ¿saben qué?
3: También
1: contra Chile.
3: Es verdad.
1: Contra Chile.
3: Sí, claro. No.
2: O sea, su majestad, ¿usted qué sentencia daría? ¿Estupidez o mala leche? Yo sí digo mala leche. O sea, no puede ser. Esto no pasa por la decisión de una sola persona. Alguien dice, ya conseguimos el partido de Chile. Le avisa a 5 personas más. 5 personas más hacen una campaña. Se expande a 5 personas más. 5 por 5, 25. De esas otras 5. O sea, por lo menos 100 personas en la empresa podían haber dicho algo.
3: Yo creo que lo más puntual es lo que dice Diony King, güey. O sea, Ochoa decir, oye, no me ayudes, compadre.
0: Paso,
3: güey.
2: No taja ni esas.
3: No, lo que pasa es que, mira, cada cabeza es un mundo. Yo no sé si incluso hasta Ochoa diga, pues que me lo den ahí para que vean que yo no tengo nada de qué avergonzarme. Estoy hablando de más, ¿eh? No estoy diciendo que lo haya dicho. Pero cada cabeza es un mundo, no lo sé. Me parece, a mí también, yo en esa situación creo que también hubiera dicho no. Pues contra Chile no, güey. O sea, no.
0: Bueno, que quizá te va con la finta, con la emoción del homenaje.
3: También.
0: Y se le olvidó.
3: También. O sea, yo no creo que Ochoa tenga que pedir disculpas de nada, ¿eh? No, yo no estoy diciendo que Ochoa debe avergonzarse y taparse la cara y ser. Porque le metieron 7 a Ochoa, pero jugaron otros 15, güey. O sea, todos los mexicanos estaban ahí. Es para que. Incluyendo Osorio. O sea. Y alguna vez lo platicamos, malo con Osorio, y yo digo, se nos vino, o sea,
2: sí,
3: este es el partido que tengo aquí en mi mente de toda mi vida, porque yo tenía que haber cerrado el partido y no lo hice. Y, o sea, yo no creo que Ochoa tenga que salir a pedir una disculpa o a irse del país cuando hay otros 15 o 20 involucrados. Sin embargo, en este caso sí se la voy al emperador del sureste, o sea. Lo de Diony King es, me parece que va por ahí.
1: Ahora, oye, dentro de eso que tú dices,
3: no en este
1: cada
3: partido.
1: Cabeza es un mundo, yo estoy tratando de pensar, bueno, ¿y qué tal que, por supuesto, hasta sabiendo esto, quienes hayan organizado, hasta el mismo Ochoa, diga, mira, pues para llamar más la atención a una cuestión mediática, pues y que la gente vaya más, y se llene el estadio, pues aunque Chile me metió 7-0, que sea justamente. O sea, pensando.
3: Chile me metió 7-0.
1: Una cuestión. ¿Cómo es que le dices a Álvaro?
3: El vecino de Mefistófeles en el Averno.
1: O sea, a lo mejor hasta pudiera encontrar quizás una respuesta, porque cada cabeza es un mundo, ¿no?
2: O sea, para mí sí es mala leche. Porque la propuesta es, yo me imagino los headquarters, los member board, los miembros de la directiva de Zoom diciendo, a ver, tenemos este de Colombia, va. Oye, va tal día el de Estados Unidos, órale. El de Perú, chingón. Va, el de Chile, órale. En el de Chile le hacemos un homenaje a Memo. Ah, sí, sí. O sea, ¿cómo van a estar los medios de Chile, Pony? Pues se van a estar burlando de esto, o sea, la mano.
0: Sí, como son allá, ese yo creo que uno de los recuerdos más gratos que tienen en cuanto a resultado, ¿no? Más porque, no sé por qué, contra México siempre tienen un pique que quizás no es muy marcado, pero sí, allá en Chile siempre le tiran mucho a la Liga Mexicana y todo eso, que bueno, siempre las veces que me hablan siempre he tenido esa molestia, ¿no? De que ellos, el por qué piensan ellos que la Liga Mexicana no es atractiva o no es de peso, ¿no? Cosa que todos sabemos que no es así. Entonces, yo creo que allá sí son mala leche, más de alguno se va a acordar de eso. Me va a dar la tarea de buscar y decirte después.
1: Okay. Ahora, la otra también, entendiendo que de estos 4 partidos, el único partido que no organiza Zoom, que es con quien México tiene contrato para jugar X cantidad de partidos en Estados Unidos, pues era el de Estados Unidos. y a lo mejor no hubo injerencia como para pensar, porque ese partido es de la US Open.
3: Pero, oye, Dionisín, que se lo hagan en enero, que se lo hagan en enero del otro año, que se lo hagan el otro año, ¿cuál es la prisa?
1: No hay ni prisa exactamente, ¿no? Pero yo te digo, quizás el de Estados Unidos, si lo contemplaron, en la única explicación es que no, ese partido lo organiza US Soccer, es distinto y no lo podemos utilizar. Solamente así me cabe en la cabeza, como decías, este Rey, no haber puesto el partido de homenaje ante Estados Unidos.
3: O el primero contra Colombia en ese caso, ¿no? También.
2: O sea, más fácil contra Perú, entre comillas. Más fácil contra Perú, entre comillas. Mira, si Messi lo van a despedir contra... ¿Quién es? Bahrein,
1: Bahrein. Benin.
2: Benin. O sea, si lo vas a despedir con Benin. O sea, Ochoa, despídelo con alguien que no le haya metido goles nunca, porque hasta los tecos en una final le metieron 4 y los 4 fueron su culpa. Una dejando meter un gol. Tenemos las imágenes.
3: Los tecos no le metieron 4 en una final.
2: ¿No? ¿No? ¿No? ¿Cuántos le metieron?
3: A ver. Le quedaron 1-1 en el 3 de marzo.
2: ¿Y luego?
3: Y en el Azteca le metieron 2.
2: No, rey.
3: Hay uno de Flavio Davino.
2: Sí, el que dejan votar.
3: Y ya les metimos 5.
0: ¿Qué mejor homenaje que tuvo en el Mundial cuando dio la posibilidad de que entrara y jugara? Pues ya se fue el mejor homenaje que le puede haber dado, ¿ya?
2: Ya. Tenía el mismo representante que el Vasco Aguirre. Ya lo llevaron.
3: Si es incompetencia o si es mala leche, yo creo que ahí el que tenía que haber puesto el límite es Memo, ¿no? Decir, no, güey, contra Chile, no. No, o sea, insisto, no es... No, Memo no perdió 7-0 con Chile. Fue México y nos pusieron un baile.
2: Él cometió como 3 errores, ¿eh?
3: Y los chilenos tienen todo el derecho de burlarse, más allá de la opinión fina de Rodri, que entiendo que a lo mejor hay también un poquito más de cizaña contra la Liga Mexicana o contra México, por lo que sea. Pero en ese partido México presenta una alineación destacadísima, güey. ¿Y qué hacen 7?
0: Sí, no, jamás.
2: Con 3 errores de él.
0: 7-0.
2: Jamás. Mira su majestad.
0: 7-0.
2: En la final de América Tecos, que queda 7-4 el marcador global. 7-4 el marcador global. 1-1 y 6-3 la vuelta. Los goles de la vuelta, todos son su culpa. Todos.
3: Pero, a ver.
2: Todos.
3: Todos. Si la final desde ya iban 5-1 o algo así, ya estaba definido. O sea, no, el gol de Duil de Flavio, ¿tú dices que lo te echa o qué? O sea, pues,
2: no, hay una que le da un bote. Hay otra que no pleoreja ahí.
3: La final estaba acabada desde el minuto 70. O sea, eran 5-1, en fin.
2: Perdón. Bueno, hablando
3: de... Fuimos campeones, es lo que cuenta.
2: Hablando de retiros, pues Messi, justo cuando viene todo el escándalo sobre Chiqui Tapia, el escándalo sobre Infantino, Messi decide retirarse. No le estoy diciendo que por eso, nada más estoy diciendo justo después de que Chiqui, ya vamos por ti, Infantino, con lo que pasó con Balbur y todo lo que pasó en Qatar, Messi dice, me voy, y se va a despedir, ¿contra quién? ¿Benin? ¿Diricio?
1: Sí, Benin o Benin.
2: Tiene que meter unos 15 goles, si no es fracaso, ¿no? O sea, acaban de golear a 7-0 a quién fue?
1: Burkina Faso.
2: O sea, tiene que meterle unos.
1: Sin goles de Messi, ¿no?
2: ¿Eh?
1: Y sin goles de Messi, si no mal recuerdo.
2: Sí, no, ahí no, en ese no. Porque hasta tiene que meter 15 goles, ¿no, Dionisio, o no?
1: No, con que meta 1-2 ya.
2: Ponte el micrófono.
1: Con que meta 1-2 es suficiente. ¿Qué tiene que más que demostrar en su partido de despedida?
2: Dos contra Benin.
1: No tiene que demostrar nada a nadie.
2: Dos
1: contra Benin. Despedida.
2: ¿Dónde está Benin?
1: Con la selección.
2: Ajá. Benin, país de habla francesa del oeste de África. Ok. Lugar de nacimiento de la religión vudú. Ok.
3: ¿No está cerca de Bahrein o no?
2: No, Benin está en África.
3: Bahrein está en África.
2: Ese. Sí, el Gran Premio de este está en Oriente Medio. Bahrein. Bueno, su majestad, Pony, pues tiene que meter 15 goles, ¿no?
0: No, 15 goles. Claro, ¿cuántos la selección, entonces? Sí, pero.
3: O sea, Messi tiene que demostrar algo en esas alturas, no. Tiene que decirlo.